0: Jalisco, mismo lugar donde Nemesio Oseguera Cervantes, el Mencho, se ocultó antes de ser abatido por las autoridades.
1: Y si tiene tiempo, cheque en redes esta información en la que hubo una explosión en una mina de carbón allí en China. Fue una verdadera tragedia. Al momento de la explosión, 247 de los trabajadores estaban dentro. Hasta el momento se reportan 82 personas fallecidas y 128 heridos.
0: Así es.
1: Y con esa información despedimos, agradeciéndole infinitamente el favor, su atención a todo el auditorio de Guadalupana y a todos aquellos que nos acompañaron a través de el Facebook.
0: Soy Miriam Chan, muchísimas gracias. Antes de despedirnos, a mandarle un saludo a Anselmo Cruz, quien nos escucha a través de Radio Abierta desde su casita. Muchísimas gracias. También un saludo a Iván Pérez, a Luis Castillo, a Juan José Valencia. Muchas gracias por su preferencia. También por aquí, Sandra Leticia Ávila. Saludos a Miriam y a Diego Medina. Tengan excelente inicio de semana. Soy Miriam Chan, muchísimas gracias por habernos acompañado y mantenerse informado a través de este espacio informativo CIPSE Segunda Emisión.
1: Cuídense mucho, bendiciones para todos.
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0: con 3 minutos.
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2: Hola, ¿qué tal, mis peregrinos del alma y del espíritu? Reciban todos ustedes un cordial saludo, un abrazo caluroso de los hermanos de Fe y Esperanza. En este su programa de Alternativas para un Mejor Vivir, vamos a entregarle el día de hoy la sabiduría, hablarles del éxito y cómo llegar a él. 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Y precisamente, una persona se ha comunicado con nosotros y se encuentra aquí con nosotros al aire. Sí, bueno.
3: Bueno.
2: Hola, hermano. El día de hoy usted se comunica con nosotros para dar su testimonio.
3: Sí.
2: ¿Cómo está, hermano?
3: ¿Cómo está?
2: Bien, gracias a Dios. Pero usted llama el día de hoy a darnos su testimonio para contarle a la gente que ya se ha curado, ¿verdad?
3: Sí.
2: Y díganos, mi querido hermano, ¿usted cómo se llama?
3: Yo me llamo Carlos Beltrán.
2: ¿Y de dónde nos llama?
3: De Villahermosa.
2: ¿Y cuál es su fecha de nacimiento, mi querido hermano?
3: 15 de mayo de 1983.
2: Pero cuéntenos, mi querido hermano, ¿para qué llamaba el día de hoy?
3: Para dar mi testimonio acerca de Fe y Esperanza, que me ayudaron.
2: Muy bien, hermano, gracias a Dios. Adelante, cuéntenos, ¿qué era lo que le sucedía?
3: Pues en la familia, pues no salíamos adelante. Pues veíamos que no, lo que queríamos hacer, pues no prosperaba nada. Y ahorita, pues ya veo que ahorita nos sentimos bien en la familia, todo bien.
2: O sea, mi querido hermano, que el día de hoy usted nos puede decir que usted está totalmente curado.
3: Sí, ya en la familia, pues ya nos sentimos bien ahorita. Gracias a Dios, pues vinimos a tiempo y pudimos lograr lo que no queríamos nosotros, pues ahora sí.
2: ¿Pero usted supo exactamente qué era lo que le habían hecho, amigo?
3: No, bueno, sí, en un entierro que nos habían puesto, o sea, cosas feas. Es que nos habían hecho un maldad en un entierro.
2: ¿Y de parte de quién venía el daño que les hicieron?
3: De unos familiares de mi mamá. Nos había hecho una maldad, pero no nos querían.
2: Sí, así es, hermano. Los enemigos ocultos muchas veces están dentro de la familia. Y antes de venir aquí, ¿qué le han dicho a ustedes que le habían hecho?
3: Nos dijeron que habían enterrado una cosa y gracias a Dios, pues.
2: Y gracias a Dios vinieron a tiempo a curarse con nosotros. Y gracias a nosotros pudieron sacar eso que les habían hecho. Y estaba en un panteón, ¿verdad?
3: Así es, en un panteón.
2: Y usted envió a su propio hijo a que lo sacaran. Y usted vio con sus propios ojos también qué era lo que le habían hecho.
3: Sí, yo lo vi. Yo lo vi. Yo aquí lo trajeron. Yo lo vi con mis propios ojos.
2: ¿Y qué era lo que había ahí?
3: Ahí había así, cosas feas, como pelos de mujer, en cráneos así, bien feos.
2: Y también habían muñecos de vudú, ¿verdad?
3: Sí, había muñecos con los nombres de todos mis familiares, ahí estaban.
2: Y a partir de ahí ya empezaron a sentirse bien, porque a ustedes les estaba yendo mal en absolutamente todo.
3: Sí, no avanzamos en nada, o sea, lo que nos dedicábamos, nos íbamos para abajo, no nos iba bien, la casa se enfermaban, todo, mi mamá se estaba sintiendo mal y todo.
2: Pero hoy ya se siente mucho mejor, ¿verdad?
3: Sí, ahora sí ya nos, gracias a Dios y a los maestros, pues ya estamos bien en la casa.
2: Mi querido hermano, si usted quiere recomendarnos, dígale a la gente.
3: Yo recomiendo a los hermanos Fe y Esperanza, porque son muy buenos y les ayuda a salir de toda cosa. Yo quiero que vengan las personas aquí, porque sí nos cura, la mera verdad, mi familia se está mal, ahorita sí ya estamos bien, y hago la invitación a todas las personas, les doy las gracias, la mera verdad, yo espero que vengan las personas aquí, que vengan, porque sí les ayudan, la mera verdad, sí.
2: Bueno, hermano, pues muchas gracias.
3: Gracias.
2: Y así como este hermano, usted puede venir con nosotros, buscar salida, buscar sanación, liberar a su familia, liberar todas sus tierras, liberar su vida de toda esa maldición que le han hecho los enemigos. Nosotros aquí en Fe y Esperanza somos un grupo de espiritistas, parapsicólogos, profesionales en contra de las artes oscuras, dispuestos a ayudarles a ustedes a sanar de sus heridas, a liberarse de toda esa maldad y de toda esa envidia. Y aquí nosotros estamos listos con el maestro Isaac a ayudarlos, a curarlos, a liberarlos de toda esa negatividad, maldad y salamiento. Y el día de hoy se encuentra aquí con nosotros el maestro Isaac, que los quiere invitar a ustedes a que participen, a que vengan, que nos visiten. Adelante, maestro.
4: Hola, ¿qué tal? Muy buen día a todos nuestros oyentes y nuestras oyentes. Un cordial saludo y una bienvenida a este, su programa. El programa de los espiritistas, de los numerólogos, de los astrólogos, del Centro Espiritual Fe y Esperanza. Le damos la bienvenida a este nuevo programa en donde usted va a encontrar la solución a sus problemas económicos, a sus problemas amorosos, a sus problemas de salud. Porque hoy aquí estamos nosotros, el grupo de espiritistas, de numerólogos, astrólogos, parapsicólogos del Centro Espiritual Fe y Esperanza, para compartir con ustedes este don que Dios, que la naturaleza nos ha regalado. Este es un programa cargado de energía espiritual. Este nuestro programa radial es un programa dedicado a las personas que están sufriendo con enfermedades, con problemas económicos, con problemas de amor, con problemas sociales. Para eso, para esa clase de personas, para esa persona trabajadora que se levanta día a día a romperse la espalda para sacar adelante a su familia, para hacer patria, para hacer un capital, para hacer un bienestar para los suyos, para esas personas está dedicado el programa. Porque aquí con nosotros, en este programa, va usted a obtener el conocimiento, la solución, la fórmula mágica para encontrar el amor, los secretos para encontrar el éxito en sus negocios, en sus relaciones. Por eso, amigos, ustedes que están ahí pendientes del programa, los invitamos. Ponga atención, tome nota, coja papel y lápiz para que pueda tomar nuestra dirección, nuestros teléfonos y venga y se consulte directamente con nosotros. ¿Qué espera? Hágalo pronto, porque nosotros estamos aquí para compartir nuestro don con ustedes por medio de nuestro don, de nuestro conocimiento en la quiromancia, en el espiritismo, en el tarot. Usted va a poder descubrir los verdaderos motivos por las cuales usted no ha podido salir adelante, por las cuales usted no ha podido curar su enfermedad, por las cuales a usted lo abandonan las mujeres o los hombres, por las cuales usted trabaja y trabaja duro, duro y no ve los beneficios económicos. El dinero se le va entre las manos como agua. Aquí con nosotros usted va a descubrir la verdadera razón de por qué está sucediendo eso. Puede que a usted un vecino envidioso le esté haciendo trabajos sucios de brujería, un amor del pasado haya quedado con rencor, con rabia y lo quiera destruir. Un hermano, un familiar envidioso por una herencia, porque le va a usted mejor que a él en los negocios, lo quiere destruir, lo quiere arruinar, la envidia lo corroe. Venga y conozca aquí, con nosotros, la verdadera razón. ¿Quién es esa persona que lo está dañando? ¿Quién es esa persona que lo envidia de manera negativa? Nosotros le vamos a decir con nombre propio quién es. ¿Quién es de quien usted se debe cuidar? Y por medio de un vaso de agua bendita le vamos a mostrar el rostro de esa persona ruin, malvada, que lo quiere arruinar. Porque nosotros, el grupo de espiritistas de Fe y Esperanza, tenemos el conocimiento, los dones, el poder para ver cosas que las demás personas no pueden ver. Podemos ver lo que está oculto ante los ojos de las personas. 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El programa de hoy está dirigido para todas esas personas que se encuentran solos, abandonados por su familia, por sus parejas, por sus amigos, esas personas que creen que la mala suerte les llegó, esas personas que creen que son desdichados en la vida, que no tienen oportunidad de ser feliz. Para esas personas está dedicado este programa. Porque hay relaciones que han sido bonitas, pero de repente se separan, se fractura la relación por chismes, por personas que se han metido en medio de una pareja bonita. Hay relaciones familiares que se fracturan también, por cuestiones económicas, por chismes, por malos entendidos, por comentarios mal fundados. Y de esta manera se comienzan a generar rencillas, problemas que trascienden con el tiempo. Hay hermanos que pelean de chicos y no se hablan, y llegan a adultos, llegan a viejos incluso. Hay familias que alcanzan a morirse, perder la vida y no se reconciliaron con su hermano, con su primo, con su padre. Y todo gracias a un chisme, a un problema menor que no se pudo controlar. Y cuando esto pasa, que tiene un problema con un familiar por una razón tonta, estos problemas se vuelven grandes, se convierten en rencores, se convierten en odios. Mucho cuidado, amigos, porque este es el origen de esos odios, de esas rencillas entre hermanos, entre familias. Este es el origen por las cuales muchas familias se han fracturado, se han disuelto. Se odian entre padres, hijos, hermanos. Son capaces de hacerse daño. No les importa levantar calumnias, hacer chisme de ellos mismos sin importar las consecuencias. Pueden llegar incluso a golpes. Incluso van y visitan brujos. Pagan a alguien para que le haga brujería, hechizo a sus propios familiares, a sus propios hermanos, incluso a sus padres. Y así, de esta manera, es como esas personas que corre por sus venas la misma sangre, hoy se odian a muerte cuando deberían de amarse, quererse, reunirse, compartir como familia, pero no. Hoy son enemigos, se odian y son capaces hasta de acabar con la vida de su propio familiar. Por eso hoy nosotros queremos llegar a ustedes con ese conocimiento. Este programa está dirigido a ellos, para acabar con esa desgracia, con ese odio, con esa rencilla que tiene usted con su familiar. Vamos a acabar ese mal de raíz, vamos a decirle por qué y cómo terminarlo para que usted pueda ser feliz con su familia nuevamente. Porque está comprobado que las personas que pelean con su familia nunca son completamente felices, porque la familia es la raíz, es su origen. El grupo de espiritistas del Centro Fe y Esperanza está dedicado y ha dedicado todo su conocimiento y todo su don a defender el núcleo de la familia, para que vuelva a crecer la semilla del amor en los hogares de México. Por eso, si usted es una de esas personas que siente que está perdiendo a su familiar, a un ser querido, que se está alejando de su familia o que su familia se está alejando de usted, yo lo invito, llame ahora mismo, comuníquese con nosotros. Nosotros le tenemos la solución. Le mostramos el camino y la manera como usted volverá a ser feliz con su familiar. 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Bueno, mis queridos hermanos, mis queridas hermanas, hasta aquí ha llegado el programa de hoy. Muy agradecido con ustedes por toda la fidelidad, por toda la atención que día a día nos prestan. Gracias por todas esas llamadas. Estamos aquí dispuestos a solucionar el problema, a solucionar sus inquietudes, ayudarle a encontrar una nueva vida, una vida de éxito. Llámenos, consúltenos y sea usted esa persona ganadora, esa persona de éxito, esa persona que vive con verdadera felicidad, con verdadero amor. Bueno, no es más por hoy, no me queda más que despedirme. Muy agradecidos con todo, muy agradecido con Dios. Que Dios me los bendiga y que Dios nos bendiga.
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0: Hola, hola, muy buenas noches. Bienvenidos todos y todas a una emisión más de Ecos de la Transformación. Es un gusto arrancar una semana junto con usted, quien nos acompaña a través de la radio o de las redes sociales, para poder platicar con nosotros a distancia temas que son, sin lugar a duda, muy importantes para usted y para todos nosotros. Tengo el gusto y el privilegio de estar acompañada esta noche en la mesa de debate y de análisis con dos de los invitados especiales favoritos de esta mesa. Saludo con mucho gusto al diputado Jorge Sanén. Bienvenido, muy buenas noches.
1: Gracias, Paula, ¿cómo estás? Buenas noches a todos los que nos brindan el favor de su atención. Y hoy estamos, como todos los lunes, en Ecos de la Transformación.
0: Estrellita, estrellita, ya dijimos que ya creo que se la voy a dejar permanente. Mi querido diputado Saúl Aguilar, bienvenido, muy buenas noches.
2: Buenas noches, Paula, un gusto estar aquí, un gusto estar una vez más en Ecos de la Transformación. Ya listos para arrancar la semana.
0: Sí, sí, una semana calurosísima, pinta tremendo el calorón, ¿o qué?
2: Calorón, durísimo.
0: Calorón.
2: Pero la verdad, yo bien contento porque ayer ganó el Cruz Azul, entonces hoy... Yo me siento así como que, wow, no, en un sueño ahorita.
0: Es Cruz Azulino, sí, diputado, sí, sí. Aguilar, ¿qué tal?
2: Sí.
0: Pues bueno, ayer ganaron y ya ha sido la nota. No sé si por novedad.
2: Sí, casi, ¿no? Bueno, que ya había ganado Cruz Azul también.
0: ¿Hace cuánto?
2: En 2020, ya se había quitado la mala racha. Yo era el que lleva cargando la mala racha más tiempo sin ganar, justamente es el Pumas, ¿no? Sí. Que digo, todo mi respeto al Pumas y a la afición del Pumas, la verdad.
0: Claro.
2: Lo dieron todo, fueron la sorpresa del torneo.
0: Sí.
2: Pero pues bueno, yo tengo mi corazón con la máquina. La Gober igual.
0: Muy feliz.
2: Sí, muy feliz.
0: Ayer.
2: Bueno. No lloré.
0: No, emoción, no tanto.
2: No, pero sí me emocioné, la verdad.
0: Ah,
2: sí,
0: pues vamos. Eso está buenísimo. Pues bueno, así como tú y todos los cruzazulinos, pues muchas felicidades. Y a los Pumas, pues que les sigan echando ganas, pues porque nada. Pero bueno, en esta mesa de análisis y diálogo, pues igual hay muchos temas importantes y uno de estos sigue siendo, por supuesto, el reconocer el trabajo y la gestión de la gobernadora Mara Lezama en distintos puntos del país, a nivel internacional, perdón, fuera del país, con la firme intención de seguir promoviendo a Quintana Roo en todos los sentidos. Y esto fue una reciente gira en el Consulado de México en Houston, Texas.
1: Pues sí, como bien dices, en días pasados, o la semana pasada, si no mal recuerdo, nuestra gobernadora estuvo, pues prácticamente fue a lo que fue, ¿no?
0: Sí, sí,
1: siempre ella aprovecha hasta el último minuto, ¿no? Y todo el tiempo que está en alguna reunión o en alguna misión,
0: sí,
1: aprovecha todos los minutos. Esta vez tuve una reunión con la cónsul en Houston, Texas, María Elena Orantes López, en donde se vieron muchos datos o muchos prospectos y proyectos, obviamente turísticos para Cancún, a través de municipio, estado, condado.
0: Es la alianza, ¿no? Que Houston, se pretende hacer, ¿no?, con Houston, claro, claro.
1: Y pues muchos muy buenos resultados. Fíjate que hablaron, la agenda que llevaba hablaba de la conectividad aérea. Hay que recordar también que viene el Mundial.
0: Sí,
1: ¿no?
0: Total,
1: y entonces tiene
0: total.
1: Y somos sede de un par de equipos. También se habló de la promoción turística y del fortalecimiento económico, relaciones estratégicas, posicionamiento internacional de Quintana Roo, que es lo que ha estado haciendo nuestra gobernadora.
0: Sí.
1: Desde el primer día, ¿no?
0: Sí, sí.
1: Trabaja en territorio, trabaja en los municipios, en todo el estado, pero también ha estado trabajando y muy duro en el extranjero, trayendo mayor inversión,
0: sí,
1: trayendo mayor promoción y todo lo que tenga que ver con nuestro hermoso estado.
0: Sí, y esta forma de trabajar de la gobernadora, pues ha sido algo que hemos comentado en distintos momentos, en donde al lugar que ella visita, en este caso un punto estratégico de Estados Unidos, un lugar que ha sido reconocido por temas de salud, ¿no?, que tiene principalmente un turismo de salud, hoy generar esta alianza con Quintana Roo particularmente.
2: Sí, es muy importante, sobre todo por las inversiones que hay por parte de Estados Unidos en Quintana Roo. Recordemos que invierten en un montón de cosas, ¿no? Desde la industria turística hasta también dan servicios de salud. Ahí en Cancún, de hecho, hay como cadenas, ¿no?, servicios dentales que tienen, dan empleo, yo tengo amigos que trabajan en eso, que están como en sus call centers y áreas de atención al cliente, ¿no?, y toda la cosa, y ven, prácticamente tiene la gente de todo el mundo desde Cancún. Es algo bien importante. Entonces, si esto nos ayuda a traer más inversiones a Cancún, si nos ayuda a traer más inversiones a Quintana Roo y podemos diversificar también la oferta turística, es súper importante. Pero además yo creo que el viaje de la gobernadora Mara Lezama a Estados Unidos desmiente también esto que había salido ahí, como siempre, las fake news, ¿no? Y la desinformación a todo lo que da, que la estaba persiguiendo la DEA, ¿no? Que estaba en la lista. Y esa lista se la inventaron los del PAN, aparte.
1: Obvio.
2: Sí, no, pues como ellos andan pidiendo más bien que los googleen, ¿no? Y no tienen nada más que presentar. Entonces inventaron que a la gobernadora estaba en una lista de la DEA, lo cual es totalmente falso. Y desmiente también que le quitaron la visa, ¿no? Que se habían circulado esa noticia falsa que decía que Mara Lezama le habían quitado la visa y que estaba entre los que estaban investigando. Y no es cierto. Va la gobernadora públicamente a Estados Unidos, busca inversiones para Quintana Roo y está trabajando 24/7 en todo momento, todo el día, todos los días, que ese ha sido su más grande ejemplo y es lo que nos ha enseñado a todos también.
1: Sí, porque mira, mientras algunos intentan construir campañas negras y golpeteo político con nuestra gobernadora, que hay que decirlo, aunque no les guste, la mejor evaluada de todo el país, ¿no? Mientras intentan desprestigiar, bueno, pues los hechos hablan por sí solos. Hace apenas 15 días también que fuimos invitados, algunos de aquí de Quintana Roo, a uno de los festejos por el aniversario de la independencia de Estados Unidos. Ahí con el cónsul Justin Thomas, pues que también se desvió en elogios, y porque sabe y se ve, claro, y se palpa chamba. El trabajo que hace nuestra gobernadora. Sí, sí. Ahora, como dicen, lo busca la DEA, supuestamente, le quitan la visa y otra vez, callando bocas, va a Houston y trae excelentes proyectos, ¿sí?, para nuestro estado.
2: Claro.
0: Y es importante también...
1: Es de risa ya, sí. Cómo se agarran solamente de esas tonterías para querer desprestigiar a alguien que está haciendo el trabajo en Quintana Roo como nunca antes se había hecho.
2: Hay una frase que traemos hace mucho tiempo en Morena que dice, trabajo mata grilla. Y de verdad, qué mejor ejemplo que el de la gobernadora, que con su trabajo mata la grilla y mata toda esta desinformación que hay. Ella es el claro ejemplo del trabajo mata grilla, de verdad, 100%.
0: Pero bueno, además de todo esto que ya hemos comentado, me parece importante igual destacar que hay una relación cordial y respetuosa con Estados Unidos, que la propia presidenta también lo ha destacado. Las estrategias que van en contra de pues nuestro proyecto de nación como país, eso sin lugar a dudas no es permitido, pero esta relación de colaboración, de crecimiento, de inversión para México, en este caso hablando de Quintana Roo, pues es algo que también ambas demuestran con trabajo, porque totalmente. La gobernadora es una persona que trabaja muy de la mano con la federación en permanente comunicación con la propia presidenta, y el hecho de que ella haya estado por allá nos hace también darnos cuenta que el trabajo con Estados Unidos no está prohibido ni limitado mientras sea respetuoso, no, mientras sea a lo que va, no como las noticias anteriores que tuvimos que dar la semana pasada de malas decisiones con respecto al gobierno de Chihuahua, que demostraron que no había para nada un respeto.
1: Ahí sí, para que veas, claro. ahí no nada más. Se comete traición a la patria trayendo,
0: claro, integrantes de
1: una agencia de investigación estadounidense acá, a nuestro,
0: claro,
1: país, ¿no?
0: Operar,
1: ahí es,
0: claro,
1: ahí es arrodillarte ante otros cuando,
0: claro,
1: no hay nada de necesidad de hacer eso, ¿no? Entonces es importante que conozcamos y que sepamos, para Estados Unidos y para México, para ambos son
0: muy
1: sus
0: importante.
1: Mayores importadores y sus mayores exportadores.
0: Totalmente.
1: A nadie le conviene tener un pleito. Y siempre hemos tenido una excelente relación,
0: así,
1: ¿no?,
0: es.
1: Con el vecino país del norte. Y vaya, la doctora Claudia Sheinbaum, nuestra presidenta, también ha estado siempre a la altura, sí, de defender la soberanía de nuestro país, ¿no?
0: Y del trabajo respetuoso
1: y
0: colaborativo.
1: Con dignidad, con aplomo, como una digna representante.
0: Totalmente.
1: De nuestro país y quien,
0: totalmente,
1: encabeza esa representación. Y en el estado no es la excepción.
0: Totalmente.
1: Nuestra gobernadora también con trabajo, con dignidad, con mucho, con el apoyo ciudadano, porque es una gobernadora que tiene la mayor aceptación también,
0: ¿sí?,
1: en todo el estado de la ciudadanía. Y está trayendo y atrayendo grandes inversiones, grandes proyectos, gestionando en la federación, como tú dices, todas las gestiones que se han hecho en estos últimos 4 años y la coordinación que ha tenido con la,
0: total,
1: federación para poder ir sacando a Quintana Roo del hoyo en el que los tenían sumidos.
0: Claro, ¿no? Y eso también, repito, desmiente.
1: ¿Quiénes, aparte? ¿Saulo? Pues quienes arman esa guerra social.
0: Y desmiente, Saulo, una mala relación de México con Estados Unidos. Hay relación respetuosa mientras se generen acciones que le sumen a nuestro país.
2: Sí, lo ha dicho muy claro la presidenta de México, la doctora Claudia Sheinbaum, cuando dice esta frase, coordinación sí, subordinación no. Entonces tenemos una relación de respeto y de colaboración institucional con Estados Unidos. Lo que no podemos tener es un entreguismo, una traición a la patria. No podemos actuar a espaldas del pueblo, porque al fin y al cabo, nosotros que detentamos, ahora sí que la soberanía es por mandato popular, y eso es lo que le debemos al pueblo siempre, ¿no? Entonces, bueno, creo yo que en el tema, por ejemplo, de Maru Campos, la gobernadora de Chihuahua, ahora pues tendrá ya que responder, ¿no?, ante la ley, porque ya la citó a declarar la Fiscalía General de la República, como citó también a Rocha Moya, porque aquí no hay impunidad. Es falso que haya narcogobiernos de Morena, es falso que en la 4T estamos solapando eso, es falso que la presidenta sea una narcopresidenta, y es totalmente falso que nuestra gobernadora tenga relaciones con el crimen organizado. Tan es así que demuestra que puede ir limpiamente a Estados Unidos, hablar de tú a tú con la gente del gobierno, con la cónsul, para atraer proyectos importantes que se van a derivar en mayor bienestar y mayor oportunidades, y en acortar las brechas de desigualdad en el estado de Quintana Roo.
0: Y la inteligencia de la gobernadora de Quintana Roo es indiscutible, el nivel de estrategia y de liderazgo, sin prestarse a comentarios y a guerras de dimes y diretes en los medios de comunicación o donde sea. Ella efectivamente, con trabajo, cayó bocas, se presentó en Estados Unidos, se reunió en Houston, Texas, con la cónsul de México en ese lugar, y trabajó con una agenda muy puntual que trajo, como bien decía el diputado Sanén, resultados positivos para Quintana Roo.
1: Así es, así es. Entonces, nosotros tenemos una gran gobernadora, tenemos una gran representante quintanarroense en el país y fuera del país.
0: Y en el mundo, ¿no? Totalmente.
1: Siguiendo
0: totalmente
1: el ejemplo, obviamente, de nuestra presidenta Claudia Sheinbaum.
0: Así es, y la inversión para Quintana Roo, pues no se ha detenido la intención y la intención de nuestra gobernadora de seguir gestionando esas relaciones en todos los diferentes circuitos de promoción que permitan esa inversión para nuestro estado. Es indiscutible y eso hay que reconocerlo. Como bien dice el diputado Sanén, pues les duela quien les duela.
1: Y los va a seguir teniendo.
0: Pues ni modo, ni prohibida su entrada a Estados Unidos, ni la visa cancelada, ni la gestión de colaboración prohibida.
1: A ver, claro, a ver si sigue sirviendo el su famoso. ¿Qué van a decir? ¿Y qué, no sabes quién soy yo?
2: Ah, claro, no sé. Sí,
0: ¿y ahora qué van a decir?
2: No, pues que los busquen, que los googleen, ¿no? Que se metan allá. O sea, a mí me parece que nunca es la manera de responderle, y menos a la autoridad, porque se quejan ellos, los del PAN se quejan muchas veces, que dicen, México es inseguro, los están llevando por un mal camino, porque estamos peor que nunca. A ver, los que agitaron el avispero en su sexenio fueron ellos, pero si las fuerzas de seguridad se te acercan y te preguntan, oye, claro, ¿qué estás haciendo? ¿Por qué estás aquí? Apersónate. No, yo creo que no charoleas, ¿no? Aún así, seas del nivel de funcionario que seas y del color que sea, no charolees. Buenas tardes, me identifico, mire, estoy grabando un video, soy tal, nada más estoy haciendo, ¿tiene alguna identificación? No, en este momento no la tengo, si me permite, ahorita le muestro, mire, soy yo. Claro. Ya, santo remedio, no hay necesidad de ponerse a alegar, porque, ojo, las Fuerzas Armadas son pueblo uniformado, son gente que también está pensando en cómo llevar pan a la mesa todos los días, y el que estén haciendo su trabajo, arriesgándose por y para las personas, es algo que a mí me parece que siempre debemos tener muy presente, y en el momento que nos toque, ¿no? Yo sé que a veces hay excesos, ¿no? Y esto pasa también, no hay que dejarse tampoco, pero el momento en el que nos toque y nos digan, oiga, tal, puede bajar su cristal, estoy haciendo esto, ¿usted por qué está aquí? Ah, bueno, ya hablas con ellos, y como personas que son, como seres humanos que son, muchas veces entienden. Entonces no hay que ponerse a la defensiva, no hay que tratar de charolear y menospreciar a nuestras fuerzas de seguridad, que están protegiendo a la ciudadanía, para eso están ahí.
0: Oye, y tampoco es obligación de todo el pueblo conocer, claro, quiénes son todos. Así como no sabes quién soy yo, pues no.
1: Pues no.
0: O sea, ¿cómo? No es un delito el no saber.
1: No, o sea, no tienen por qué conocerla. ¿Y cómo la van a conocer si nunca está en territorio? Esa es la cercanía que tienen con el pueblo, ¿no?
2: Sí, claro.
1: De influyentismo, de privilegios, de creer que porque son representantes del pueblo son sus jefes, y no, al contrario, el pueblo es nuestro jefe y al pueblo le tenemos que dar cuentas, no al revés. Y todavía se quedaron con esa vieja escuela de sentirse superiores, semidioses, no te me acerques, búscame, que no sabes quién soy yo, charoleando. Y eso, la verdad, es de pena ajena, ¿no? Por eso están en el ranking nacional entre el PRIAN, a ver cuál de los dos va a perder su registro en la siguiente elección. Sí, están a nada. Y entonces tienen que aferrar a fuerza de golpeteo, de llamar la atención y de que los googleen.
0: Y eso, pero además creo que es un llamado, ya hablando en un poco más firmemente de lo que sucedió, es un llamado a esos partidos políticos de hacer un trabajo de introspección y darse cuenta que si la gente que está siendo representada por esas figuras no les reconoce, siendo figuras públicas con una representación a nivel nacional, seguramente la conclusión sería esa, efectivamente.
1: Es que mira, por ejemplo, y hablando de la senadora, ha sido regidora, ha sido diputada local, ha sido senadora por Quintana Roo, y ¿dónde están los resultados?
0: Así es.
1: Que hablen de su trabajo, que hablen de sus resultados, ¿dónde está?
0: Sí.
1: La verdad, nulo, como el otro también diputado federal, el de Coajimalpa.
2: Ah, el que también, se cree Quintana Roo.
1: Y a despotricar y a ofenderse y darse golpes de pecho, ¿dónde está su trabajo legislativo? Claro. ¿De qué ha servido tenerlo allá en el Congreso, en la Cámara de Diputados? Creo que sí, suscribe como 500 iniciativas, ¿no? Pero se pega a todas, ¿no? Las leen y yo quiero.
0: Yo también, apoyo.
1: Entonces su récord que lleva 500 iniciativas, no sé qué, pero propias creo que ninguna.
0: Y aprobadas, entonces, mucho menos, ¿no?
1: La verdad, les debería dar vergüenza, ¿no? Porque son representantes del pueblo y no representan absolutamente a nadie. Ni ellos mismos se representan.
2: Oye, pero qué
0: peyorativa, ¿no?
2: Pero qué tal.
0: ¿Sabes quién soy yo?
2: Sí, imagínate. Terrible, ¿no? Imagínate. Oye, pero qué tal que le dijo, no sabe quién soy. Ah, bueno, le regalo un iPhone para que ahorita lo pueda googlear, porque eso se dedica el PAN actualmente, a regalar iPhones.
1: Y para conseguir candidato.
2: A ver quién quiere ser candidato, ¿no? Pues le hubiese dicho al señor, ah, mira, me sobró un iPhone, toma, para que lo googlees, ¿no? Man. Mínimo, ¿no? Algo que se diga ahí de ellos. La verdad es que no tienen trabajo, digo, nulo trabajo legislativo. Nulo trabajo en territorio, pero ya caer en ese tipo de excesos, yo creo que está de más. Hay que respetar siempre a nuestros semejantes, mira, sean quienes sean, y seamos del color que seamos, ojo, porque también va para nosotros. En el momento en el que te toca, por ejemplo, no sé, la patrulla, no sé, un retén, ah, mire, tal cosa, buenas tardes, estoy haciendo esto. Ahí me ha pasado, y sin necesidad de ponerte así, les, oiga, ¿sabe qué? Es que sí ando circulando, o sea, no por andar haciendo algo malo, sino porque muchas veces el retén ahorita con, por ejemplo, con el tema del cambio de placas, y me pararon porque todavía no había cambiado la placa, y les dije, sí, estoy en estos días la cambié, ¿no? Y nomás me hicieron la observación, y muy amable la policía de Quintana Roo, como cualquier ciudadano, uno, el señor no tiene por qué saber que yo soy diputado, por ejemplo, y que yo me ponga a hacer ahí un pancho, ¿no? O sea, es innecesario.
0: ¿No sabes quién soy yo?
2: No, es necesario.
1: Además, tuvieron la oportunidad de hacer muchas cosas por el país, por Quintana Roo. Fíjate, en Quintana Roo, tanto el PRI como el PAN gobernaron durante décadas. ¿Dónde están sus obras históricas de movilidad? Como ya está empezando a funcionar. ¿Dónde está su expansión en programas sociales? Vueltos, además, también derechos, más que nada, sí, ¿no? Y no hubo transformación territorial comparable a la actual. Hoy en día tenemos, la cuarta transformación ha impulsado el puente Nichupté, la creación del puente Nichupté, que la querían hacer cobrando, ¿no? Seguramente iban a ser hasta socios de esa empresa. El Tren Maya, programas sociales, infraestructura vial, obras estratégicas para Quintana Roo. ¿Dónde está el legado de tantos años de estos otros dos partidos en que están en vías de extinción? Esa es la realidad, ¿no? Entonces, pues te digo, pues hay que empezar a hacer las quinielas, a ver cuál de los dos pierde su registro, porque alguno de los dos yo no creo que llegue al 30.
0: Bueno, ahí está la propuesta de la quiniela para el próximo año. Y bueno, la verdad es que sí, agradecemos mucho el que la gente como ellos evidencien el poco trabajo que se genera, y se agradece porque permite de una u otra forma denotar aún más el trabajo positivo, sostenido y muy evidente de quienes están colaborando de forma integral con esta cuarta transformación, sin lugar a dudas.
1: Así y lo más que fácil es eso, para ellos lo más fácil y sencillo es eso, salir a criticar las obras y los resultados que ellos nunca pudieron hacer, ¿no? Es facilísimo para ellos, representan pues lo viejo, representan el viejo modelo neoliberal del PRI, del PAN, y pues que lo sepan bien, la gente ya no les cree, la gente ya no los quiere. ya mejor tengan un poquito de dignidad y retírense con esa dignidad, si es que todavía les queda.
0: La gente no los reconoce y eso hay que analizarlo. Y con esto nos vamos a la primera pausa promocional. Regresamos aquí a Ecos de la Transformación. No se vaya.
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14: Estamos de regreso. regreso a este su programa Ecos de la Transformación y se suma un elemento que nos hacía mucha falta en esta mesa de debate, a quien agradecemos profundamente que se haya incorporado con nosotros. Sabemos de tu agenda, mi querida diputada Silvia Sol. Todos trabajamos
15: hoy
14: y todas.
15: Un día muy productivo.
14: Muy productivo.
15: Eso,
14: pero bueno, bienvenidísima Silvia Azul.
16: Gracias, amigo.
14: Pues aquí muy contentos de recibirte porque estábamos platicando de temas desafortunados con respecto a opiniones en contra regularmente sobre el trabajo que se realiza, ya sea a través de nuestra gobernadora o a través de la propia presidenta o en términos generales de todo lo que implica el proyecto de la Cuarta Transformación, Silvia. Quintana Roo es un estado por demás morenista.
16: Sí, ¿no? Sí, indiscutiblemente. Yo creo que se ha arrasado en todos los municipios en el estado y ahorita recientemente con los cambios que se han venido realizando, ¿no? Con la dirigencia de nuestra amiga Ariana Motiel, ¿no? En este caso, por supuesto que se sigue reforzando, seguimos trabajando en equipo, seguimos reuniéndonos realmente con grandes actores en morenistas, ¿no? En todo en el estado, y pues bueno, yo creo que esta es una forma de poder trabajar en equipo, de poder hacer el reforzamiento necesario en el partido, y pues bueno, yo creo que vienen cosas muy buenas para todos.
14: Y este estado ha también demostrado la importancia y del papel que juegan las mujeres en temas de política y de desarrollo, Silvia.
16: Sí, claro. Yo creo que este ha sido el momento ideal y el momento en el que más participación de mujeres ha tenido ¿no? Es decir, que el país, el estado, empezando ahora en Quintana Roo con nuestra gobernadora Mara Lezama, haciendo un trabajo extraordinario durante este lapso de tiempo que ha tenido la oportunidad de poder trabajar, así como también con nuestra presidenta nacional, Claudia Sheinbaum. Entonces, claro, creo que este match que han hecho ambas mujeres ha traído buenos beneficios a todo el estado, ¿no? Claro. Entonces, indiscutiblemente, desde el momento en el que Morena, el partido del movimiento, ha estado ingresando y ha abarcado muchísimos estados, es como se ha visto el trabajo realizado, ¿no? Y en Quintana Roo no hay duda de que así es.
14: Sí, totalmente. Y en Quintana Roo, hablando del trabajo que hacen las mujeres hoy a nivel política, el espacio que se les da a todas para seguirse desarrollando desde sus municipios y fuera de ellos, ¿no?
16: Sí, así es. Creo que hemos tenido, y yo digo que hemos, porque ha sido un gran, no impedimento, pero sí obstáculo que sí se ha presentado muchísimo, y te lo puedo decir a estas alturas, en el momento en el que desde que hablas maya, desde la forma en la que cómo te vistes, desde si sales de alguna comunidad,
14: claro,
16: ha premiado mucho ese obstáculo del poder desenvolverte de una forma que sea aceptada, o si no tienes algún...
14: Reconocida, ¿no?
16: Exactamente, o si no estás dentro como de... Aparece mucho ese tipo de discriminación, más sin embargo, el hecho del poder estar y el poder estar hoy por hoy en una servidora presidiendo la mesa del Congreso, en el que siempre he dicho, las mujeres llegamos hasta donde podemos llegar, y una maya hablante, el poder estar hoy por hoy en esta mesa y el decir que se puedan identificar y puedan decir que luchando todas podemos lograrlo.
14: Wow, es que es muy importante, y aparte hoy siendo justamente 25 de mes en donde se conmemora una fecha indiscutiblemente importante, mi querida Silvia.
16: Así es, el de las mujeres, ¿no?
14: De la no violencia contra las mujeres,
16: y las niñas, ¿no? Un día especial en el que mes con mes debería de estarse recordando, del que mes con mes deberíamos de reconocerlo y no dejarlo pasar. Y bien, pues hoy felicitarlas a todas y que decirles de que este camino de una mujer es difícil, es complicado, pero cuando están las decisiones necesarias y cuando están las herramientas necesarias para cada una de ellas, sí, indiscutiblemente se puede lograr.
14: Sí, claro, hoy se conmemora la efeméride que es el 25 de noviembre, pero cada 25 de mes tenemos esa gran oportunidad y se felicita, yo creo que la valentía, porque el tener la decisión de avanzar en un escenario como el nuestro, como este país, que histórica y culturalmente ha sido pues liderado por hombres en su mayoría, el ir abriendo estos espacios ha sido también un acto de valentía. Y la gobernadora del estado logra por primera vez en la historia de Quintana Roo ser por primera vez una mujer quien asume la responsabilidad del Poder Ejecutivo. Y lo mismo con la doctora Claudia Sheinbaum, que por primera vez en la historia de este país asume la responsabilidad. Y en este sentido, pues el espacio se va abriendo cada vez más, mi querido diputado Sanén.
15: Pues sí, realmente con el liderazgo de nuestra presidenta Claudia Sheinbaum y con el liderazgo de nuestra gobernadora Mara Lezama aquí en el estado también, pues Quintana Roo ya hay que presumirlo, ¿no? A diferencia de lo que platicábamos en el bloque anterior, sí, de que se trata de quieren desinformar, denostar y siempre estar atacando. Entonces que nos digan por qué Quintana Roo es el estado más claudista del país.
17: Claro,
15: ¿no?
17: Claro.
15: O sea, ahí, claro, ahí no hay vuelta de hoja. Ahí la gente no miente, las mediciones no mienten, ¿no? Que tenemos a una presidenta, tenemos mucha presidenta, donde se le quiere mucho aquí en el estado.
17: La respeta,
15: y así, sí, como se le quiso también, o se le sigue queriendo incluso a nuestro presidente Andrés Manuel López Obrador, cuando había habido ese cariño, respeto y admiración por un presidente, ¿no? Y o sea, en Quintana Roo, yo no, nunca escuché que hubiera ese gran amor por quien preside el país en otras épocas, ¿no? Sí. Porque sabían que lo único que hacían era robar, ¿no? Y era abusar del poder. Entonces,
17: o estar lejanos,
15: nada más seguir gozando de los privilegios. Y es a lo que están aferrados los del PRIAN. Están aferrados a que no quieren perder esos privilegios que obtuvieron durante muchos años. Ya lo lograron, ya se llevaron lo que pudieron, ojalá lo regresaran, pero lo veo difícil. Pero pues que lo disfruten, si es que lo pueden disfrutar, ¿no? Porque lo mal habido nunca se disfruta, eso te lo aseguro. Pero hoy Quintana Roo sí está al 100 con nuestra presidenta Claudia Sheinbaum, ¿no? Y eso es de mucho orgullo para el movimiento de la Cuarta Transformación, porque sabemos que estamos haciendo las cosas bien y sabemos que vamos en el camino correcto de la historia, ¿no?
17: Es correcto, y eso al final del día me parece que tiene relación, Saulo, con lo que comentábamos en el bloque anterior. El trabajo siempre habla de manera contundente y de forma positiva de lo que está bien hecho.
18: Claro, la cuarta Transformación ha transformado verdaderamente Quintana Roo, en los programas sociales, en el sur, Sembrando Vida, en la ribera del río Hondo. Cuando uno visita esa zona, mucha gente ha aprovechado muy bien el Sembrando Vida, han hecho hortalizas, lograron hacer huertos, están produciendo. Amas de casa que generalmente no podían tener un ingreso extra, pero que tienen parcela, ahora la pueden trabajar y tienen también un ingreso a través del Sembrando Vida. Todos los programas de bienestar de adultos mayores, las pensiones, las becas para los estudiantes, todo eso ha sido también parte de esta política donde amor con amor se paga, porque Quintana Roo es un bastión de Morena. Desde que Andrés Manuel estaba antes en otro partido, la gente votaba por él en Quintana Roo, casi siempre se llevaba a él la elección presidencial de Quintana Roo, al menos todas las veces que contendió Andrés Manuel en Quintana Roo fue a nivel federal, era el que ganaba, el que salía puntero en la votación. ¿Por qué? Porque en Quintana Roo hay una tendencia siempre, pues, a que somos más progresistas, somos un estado que tiene muy poca vocación conservadora, la verdad. Entonces, eso yo creo que siempre pegó mucho con la política y lo que planteaba Andrés Manuel López Obrador, ¿no? Sí, bastante.
17: Entrones.
18: Somos entrones. Los quintanarroenses somos bien entrones, la verdad.
17: Sí, sí.
18: Y eso se ve actualmente. Y tenemos una gobernadora que es muy entrona, y de verdad, eso la gente lo valora mucho. Lo ven en Chetumal, lo ven en Cancún, lo ven en Cozumel, lo ven en todas partes del estado, como la gobernadora, por ejemplo, viene un siniestro, viene un huracán, es la primera que está ahí, sí, coordinando las actividades de prevención, que vamos a tener un evento porque viene la presidenta de la República, de verdad, le echa ganas y sale el evento. Ahí está lo del puente Nichupté, o sea, toda la presentación y todo, que pudo ser una presentación nada más de una obra más, de un protocolo, se hizo algo para las familias, para la gente que anda en bicicleta,
17: bueno,
18: para la gente,
17: fiesta,
18: para la gente que ronen, bueno, claro,
17: una
18: se hizo
17: fiesta.
18: un fiestononón para que la gente valore de verdad lo que es el puente Nichupté y lo mucho que va a cambiar sus vidas, ¿no? Y todos estos proyectos federales como el Tren Maya, todo, son la muestra de que hay un

0: Mira, a más de la mitad de su administración sigue estando por arriba de la media, muy por arriba de la media. Y eso en Quintana Roo no había ocurrido desde hace décadas. Yo creo que desde Mario Villanueva, que quisieran tanto a un gobernador, porque siempre pasaba que ya para el final de la administración ya empezaban a salir los problemas, ¿no? Y ya era todo golpeteo y ya era más un tema de desgaste, ¿no? La gobernadora lo ha llevado muy bien. La presidenta Claudia Sheinbaum, ni qué decir, la aprobación que tiene del 78% en todo México, increíble, imbatible. Y pues los otros están pensando nada más en conservar su registro. Nosotros estamos pensando en cómo seguir creciendo.
1: Oye, pero eso que dices también es bien interesante, porque yo no recuerdo que los del sur quisieran a alguien del norte.
2: No se volteaba a ver para acá.
1: Pero digo, pero efectivamente lo que dices, mi querido Saulo, de que se quería, o sea, esa imagen de cercanía con Mario Villanueva, que a la distancia sigue permeando,
3: sí,
1: es un fenómeno que efectivamente no se había dado con el sur, con un personaje del norte. Y Maradona rompió todo, ¿no?
2: Es
1: rompió
2: el único, todo. Si no es que la única persona en el país que recorrió todos los municipios de México.
3: Sí.
2: Todos, absolutamente, ¿no? Entonces, pues conoce qué le duele a cada municipio.
0: Pero también nuestra gobernadora
2: permeando hacia todos los todos nosotros, ¿no? O sea,
1: pero digo, yo decía ese fenómeno, particularmente a lo que mencionaba Saulo, mi querido Sanén, de la propia gobernadora Mara Lezama. O sea, este reconocimiento, el cariño que la gente del sur le tiene, la del centro, la de cualquier punto de Quintana Roo, es algo que se ha ganado y es un fenómeno que no se había.
0: A mí me ha tocado ir a entregar domos aquí en Chetumal con la gobernadora, en las escuelas, con la secretaria, en la y de verdad llega la gobernadora y les dice, aparte que les da un mensaje motivacional, no político, muy bonito a los niños,
1: a los niños,
0: sean felices, no dejen que nadie los violente, que nadie los lastime, sí, persigan sus sueños. Y después se sienta y dice, y le dice a su equipo, tráiganme sillas, háganme unas filas porque le voy a dar un beso y un abrazo a todos los niños. Y los niños le dicen, gobernadora, me firma mi playera, gobernadora, así llevan su libreta, gobernadora, me firma. Y de verdad, y la gobernadora se pone a hablar con ellos, los abraza, los besa. Esto del palarracha, qué popular se volvió. Yo nunca había visto algo así con un político, pero menos un político de Quintana Roo, la verdad. Y los niños diciéndole, gobernadora, palarracha. Y así, palarracha, ¿no? Increíble, de verdad. Pero te da muestra de la calidad humana que tiene Mara Lezama, de verdad. Porque si algo tiene Mara Lezama es que es muy humana. Y piensa en humanizar la política. Y cuando ella se planta frente a la gente, no está hablando solo con colaboradores, no está hablando solo con gente que está ahí porque tienen que cumplir con el evento, está hablando con humanos, y sobre todo cuando habla con niños, con niñas, con padres de familia, de verdad, le salen cosas muy bonitas de sus discursos porque le nace verdaderamente. Y eso es producto de que la gente la quiera tanto y la tengan tan bien evaluada. Yo creo que es una correlación muy bonita y que nos debe dejar un mensaje muy poderoso de reflexión, ¿no?
1: Sí.
0: Precisamente no deshumanizarnos en la labor política, al contrario, tenerlo siempre presente, pues aparte militamos en el humanismo mexicano, ¿no?
1: Oye, ella no tendrá que decir, ¿sí sabes quién soy?
0: No, ella sí la conoce.
1: Así es, hasta los niños, ¿no?
0: Sí.
1: Y eso es algo muy importante para reflexionar.
2: Y ante todo ese cariño y muestras de afecto que le demuestran en donde se pare,
1: sí,
2: hay que pueden decir estos cuates.
1: Sí.
2: Hay que podrían, o sea, ¿cómo pueden todavía argumentar, neta, que de pena ajena? Y si todavía no lo creen, espérense tantito para el siguiente domingo. Nuestra presidenta va a hacer su informe de gobierno, uh-huh, y se va a transmitir en todos los estados. Quintana Roo no va a ser la excepción. Y van a ver lo que es la verdadera fuerza de la gente. Ahí vamos a estar todos unidos a la distancia con nuestra presidenta, escuchando su informe de transparencia, de trabajo, de amor a México, y en todos los estados vamos a estar reunidos a la distancia transmitiendo o viendo el informe de nuestra presidenta de manera simultánea. Van a ver qué buena banda.
1: Va a ser
2: y en sus mejores tiempos
0: van a ver el músculo de Morena.
1: ¿Esto va a ser público o es solamente
2: más
1: para
2: público?
0: Sí, va a ser público, sí.
1: Inviten a la gente, invítenos.
2: Domingo 12 del día.
0: Invitadísimo.
1: 12 del día.
0: Tajamarca.
1: Ahí está.
0: Ahí vamos a estar.
1: Ahí está el punto de unión para poder formar parte de este evento, pero sobre todo de poder escuchar el informe de la primera presidenta de México, la doctora Claudia Sheinbaum Pardo. Y bueno, mis queridos diputados, diputada, algo más, porque ya nos vamos. Es decir, nos damos una pausa promocional y regresamos a Ecos de la Transformación.

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1: 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En La Guadalupana son las 8 con 2 minutos.
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9: Programa Ecos de la Transformación y estamos hablando, por supuesto, de temas que reflejan el trabajo realizado por el partido, por todos los pues representantes fundamentales,
10: los protagonistas
9: del cambio de en esta transformación. Por supuesto, mencionamos a la doctora Claudia Sheinbaum, por supuesto, mencionamos también a la gobernadora Mara Lezama, y hablando justo de este liderazgo de nuestra gobernadora, pues esta unidad, esta forma de trabajar, de conocer las necesidades de la gente, de promover que quienes colaboran con ella de forma directa o incluso indirecta asuman este mismo estilo. Recientemente hubo una reunión importante con los aliados.
11: Tuvo una reunión, publicó una reunión que tuvo con los dirigentes del partido, con nuestra dirigenta Joana Costa, con Gerardo Rodríguez y con Renán Sánchez Tajonar, quienes encabezan los tres partidos de la coalición. Entonces, pues es una muestra más de todo, de la unidad, y de la fortaleza que tenemos como coalición aquí en el estado, y una muestra también, pues, de que en Quintana Roo hay un fuerte partido que es Morena, hay una gran coalición que está unida, pero lo principal son las bases, la militancia que está en las calles, que está trabajando, que está convenciendo y que está pronto, cuando empiecen los tiempos electorales, también defendiendo de todas las calumnias a la Cuarta Transformación. Claro. ¿No? Para terminar de instaurar, ¿no? La transformación no es de la noche a la mañana, ¿no? Se va a llevar el tiempo que se tenga que llevar y no vamos a quitar. Esto ya no lo detiene absolutamente nada ni nadie, ni los pataletas de algunos opositores que todavía les da coraje.
9: Oigan, pero digo, esta reunión tiene, me parece, una gran relevancia en cuanto a lo que se ha intentado establecer, que hay una ruptura, que es una posible disolución de esta importante coalición para Quintana Roo, y este tipo de reuniones de trabajo en donde participa también la gobernadora, creo que reflejan totalmente lo contrario.
11: Pues sí, o sea, basta ver lo que sí estamos haciendo y basta ver el crecimiento sostenido que ha tenido el partido en el estado, pues como para que la gente o quienes tratan de desinformar se den cuenta que ya la gente no les cree, por muchos anuncios que saquen, por muchas redes sociales, por muchos bots
9: que difundan, ¿no?
11: Y difunden desinformación, ya la gente no les cree. Si no les creyeron cuando estaban en el poder, por eso lo sacaron. Imagínate ahorita, ¿no? ¿Cómo ves, mi querido Saulo?
10: Sí. ¿Crees? No se les puede creer a esa gente. No tiene ninguna credibilidad y nosotros, eso creo que lo tenemos bien medido, lo tenemos bien estudiado electoralmente. Lo que debemos hacer es siempre cuidar la unidad y cuidar el respeto entre los aliados y a nivel interno, porque ciertamente los aliados se quieren fortalecer y también está bien que como aliados se fortalezcan. Lo que no está bien es que nosotros, teniendo la oportunidad de fortalecernos como Morena, nos dediquemos a vilipendiar y atacarnos y a destruirnos entre compañeros y compañeras. En ese sentido, mira, se vale que cada quien tenga su corazoncito y que cada quien tenga, claro, sus aspiraciones y que cada quien tenga sus preferencias, pero que nunca se nos olvide que todos somos Morena y debemos operar como una gran familia, como un solo equipo. Y eso, mientras lo tengamos claro, siempre vamos a poder llamar a la unidad. Pase lo que pase, las definiciones que tengamos que tomar en el momento que las tengamos que tomar, y pase lo que tenga que pasar, también entender que está por encima de nosotros, o sea, por ejemplo de mis aspiraciones personales o por encima de las aspiraciones de cualquier grupo, de los deseos de quien sea. El movimiento es primero y no podemos estar atacando entre compañeros, no podemos estar atacando a nuestros gobiernos. De verdad, hay de todo, ¿no? Y nunca falta el que dice, no, es que la gobernadora a mí nunca me hizo caso. Oye, compañero, pues tú no eres todo el movimiento. Claro. Oye, hay que también entender y hay que también...
9: madurez política.
10: Tener la madurez política y decir, bueno, ¿cómo me acerco yo también? ¿Cómo puedo colaborar yo? ¿Desde qué trinchera puedo colaborar? Eso es importante y si lo tenemos presente, vamos a tener una buena relación entre nosotros y eso nos va a permitir tener una buena relación de respeto con nuestros aliados, porque hoy nuestros aliados saben que nosotros encabezamos la coalición y que así seguirá siendo, por lo menos ahorita en el 2027 y en el 2030. Esto es así. Entonces, si ellos lo tienen claro, ¿por qué nosotros no? Y para que lo sigan teniendo claro, nosotros seguirnos fortaleciendo y seguirnos respetando y seguir fomentando la unidad y la fuerza de Morena.
9: Silvia, esto que comenta Saulo, pues resulta muy interesante, ¿no? En el hecho de tener esa madurez política en cuanto al centro del estado, ¿cómo lo percibes tú? ¿Hay esta capacidad de aceptar lo que sea que se decida en beneficio del propio movimiento?
12: Sí, definitivamente coincido mucho con lo que dice el compañero Saulo del poder trabajar en unidad. Sí, siempre, en cualquier partido, siempre va a haber esos desacuerdos o esas... No quiere decir que todos tendamos que coincidir, pero creo que lo que menos debería de permanecer es precisamente los golpes internos, ¿no? Porque de alguna manera siempre vamos a tener que llegar hacia un solo camino.
9: Claro.
12: Mientras eso sucede, nos tiene que existir los golpes fuertes internos dentro de, ¿no? Porque de alguna manera, pues el partido se tiene que reforzar y llegaremos al punto en el que ambos o varios grupos que no coincidían en un mismo ideal tendrán que reunirse y tendremos que caminar un solo camino. Pero entonces, mientras eso sucede, tenemos que aprender a respetarnos, ¿no? El respeto siempre tiene que prevalecer. Y bueno, prueba de eso es que la gobernadora hoy lo ha demostrado, ¿no? El poder trabajar en equipo con la coalición y el demostrar que en Quintana Roo existe, porque en otros estados se han dicho que ahí están las rupturas, de que Morena se va solito, de que el Verde se va solito. Claro. Bueno, aquí en Quintana Roo demostrar
9: se mantiene
12: y que así se seguirá manteniendo por el bien de ahora sí que del estado, ¿no? Y el de poder permanecer. Sabemos que Morena tenemos esa fuerza, pero bueno, siempre también reconocer de que juntos somos más fuertes.
9: Claro.
11: Y es que hay quienes confunden o quieren confundir, ¿no? Una de las fortalezas incluso que tiene nuestro partido es esa diversidad de ideas.
9: Claro.
11: Y está bien, pues, qué aburrido sería que todos pensáramos igual, ¿no?
9: Siguiéramos
11: una sola línea,
9: claro.
11: Entonces estaríamos cayendo en lo que combatimos y logramos sacar del gobierno, porque así eran, ¿no? Eran a rajatabla lo que decía uno y en filita,
9: todos,
11: ¿no?
9: Todos seguían, claro.
11: Entonces, esa diversidad de ideas nos fortalece mucho, pero como dice Silvia, una vez que ya estructuralmente ya estamos prácticamente listos, ya nos faltan dos o tres detallitos con todo lo que se ha hecho. ¿Para qué? Para que quienes encabecen las diversas candidaturas para el 2027 encuentren un partido que sin duda nos va a llevar,
9: claro,
11: a ganarse nuevamente ese carro completo,
9: claro,
11: ¿no? Entonces, estamos como debemos estar, súper bien, con diferencias
9: juntos
11: de ideas en algunos lados, está bien, pero al final sabemos que siempre buscamos el mismo fin.
9: Eso es muy importante y es lo que usted hoy debe de recordar por parte de quienes nos han acompañado en la mesa de análisis de Ecos de la Transformación, que el equipo como tal que conforma este partido, en cada uno de sus integrantes hay respaldo, hay madurez política, hay unión y hay trabajo colaborativo. Que hay diversificación de ideas, pues sí, seguro, pero que hay unidad y que hay respeto, eso es lo más importante que hay que destacar. Mis queridos diputados, diputada, pues ahora sí nos vamos.
12: Ahora sí,
9: muchas gracias, mi querida Silvia Azul.
12: Gracias, amiga. Dios botikte shi, vela que ucha wikon eshwai vela klunese. Estoy siempre en tu lugar, heshki mano, heshka wiken te tusha neshete tanaye, esta meya hesh en tusha que ekabao mutubutesh, cada lunes se guayeti ukabale, Ecos de la Transformación.
9: ¡Ándale! Oye, ¿qué tal los invitó? Estoy segura que los invitó a que nos escuchen.
11: ¡Qué bonito!
9: ¡Qué padre! Una parte que entendí. Mi querido diputado Jorge Sanel, muchísimas gracias.
11: Lo mismo que dijo.
9: ¿Ella?
12: Pero en español ahora.
11: No, gracias Paula, gracias compañera Silvia, Saulo. Gracias, otro lunes más informando. Y seguramente el lunes que viene va a estar muy interesante, porque les vamos a mostrar cómo fue el informe de nuestra presidenta.
9: Ay, sí, padrísimo. Mi querido diputado Saulo Aguilar, muchas gracias.
10: Pues gastado se hizo. Ahí está.
9: Está mejor. Eso.
10: No, pues un gusto estar aquí, como siempre, cada lunes en Ecos de la Transformación, con excelente mesa panel, Silvia, Jorge, Pau. Siempre es un gusto venir y poder compartir esos micrófonos con ustedes.
9: Pues así es, el gusto realmente es mío. Espero que usted lo haya disfrutado tanto como yo. Y aquí le esperamos, sin lugar a dudas, el próximo lunes en punto de las 7 de la tarde, aquí en Ecos.
11: Pero antes, el domingo.
9: Ah, bueno, la invitación.
11: El informe de nuestra presidenta.
9: La invitación, así es, que los diputados hacen para todos ustedes el próximo domingo a las
11: 12 del día.
9: 12 del día en Tajamar, en la ciudad de Cancún. Y a usted, quien nos escucha, por favor, no se despegue. Agradezco profundamente a quienes hacen posible este espacio. Y nos escuchamos y vemos a la próxima.

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1: En la Guadalupana son las 8 con 17 minutos. 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

0: 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En la Guadalupana son las 8 con 32 minutos.
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la noche con 5 minutos. Estás escuchando el 101.7 de FM. Y tú me escuchas muy animado, pero ya me dio sueño. Después de 2 horas, 3 horas estando escuchando puros programas en donde no puedo meter mano, ya la verdad dices, híjole, sí valdrá la pena estar ahorita aquí. Oye, rápidamente, recuerdo que hoy lunes 25 de mayo se celebra el Día del Contador, así que si tú eres un contador, muchas felicidades. Y si conoces algún contador, algún familiar, algún amigo, lo que sea, no importa, felicítalo. Ahí hazle, invítale su panucho, invítale su salbute, invítale su machacado, invítale su esquí, lo que sea, lo que le quieras invitar. Si nos quieres invitar algo a mí, a mi compañero Jorge, que estamos ahorita en cabina, igual, muy aceptado. No somos contadores, pero ahí, lo aceptamos, ¿eh? Original 983-102-1748 para que pidas tus canciones, para que mandes tus mensajes, todo lo que quieres decir, mándalo al mensajero oficial de WhatsApp y nosotros nos haremos responsables de leerlo todo en forma, en tiempo y en lo necesario.

rápidamente te recuerdo, te digo que en el pronóstico del clima tenemos programado lluvias, así que prepárate para todo lo que pueda pasar. Pero luego, imagínate, luego yo te lo digo aquí porque el pronóstico del clima me dice muy bien: va a haber lluvias, va a haber ráfagas de vientos, agárrense todos. Y luego no pasa nada, de verdad, simplemente soleado, así, desierto. Luego quedó mal yo, y yo no soy el problema, yo solo te comparto la información, porque yo no me dedico a esto, ¿verdad? Pero sí, si llega a ser el caso que no llueve, pero yo creo que sí va a llover, porque aquí dice que va a llover, mira, las próximas dos semanas, dice. Y ojalá sea el caso. ¿Por qué, me te preguntarás? Porque el viernes de esta semana, o sea, todavía en 4 días, bueno, ya hay menos tiempo, es el día que menos calor va a ser, 29 grados Celsius como máximo. Todos se acompañan de 32, 31, 33, 34. No, puede ser, por favor, ya apaguen el sol.

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la noche con 17 minutos y escuchas el bombón asesino. Pero rápidamente tenemos un mensaje de Paulina de Divorciados que nos dice: buenas noches, Chuchito, para pedirte un favor. Aquí en Divorciados no tenemos luz y no tenemos medicamentos. Y perdón. Y tenemos medicamentos en el refri para avisar a la comisión y que por favor lo puedan ir a checar a la brevedad. Así que si lo escucha alguien que a lo mejor tenga la jurisdicción como para poder reportar esta situación, sería bastante de ayuda para la gente del poblado de Divorciados, porque desde las 2 de la tarde no cuentan con luz eléctrica. Así que ya lo escuchaste y sigue escuchando lo que quieras escuchar a través del 101.7 de FM.

0: 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En la Guadalupana son las 9:30.
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0: En la Guadalupana son las 9:49.
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1: En la Guadalupana son las 9 con 59 minutos.
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de la noche, 10 de la noche, siendo lunes 25 de mayo y aún estás a través del 101.7 de FM, la jefa del cuadrante con la mejor música para ti. Ya tenemos ya pusimos varias complacencias, ya las estuviste escuchando, lamentablemente, pues no todo el tiempo quiero estar interrumpiendo las canciones para decirte de quién es quién, pero mira, esta la pidió alguien muy especial, yo.

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0: 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En la Guadalupana son las 10:32.
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1: Hola, hola, bienvenidos, ¿cómo están? Estamos hoy en un nuevo episodio de Ya Oíste. Hoy les traigo un tema muy interesante, poco conocido, que incluso yo al momento de investigar, la verdad me quedé con muchísimas dudas. Y tener el privilegio el día de hoy de poder contar también con un especialista en el área es algo que, wow. O sea, definitivamente vamos a aprovechar y vamos a sacar todas esas duditas. Es un tema que, pues no creo que muchos hemos escuchado, yo me incluyo en esa parte. Es la lucidez terminal. Pero para yo no quitarle la palabra a nuestra querida invitada, a nuestra querida doctora Adriana Baltasar Bastidas, una especialista en geriatría y cuidados paliativos. Bienvenida, doctora, ¿cómo se encuentra?
5: Muchas gracias, muy contenta, muy feliz de poder estar aquí el día de hoy para compartir este tema que me gusta mucho, me apasiona y creo que es importante que lo conozcamos.
1: Pero antes que nada, me gustaría que nos explicara un poquito a qué se relaciona o qué es la lucidez terminal, porque yo me imaginaba una cosa y ya cuando leí, pues era completamente otra.
5: Claro, mira, la realidad es que la lucidez terminal es un episodio súbito, inesperado de claridad mental y como de un aumento súbito de energía en un paciente que ya está en el contexto de una enfermedad terminal, ya en una situación pues al final de la vida o previo a la muerte. Este episodio pues es súbito, dura generalmente un periodo muy corto de tiempo y lo importante es que se presenta una conexión como muy inesperada, muy súbita, pero a la vez relevante, tanto para el paciente como para quienes lo rodean, ¿no?
1: Claro.
5: Imaginémonos, la situación de lucidez terminal es cuando yo tengo a un ser querido, a un, pues sí, vaya, un enfermo, un ser querido, que ya tiene una enfermedad pues muy avanzada, en un estadio terminal prácticamente, que ya sabemos que quizá el final se acerca,
1: okay,
5: que ya tiene cierto grado de desconexión con su entorno, que quizá ya no logramos entablar una conversación con él, ya no nos contesta quizá nuestras preguntas, ya no nos pide alimento, líquido, etcétera, y de repente de manera súbita tiene un rush de energía, tiene otra vez entabla una conversación, otra vez logra comunicarse con nosotros, nos pide alimentos, nos pide un refresco, nos pide algo que antes ya no hacía.
1: Ya no.
5: Eso es la lucidez terminal.
1: Estaba viendo que en este tipo de situaciones, pues lo impactante es para la persona también que lo está acompañando, ¿no? Porque creo que piensa que todo volvió a la normalidad, ¿no? Entonces yo creo que ahí es un tema pues delicado, en el aspecto en el que, pues, claro, ¿quién no quisiera ver a su familiar volver otra vez a hacer sus actividades, que salga de esa enfermedad? Pero lo que estábamos leyendo y lo que estamos platicando, doctora, es que a veces pues es cuestión solamente de horas o de días, ¿no?
5: Exacto. Generalmente cuando nos enfrentamos a un episodio de lucidez terminal, nos está indicando que seguramente el final ya se acerca. Uh-huh. Una realidad es que es imposible predecir cuánto tiempo nos queda de vida.
1: Claro.
5: No hay forma, no hay alguna forma que con certeza nos ayude a esto, ¿no? Si bien hay algunos factores pronósticos y algunos puntos, a lo mejor parámetros de laboratorio, parámetros clínicos, etcétera, que nos orientan a que el final ya se acerca, la realidad es que muchas veces los pacientes no se comportan como en los libros y pues desafían, ¿no?, a estos pronósticos. A veces el fallecimiento puede ocurrir pues en las siguientes horas, en los siguientes días, 7 días, o a veces no. A veces los pacientes pues desafían esas posibilidades y lo que pareciera ser un episodio ya de lucidez terminal, pues no, resulta que fue simplemente una lucidez paradójica, se llama, cuando,
1: okay,
5: cuando ya no es, no ocurre la muerte de manera inmediata, ¿no?, sino que a lo mejor presenta este esta lucidez, y el fallecimiento puede ocurrir en meses incluso.
1: Pero ahora, por ejemplo, doctora, estábamos hablando de enfermedades terminales, ¿no? Uh-huh. Y hay, por ejemplo, una estadística, perdón, de la edad en la cual se presenta más este tipo de lucidez terminal.
5: Sí, generalmente se ha observado que predomina en pacientes ya adultos mayores, en pacientes geriátricos, y específicamente se empezó a observar este fenómeno en pacientes con enfermedades neurodegenerativas.
1: Okay.
5: ¿Como qué? Como las demencias, la enfermedad de Alzheimer, la demencia vascular, las demencias mixtas, otro tipo de condiciones ya de deterioro cognitivo. En estos pacientes como tal se empezó a observar los cuadros de lucidez terminal. Por lo tanto, pues es más frecuente que un paciente presente lucidez terminal ya en edades avanzadas, ¿no? Estamos hablando 80 años o más. En realidad, cualquier paciente que presente una enfermedad terminal propiamente, uh-huh, llámese un cáncer en un estadio avanzado, una insuficiencia orgánica, por ejemplo, una falla cardíaca, una enfermedad renal crónica, una enfermedad hepática avanzada, etcétera. Cualquier paciente que se encuentre en esa situación de terminalidad o al final de la vida puede presentar un episodio de lucidez terminal, aunque pues se ha observado o se ha descrito con mayor frecuencia en pacientes mayores con demencia.
1: En la parte psicológica o emocional, ¿cómo es que lo estudian o lo abarcan? Porque creo que es un poquito más, lo vemos en físico, ¿no?
5: Claro.
1: Que me duele algo, tengo malestar, pero ¿cómo? O sea, esa es una parte muy interesante, doctora.
5: Fíjate que en el ámbito de los cuidados paliativos, que es como mi área de especialidad, además de la geriatría, realizamos una evaluación de varias esferas del individuo, ¿no? De la persona. Una esfera biológica, que estamos hablando justo de los síntomas físicos, el dolor, náusea, vómito, sueño, etcétera. Los síntomas emocionales o psicoemocionales, que estamos hablando ahí de cómo afronta su diagnóstico, cómo afronta una pérdida, posibilidad de trastornos de ansiedad, de depresión, incluso el duelo anticipado, ¿no?
1: Claro.
5: De saberse perdiendo su estado de salud. Y también abordamos la esfera espiritual, que muchas veces en la medicina pues difícilmente la abordamos, ¿no? Y en cuidados paliativos sí es súper importante realizar el abordaje de esas creencias que tiene el paciente, ¿no? Si es una persona que se considera espiritual, si tiene alguna creencia, alguna religión.
1: Okay.
5: Espiritualidad va mucho más allá de la religión. Pero bueno, es como una esfera muy importante también que evaluamos. Y ahí pues vaya en el aspecto psicológico o emocional, es donde pues vamos indagando este tipo de síntomas, ¿no? Si el paciente presenta algún cuadro de depresión, compatible con depresión, con ansiedad, con este duelo anticipado, ahí es donde nos vamos dando cuenta y pues por supuesto, al darnos cuenta, logramos integrar un diagnóstico y dar un tratamiento en esa situación.
1: Antes de terminar, doctora, a mí me gustaría que, pues no sé qué mensaje para todos aquellos que están en el sector de salud, porque es un tema, como bien dijimos, que no muchos tienen el privilegio de poderlo ver personalmente o de saber qué les puede dejar a esas personas que están en el sector médico y a las personas que están fuera de.
5: Yo creo que muy importante, no olvidemos que los cuidados paliativos se deben de brindar de una manera oportuna por un equipo. Paliativos no es nada más una persona, el paliativista es un equipo de el médico, enfermería, psicología, nutrición, vaya, somos un equipo de varios integrantes que nuestro objetivo es siempre acompañar y aliviar síntomas, ¿no? Aliviar síntomas físicos, emocionales, espirituales, este sufrimiento, para dar confort, para dar calidad de vida, calidad de muerte también. Y creo que un punto bien importante es que como profesionales de la salud, nadie nos enseña afrontar la muerte, esa es la realidad. Tal vez los que estamos en el área de paliativos lo sabemos hacer.
1: Claro.
5: Pero en medicina nos enseñan a curar, siempre a curar. Y pues no siempre podemos curar alguna enfermedad. Y es importante que cuando ya no podemos curar, entonces siempre acompañemos, siempre busquemos dar confort, calidad de vida, aliviar síntomas, acompañar. Eso es la clave. Es un tema delicado, pero muy bonito, y creo que se presta reflexión.
1: Así es, y pues muchísimas gracias. Esperemos verla aquí de nuevo, doctora. Y gracias a todos los que se quedaron hasta esta parte del podcast. Nos vemos en el siguiente episodio. Gracias, doctora, y hasta pronto. Yo soy Génesis Sainz. Esto fue un episodio más de Ya Oíste. Adiós.
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0: 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En la Guadalupana son las 10 con 59 minutos.
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En La Guadalupana son las 11 con 17 minutos. 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

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En la Guadalupana son las 11 con 29 minutos. 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

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En la Guadalupana son las 11 con 44 minutos. 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

0: 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En La Guadalupana son las 12 con 11 minutos. 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

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En la Guadalupana son las 12 con 25 minutos. 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

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En la Guadalupana son las 12 con 41 minutos. 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

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En La Guadalupana son las 12 con 57 minutos. 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

0: El aplauso fuerte para Victoria en esta noche.
1: Un aplauso para Victoria Méndez.
2: Gracias.
0: Seguimos
1: con las telenovelas. También le quiero saludar a mi mamá, que está aquí presente también apoyándome. A todos los familiares, esposa de Juan, esposa de varios aquí integrantes de Original Banda Limón, familiares, muchísimas gracias. A mi hermana Ana desde Chihuahua, Chihuahua. Continuamos con temas que tuvimos el honor, el privilegio de participar en varias telenovelas. ¿Dónde están las noveleras de la noche? No es cierto. Ahorita que salió Mane de la Parra, luego, ¡ay!
0: Mira. Como que sí ven novelas.
1: No se hagan, sí las ven las novelas. Esto, continuamos con los temas de novela, con esta que se llama...
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0: 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En la Guadalupana es la 1:08. 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
1: De las sesiones en vivo para ustedes, dice más o menos. 3, 4.

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En la Guadalupana es la 1:20. 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

0: 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En La Guadalupana es la 1:32. 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
1: 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En La Guadalupana es la 1:46. 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
1: Sus amigos de Herencia de Grandes, esto que se llama Tus Verdades, dice.

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1: 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En La Guadalupana es la 1:59. 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

0: 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Son las 2 con 14 minutos. 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
1: Se llama Bailaré, plebes. Vámonos. De la mano de Ciro.

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En La Guadalupana, son las 2 con 30 minutos. 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

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En La Guadalupana son las 2:43. 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

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En La Guadalupana son las 2:52. 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

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En la Guadalupana son las 3:06. 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

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En La Guadalupana, son las 3 con 22 minutos. 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

0: 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En La Guadalupana son las 3:33. 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

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En La Guadalupana son las 3:48. 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

en la Guadalupana son las 4 con 2 minutos. 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

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En La Guadalupana son las 4 con 17 minutos. 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

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En La Guadalupana son las 4 con 30 minutos. 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

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En la Guadalupana son las 4 con 46 minutos. 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

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En la Guadalupana son las 4:57. 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

0: 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En La Guadalupana son las 5:11. 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

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En La Guadalupana son las 5 con 22 minutos. 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
0: 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En La Guadalupana son las 5 con 38 minutos. 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

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En la Guadalupana son las 5:52. 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
1: Son las 6 de la mañana con 4 minutos. ¿Qué tal? Un saludo. Muy buenos días. Bienvenidos a Noticias Clave 3 en esta mañana de este día, martes 26 de mayo de este año 2026. Como siempre y como todas las mañanas, qué placer estar aquí, de verdad, con todos ustedes desde muy temprano para traerles toda la información, todo lo que acontece en nuestro estado con referente al ambiente policial, que por supuesto que también atendemos las denuncias, atiendo también los reportes que amablemente nos hacen llegar todos los días. Y de verdad, como siempre, antes de comenzar, saludo a nuestros amigos que nos están escuchando allá en las diferentes comunidades del municipio de Otompe Blanco, ahí en la zona limítrofe. Nuestros amigos ahí en la ribera del río Hondo y por supuesto que también aquí en la capital del estado, en las diferentes colonias donde nos están sintonizando, para todos un cordial y muy afectuoso saludo en esta mañana que se prevé que posiblemente tengamos algunas lluvias. Sin embargo, pues este pronóstico está desde anoche se esperaban las lluvias, sin embargo no está lloviendo parejo, así que en algunos puntos nos están reportando que sí ya llovió. Y aquí en la capital del estado, bueno, pues todavía no llueve y por lo tanto el calor está terrible, insoportable, de verdad. Estos días ha estado el ambiente bastante brumoso. Pero bueno, como siempre, como todas las mañanas, antes de iniciar también, antes de arrancar, ya le tengo preparada la reflexión de esta mañana para que después nos vayamos con toda la descarga informativa. Así que adelante.
2: 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Algunos

0: 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Un hombre caminaba rápido, con el teléfono pegado a la oreja y la voz cargada de impaciencia. Iba reclamando, exigiendo, como si el mundo tuviera que moverse a su ritmo. Su traje estaba impecable, sus zapatos brillaban y su mirada evitaba a cualquiera que no considerara importante. Unos pasos más adelante, un barrendero trabajaba en silencio, concentrado en recoger la basura de la acera. El ejecutivo pasó a su lado sin detenerse. Terminó su café de un último sorbo y, sin pensarlo, dejó caer el vaso justo frente a él. «Para eso te pagan», dijo, casi por inercia, sin mirarlo. El barrendero levantó la vista apenas un segundo. No respondió, solo observó y continuó trabajando. El hombre siguió su camino hasta su auto, todavía hablando por teléfono. Metió la mano en el bolsillo para sacar las llaves y se detuvo. Volvió a intentar, revisó el otro bolsillo, luego el saco, nada. Su expresión cambió, la seguridad desapareció y dio paso a la urgencia. Empezó a buscar alrededor del auto, en el suelo, dentro del maletín, cada vez más rápido, cada vez más nervioso. Sin más opción, regresó sobre sus pasos. El barrendero seguía ahí. El ejecutivo miraba al suelo con desesperación, como si las llaves fueran a aparecer por arte de magia. No decía nada, pero su ansiedad lo delataba. El barrendero lo observó unos segundos, apoyó la escoba y caminó con calma hacia el bote de basura. Metió la mano, sacó el vaso de café y dentro algo brilló, las llaves. Se acercó y se las extendió con tranquilidad. Se le cayeron cuando tiró el café. El hombre se quedó en silencio, tomó las llaves y, por primera vez, lo miró de verdad. Ya no había prisa en su expresión, solo algo que no sabía cómo nombrar. A veces creemos que el mundo está para servirnos, que hay personas que están por debajo y que no merecen ni nuestra atención. Pero la vida tiene una forma muy sutil de ponernos en nuestro lugar, no a través del castigo, sino a través de encuentros que nos obligan a ver lo que antes ignorábamos, porque no siempre recibimos lo que damos. A veces recibimos algo mucho más incómodo, la oportunidad de darnos cuenta de quiénes estamos siendo. Y en ese momento ya no se trata de las llaves, sino de lo que hicimos para perder algo más importante que ellas.
1: En la ciudad de Cancún, autoridades de los tres órdenes de gobierno sostuvieron una reunión de trabajo encabezada por la gobernadora Mara Lezama Espinosa y Gabriela Cuevas Barrón, representante y coordinadora de los trabajos del gobierno federal para la Copa Mundial de la FIFA 2026, en la que se presentaron los planes de operación y seguridad que se implementarán en la entidad con este motivo. Se contó con la participación de mandos de la Guardia Nacional, Secretaría de Marina, Centro Nacional de Inteligencia y la Secretaría de Seguridad Ciudadana Estatal, ante quienes se presentó el Plan General de Operación Kukulcán, considerando que Cancún será un hub de entrada a las 16 sedes mundialistas. Gabriela Cuevas Barrón destacó que Quintana Roo tendrá un papel relevante durante el Mundial, no solo por la recepción de visitantes, sino también por las actividades públicas organizadas en torno al evento deportivo. Explicó que el Estado formará parte de las 5 Fiestas México, espacios con transmisiones públicas y gratuitas de los partidos mundialistas, con el objetivo de acercar el torneo a la población y a los turistas nacionales e internacionales. Cuevas Barrón llamó a la ciudadanía a mantenerse informada y seguir las indicaciones de las autoridades, además de conservar el carácter hospitalario que distingue a Quintana Roo, que siga siendo este estado cálido, profesional y hospitalario que le dé la bienvenida al mundo entero, expresó. En otra información también le comento que el incendio forestal denominado Haas fue liquidado el día de ayer. Esto lo dio a conocer la Coordinación Estatal de Protección Civil. Informa que después de varios días de arduo trabajo, el incendio forestal denominado Haas ha sido sofocado en su totalidad gracias a un despliegue coordinado de los tres órdenes de gobierno. El Centro Estatal de Manejo del Fuego en Quintana Roo, en coordinación con el Equipo Estatal de Manejo de Incidentes, mantuvo las operaciones de atención y supresión del incendio forestal localizado a 15 kilómetros al noreste de la comunidad de Iscalac, en municipio de Tompe Blanco, y que se encuentra dentro de la Reserva Estatal Santuario del Manatí. Con base en el reporte técnico operativo, el incidente presentó hasta el día de ayer una afectación estimada de 366 hectáreas con predominancia de combustibles vegetales tipo pastizal y selva mediana. Asimismo, se reportó que el incendio ya registra un 100% de control y un 100% de liquidación, por lo que pasa a estatus de liquidado. Desde el inicio de este incendio, el pasado 4 de mayo, se desplegaron diversas acciones estratégicas para su contención. Entre actividades, destacan el monitoreo constante de los puntos de calor, el establecimiento de una sólida coordinación interinstitucional y el diseño de planes operativos enfocados en salvaguardar la integridad física de los combatientes. Asimismo, se han efectuado sobrevuelos de reconocimiento y se realizó el traslado de 90 brigadistas a bordo de un helicóptero de la Fuerza Aérea Mexicana, por lo cual el día de ayer se logró ya completar la liquidación de este incendio que estuvo activo varios días. Pasando a otra información también importante, vámonos a la zona norte del estado, donde le informo a usted que una menor de 14 años lamentablemente perdió la vida tras caer de una torre residencial de aproximadamente 11 pisos. Según el reporte, esto ocurrió ayer por la tarde, cerca de las 6:40 de la tarde, cuando esta jovencita de 14 años se encontraba jugando dentro del departamento que se ubica ahí en la residencial antes mencionada. Y esta joven, de nombre Ludovic Daurat, originaria de Francia, presuntamente accidentalmente se salió por una ventana, cayendo a una altura aproximada de 40 metros. Minutos después del trágico accidente, arribaron paramédicos de una empresa privada para brindarle atención médica a la menor. Sin embargo, tras ser valorada, confirmaron que ya no presentaba signos vitales debido a las graves lesiones sufridas por la caída. Tras la lamentable noticia, la madre sufrió una fuerte crisis nerviosa y entró en estado de shock, por lo que tuvo que ser atendida por socorristas y posteriormente llevada a un hospital para que reciba atención médica. En tanto que peritos criminalistas de la Fiscalía del Estado se encargaron de realizar el levantamiento del cuerpo para su traslado al CEMEFO de esa ciudad y realizar pues todos los trámites correspondientes en este lamentable accidente en el que fallece esta menor. 6:16, voy a una pausa, de regreso le tengo mucha más información importante para usted aquí en Noticias, Noticias Clave 3.
2: 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En La Guadalupana son las 6:16.
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1: Seis de la mañana, ya con 18 minutos, ya tengo en la línea telefónica al ingeniero Martín Arellano con toda la información del campo. Adelante, Martín, ¿qué tal? Buen día.
7: Buenos días, señor Jorge Menéndez Solís. Buenos días a usted que ya está en sintonía y buenos días a nuestros amigos que vienen viajando de las diferentes comunidades rurales de acá de la Ribera del Río Hondo, desde La Unión hasta llegar hasta Chetumal. Vénganse con mucha precaución, ya que acuérdense que estamos en temporada de zafra. Esta zafra que está a punto de terminar, porque es una zafra que ha sido muy difícil, sobre todo para combatir plagas. Sí, es la zafra 2026. Saludamos a los alzadoristas, a los cortadores de caña. ¿Se imagina usted ese trabajo tan arduo y andando cortando caña como a las 12 del día? Pues enhorabuena para esa gente que tiene que hacerlo y que Dios los acompañe. Saludamos también a los comisariados de zafra, que seguramente ya dicen, ya mero falta poquito, pero hay que echarle con todo, porque acuérdense que los que está próximo son las lluvias, y cuando viene la lluvia ya es más difícil trabajar para terminar de esa zafra 2026, que ojalá y los líderes cañeros pongan todo, porque están al pendiente de todo lo que acontece para terminar esa zafra 2026. Saludos a los comisariados de zafra, sí, también a nuestros líderes cañeros, a Benjamín y a Sergio, que seguramente están dándole con todo. Y acuérdense que estamos en plena temporada de sequía, y cómo le ha ido en esa sequía a nuestros amigos campesinos, sobre todo a los ganaderos, que generalmente son los que sufren los estragos de la sequía, porque no hay paso para los animales, y donde más se ven perjudicados es en el agua, porque acuérdense que la forma de, no la mayoría de los ranchos tienen pozos, pero se abastecen de agua por medio de cagüeyes, y cuando el cagüey está próximo a terminarse el agua, para evitar problemas y que la vaca entre y se quede ahí, como el nombre de ellas, atascadas, ¿sí? Hay que cercarlo, y después de que ya lo tiene cercado, hay que con una bomba sacar el agua hasta el bebedero, y de preferencia que estos bebederos lo saben ellos, ¿sí?, que deben estar en un sombreadero para que cuando vayan a tomar el agua esté un poco fresca. Pero se imagina usted, amigo ganadero, que no tiene, ¿sí?, dónde almacenar el agua, y sobre todo no tiene un sombreadero a la hora que está tomando agua el animal, pues esto se repercute en que le trae enfermedades de tipo diarreico. ¿Por qué? Porque el agua está caliente y el agua la debe tomar fresca el animal. Pero eso ustedes lo saben, que no lo quieran hacer es otra cosa. No, acá la sequía va a durar muy poco, es lo primero que dicen. Ah, y sobre todo en esta temporada de sequía, nuestros amigos ganaderos deben considerar que deben tener unas buenas guardarrayas en el área perimetral de sus parcelas, de sus praderas. ¿Por qué? Porque se imaginan, Dios no lo quiera, y se vaya a pasar una chispa, ¿y para qué quieren? Después trae graves consecuencias, porque hay que alimentar el ganado. Y ahorita, ¿saben que deben alimentar con un suplemento? Y el suplemento que tienen más a la mano es la pollinaza. Pero recuerde que es más efectiva, contiene más contenido de proteína la pollinaza que la gallinaza. ¿Por qué? Porque la pollinaza es la que sale de cuando están criando pollos de engorda, el pollo de engorda desperdicia mucho alimento que se va, y una vez que ya logran sacarlo, el contenido de proteína es mayor cuando tiene pollos de engorda y usted se lo da a sus animales. Pero si llevan pollinaza, la pollinaza tiene menos contenido de proteína, sí, y le es menos útil a la hora de suplementar a sus animales. Y recuerde usted, amigo ganadero, que si usted está haciendo suplementaciones con pollinaza o gallinaza, la desparasitación debe hacerla con frecuencia. Con frecuencia estamos hablando que desparasitar cada 4 meses o cada 3 meses es muy indispensable. ¿Para qué? Para eliminar todos aquellos parásitos que tienen los animales y que después no le dan rendimientos, ya sea a lo que se está dedicando usted. Si está dedicando a la producción de leche, esta disminuye. ¿Por qué? porque no hay mucho pasto, y acuerde que está suplementando usted con pollinaza. Pero también otro problema que se nos presenta en temporada de sequía, sobre todo hablando de los ganaderos, el problema de la garrapata. Esta garrapata, que si usted baña con todavía con líquidos que son por medio de agua, sí, que se utiliza con del garrapaticida 1 mililitro por litro de agua, debe bañar cada 14 días, sí, y no como la mayoría de los ganaderos hacen, no, hasta que vean garrapatas, no, porque si lo hace cada 14 días o cada 13 días, le está rompiendo usted el ciclo a la reproducción de garrapata, porque la garrapata se reproduce cada 15 días, y usted lo puede observar. Una garrapata le produce alrededor de 2.000 garrapatas una sola. Por eso, la garrapata nunca la terminamos acá en el trópico, sino que solo la mantenemos controlada. ¿Por qué? Porque si yo soy ganadero y hago bien las cosas, aún así sigue habiendo garrapata, porque la garrapata la puede encontrar en un venado, la puede encontrar en un tepescuintre, en cualquier animal mamífero, ahí está presente la garrapata. Y le vuelvo a repetir, esta se reproduce rápidamente y de ahí los problemas que nos puede acarrear. Pero afortunadamente ahora están saliendo garrapaticidas que se echan sobre el lomo del animal. ¿Sí? Una vez que se echa, se impregna bien el cuerpo y el garrapata que está ahí, al morder al animal, esta automáticamente está muriendo. ¿Sí? Eso generalmente son garrapaticidas que utilizan 1 mililitro por litro, perdón, 1 mililitro por cada 20 kilos de peso del animal. ¿Sí? Por ejemplo, si el animal pesa 200 kilos, ¿cuánto le va a poner usted? 10 mililitros sobre el lomo del animal, comenzando de la parte donde comienza la cola hacia donde se forma la cruz de las dos manos que se juntan, y que vaya tocando la piel, no nomás de que sea la arriba del lomo, porque esos son trabajos de la HBA. No, hágalo bien para que le dé buen resultado. Y aparte, si usted tiene mucho garrapata y no ha desparasitado, hay que desparasitar con doramectina, sí, que es un producto que da muy buenos resultados y sobre todo que no le causa dolor al animal. Se utiliza 1 mililitro por cada 50 kilos. Sí, y si lo aplica junto con el garrapaticida, pues usted está haciendo un trabajo muy efectivo. Y acuérdese que los trabajos de campo, sobre todo en cuestión de ganadería, se hace lo más temprano que se pueda. Lo más temprano que se pueda, estamos hablando de las 6:30 de la mañana, usted ya está comenzando, ¿sí? Para que a la hora que caliente el sol, que es aproximadamente como entre 10 y 11, usted ya terminó y el animal ya tuvo chance de andar pastoreando, y a la hora de que se viene el sol más fuerte, el animal va a buscar dónde sombrear. Y para eso, usted en el sombreadero le debe tener un suplemento en esta temporada de sequía, para que no suba tanto los estragos de esta. Y sobre todo, acuérdese que es muy indispensable, amigo ganadero, de dar sales minerales, pero no de la sal común. Dice, ah, que al fin y al cabo es lo mismo. No, jamás va a ser lo mismo. Usted tiene que comprar sales mineralizadas, sí, porque a través de la sal usted está proporcionando los minerales que son necesarios para que esto, usted tenga una buena producción de sus animales. Y esa producción se manifiesta porque el animal presenta celo, como son las hembras que presentan después de haber parido. En el caso de vacas, presentan celo a 21 días, ¿sí? Y el primer celo generalmente es un celo sucio, pero los demás celos debe aprovecharlos para que quede gestante el animal, porque acuérdese que una vaca le debe dar una cría al año para que usted sea un buen ganadero. Pero eso lo saben, que no lo quieren hacer porque dicen que es un gasto, pues está en una respuesta errónea, porque no es un gasto, es una inversión. Y acuérdese que también, amigo ganadero, es muy indispensable que usted esté preparado con sus herbicidas, si es que va a aplicar herbicidas, porque un herbicida que debe usted tener es que le elimine toda la maleza y solo le deje el pasto. Y esos trabajan eficientemente. Por ejemplo, ahorita que no ha llovido, y vamos a suponer que hoy llueve y usted ya está preparado con herbicida, al día siguiente, después de haber llovido toda la noche y no hay probabilidad de lluvia, usted lo aplica y va a ser le va a trabajar con una eficiencia más o menos al 100%. ¿Por qué? Porque la planta está trabajando, porque no tenía agua, y al estar trabajando, lo aprovecha el herbicida que es sistémico para irse a través de la hoja al tallo y del tallo a la raíz, para hacer un trabajo efectivo. Y lo primero que va a decir, no, es que ese herbicida el que salió es muy bueno, ¿no? Lo está aplicando usted en tiempo y forma, y a la hora que debe ser, o muy temprano o muy tarde, porque a esa hora los estomas de las hojas están abiertos y hace un trabajo eficiente. Así es que, amigo ganadero, ahí le mandé un tip, espero lo contemple, y si no, allá usted. 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Bueno, pues buenos días y hasta la próxima, si nos permite.
8: 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En La Guadalupana son las 6:29. 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
1: Seis de la mañana con 31 minutos y vámonos con la información del clima, porque créanme de que vienen lluvias y posiblemente tormentas para algunas partes del estado. Así que vamos a escuchar el pronóstico del tiempo.
2: Chuck no tendrá piedad esta semana y es probable incluso que para el fin de semana las lluvias se pongan todavía más intensas y el potencial de encharcamientos e inundaciones sea crítico. Tomen sus precauciones. Este es el pronóstico de este 25 al 31 de mayo del 2026. Como se había previsto, Chuck llegaría con todo, acompañado de una extensa vaguada a nivel medio y alto de la troposfera que está inestabilizando toda la región y conectándose con la formación de la vaguada maya, lo cual va a seguir generando tormentas fuertes, también algunas lluvias con viento fuerte, turbonadas, caída de granizo y actividad eléctrica abundante. No obstante, desde media semana en adelante, estas vaguadas en la zona del Golfo de México van a levantar a la vaguada monzónica en Centroamérica y podrían dar origen a la formación de un giro centroamericano, lo cual intensificaría de manera significativa el potencial de lluvias en toda la región. Esto podría hacer que desde el jueves hasta el sábado las lluvias sean torrenciales y el potencial de inundaciones sea bastante crítico, por lo que es importante estar atento de los pronósticos y de los avisos que emiten las autoridades.
1: También, para quienes nos están viendo a través de las redes sociales, fíjese que hay un video que está circulando ahorita en redes sociales. Ahorita en unos instantes se lo vamos a poner aquí a través del Facebook Live. Se trata de un imprudente joven que trató de cruzar aquí sobre la San Salvador con Nápoles un montículo de tierra con estas motos tipo cross. Lo que no pensó el joven es de que detrás del montículo está esta zanja que se está realizando, donde están haciendo estos trabajos para lo que es el drenaje. Y bueno, pues este joven terminó pues cayendo dentro de esta zanja con todo y motocicleta. Repito, aquí en la San Salvador con Nápoles. Qué imprudente este joven. Esto ocurrió a las 4:20 de la mañana. Y repito, pues este joven no sé qué le pasó por la mente de tratar de cruzar brincando con su motocicleta este montículo de tierra, y se fue directo hacia donde está esta zanja, donde inclusive había ya un emparrillado que inclusive tenía cabillas saltadas. Yo no sé de verdad cómo es que ahora sí que no le pasó nada a este joven, que de manera, repito, irresponsable terminó pues ahora sí que dentro de esta zanja. Pasando a más información, también déjeme comentarle en otro tema, que en el municipio de Felipe Carrillo Puerto fue asegurado un arsenal, un verdadero arsenal de armas de fuego, las cuales estas estaban dentro de un domicilio. La Fiscalía del Estado dio a conocer que a través de un cateo realizado por los tres órdenes de gobierno, llegaron a realizar este cateo en una vivienda ubicada en la colonia Juan Bautista Vega, en el municipio de Felipe Carrillo Puerto, donde las autoridades, repito, aseguraron armas de grueso calibre, droga, vehículos y equipo táctico. La movilización se realizó en una vivienda ubicada en la calle 66 con 45. Ahí llegaron elementos de la Fiscalía, en coordinación con el Ejército Mexicano, Secretaría de Marina y Policía Municipal, para ejecutar esta orden de cateo relacionada con una investigación por desaparición cometida por particulares. Durante la intervención, escuche usted, se aseguraron 7 armas largas tipo AK-47 y R-15, 2 pistolas calibre de 9 milímetros y un arma tipo lanzagranadas. También fueron localizados 90 cartuchos útiles calibre 5.56, decenas de cargadores abastecidos y 4 cargadores tipo tambor, todos considerados de uso exclusivo de las Fuerzas Armadas. Además, encontraron polvo blanco con las características similares a la cocaína, 2 chalecos balísticos con la leyenda FGR, placas balísticas y un casco táctico y tres teléfonos celulares. Llama la atención aquí en este aseguramiento estos chalecos balísticos que fueron asegurados por la policía, que repito, estos presuntamente pues eran utilizados por delincuentes y le digo, haciéndose pasar como autoridades, por lo cual a veces uno de verdad no sabe si de verdad se trata de policías o se trata de delincuentes. Por ello es de que las autoridades que encabezan estos operativos deben de ir debidamente identificados, porque repito, estos habilidosos delincuentes saben perfectamente cómo clonar los equipos que utilizan los cuerpos de seguridad, y de esta manera se hacen pasar ante la ciudadanía como autoridades, y estos son delincuentes. Así que por ello es que hay que identificar muy, muy bien a las autoridades, porque estos delincuentes, repito, se hacen pasar como autoridades, siendo pues viles delincuentes. Tengo también ya la información de la Dirección de Tránsito del Estado, yo tengo el reporte, vamos a escucharlo.
3: ¿Qué tal? Muy buenos días. La Secretaría de Seguridad Ciudadana, a través de la Dirección de Tránsito del Estado de Quintana Roo, le informa las novedades ocurridas en la ciudad de Chetumal durante la guardia del 25 al 26 de mayo del año 2026. Hechos de tránsito 2, uno provocado por conducir bajo el influjo de bebidas alcohólicas, uno por falta de precaución. Uno fue solucionado mediante acta convenio al llegar los conductores a un arreglo y se atiende un reporte informativo de un hecho de tránsito por falta administrativa. Como resultado tenemos un lesionado, se aplican dos infracciones por faltas al reglamento y es un vehículo resguardado en el corralón en turno. De acuerdo a lo estipulado en el reglamento de tránsito del estado de Quintana Roo vigente, el equipo altoparlante luminoso, colores combinados y símbolos, así como los reflectores considerados para uso exclusivo de vehículos de emergencia, no podrán ser utilizados en cualquier otra clase de vehículos, excepto cuando se cuente con la autorización de la Dirección de Tránsito. Ayúdanos a ayudarle, sea muy respetuoso de las reglas e indicaciones de esta dirección. Salga a tiempo para que llegue a tiempo sano y salvo a su destino. Respete los espacios designados para el estacionamiento de personas con discapacidad y evite la sanción. No forme parte de la estadística, no se distraiga, que no se le pase el alto. Un café y una sonrisa para desearle que tenga un maravilloso día.
1: En otra información, aquí en la capital del estado fue detenido un sujeto el cual se hacía pasar como vendedor de una institución bancaria, vendedor de casas. Se trata de Ángel Moisés, de tan solo 28 años de edad, pero con estos 28 años ya empezaba su carrera delictiva en el fraude genérico. Esta persona fue detenida y se encuentra a disposición del Ministerio Público luego de que fuera denunciado por la víctima. Y es que de acuerdo a las investigaciones, este sujeto se reunió con la víctima en un domicilio de la colonia 8 de octubre para concretar la supuesta compra de una casa ubicada en la calle, sobre la calle Framboyanes, en la colonia Arboledas. En el encuentro, Ángel Moisés presuntamente se hizo pasar como representante de una institución bancaria y aseguró contar con las facultades legales para vender el inmueble, por lo que ambas partes firmaron un convenio de compraventa. Según la carpeta de investigación, el costo acordado de la vivienda era de 220 mil pesos, por lo cual la víctima le entregó 150 mil pesos a este joven de 28 años como adelanto, mientras que el resto lo iba a liquidar una vez realizada la entrega oficial de la propiedad. Sin embargo, las autoridades descubrieron que el detenido nunca fue apoderado legal ni tuvo relación con la institución bancaria mencionada, además de que no contaba con autorización para comercializar propiedades. Las investigaciones también revelaron que la entrega del inmueble jamás ocurrió, por lo que la víctima denunció los hechos ante las autoridades ministeriales. Tras reunir los datos de prueba, los agentes de investigación le cumplieron una orden de aprehensión en contra de Ángel Moisés, que ya fue detenido. y se encuentra a disposición de la autoridad correspondiente para definir su situación jurídica, repito, por el delito de fraude genérico. Así que tenga usted mucho cuidado con estos delincuentes, porque no solo en la venta de propiedades, sino también en venta de vehículos. Por ello es que las autoridades recomiendan siempre que usted, antes de comprar, verifique de verdad la identidad de la persona, verifique que el vehículo que usted está comprando no tenga reporte de robo, o que la propiedad que usted pretende adquirir, pues la persona que esté encargada realmente tenga, pues ahora sí que el poder legal para poder realizar la venta. También le comento que la fiscalía está, publicó una ficha de una menor que se encuentra desaparecida desde hace varios días aquí en la capital del estado. Se trata de Geisa Yolisa Bacacobó. El pasado 22 de mayo salió de su domicilio ubicado en esta ciudad para realizar una diligencia. Sin embargo, desde entonces se desconoce su paradero. Se trata de una adolescente de 13 años de edad que, repito, ya fue reportada como desaparecida en la ciudad de José María Morelos, por lo que la fiscalía activó una ficha de búsqueda tras recibir la denuncia correspondiente. Y bueno, la noche del 24 de mayo, la autoridad ministerial emitió la ficha de búsqueda de esta adolescente, que repito, desapareció de su vivienda con tan solo 13 años de edad. No se tiene conocimiento de su paradero. Tengo algunos mensajes que me hacen llegar a través de nuestras redes sociales. Tengo aquí unos mensajitos a través del WhatsApp. Nos dicen aquí, don Humberto Pastrana, ya se levantó don Humberto Pastrana, dice buenos días, feliz martes, gracias don Humberto Pastrana. Luis Argüelles también nos saluda, dice buenos días. Otro mensaje, nos dicen acá buenos días, excelente programa con terminación 22. Otro mensaje que nos hacen llegar, dice saludos Jorge Meneses para el ingenio Álvaro Obregón. Saludos a nuestros amigos del ingenio Álvaro Obregón, que nos están también escuchando por allá en la ribera del río Hondo. Otro mensaje, también saludos a nuestros amigos de Nachicocom, que seguro también nos están escuchando. Otro mensaje que nos hacen llegar, nos dicen aquí el pronóstico del tiempo. Bueno, ya lo acabo de mencionar, posiblemente tengamos lluvias, repito, en el transcurso del día. Así que si usted pretende salir, hágalo con mucho cuidado. Recuerde, si llueve, hay que manejar con mucho más precaución, ya que de verdad los accidentes están a la orden del día. Y es que ha habido una de accidentes en las últimas semanas, de verdad, aquí en la capital, de verdad, pero terrible. Así que hay que andar con mucha precaución, fijarse muy bien, de verdad, porque ha habido mucho accidente aquí en nuestra capital. 6 de la mañana, ya con 44 minutos. De esta manera llegamos a la parte final de este su espacio de noticias, Noticias Clave 3. Soy Jorge Meneses. Le deseo que tenga un excelente martes y le recuerdo que si algo pasa en Chetumal, por supuesto, solo pasa aquí en Noticias, Noticias Clave 3.
0: 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En La Guadalupana son las 6:44 minutos. 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

Hola, ¿qué tal, amigos? Una vez más, respetando la ciencia, respetando la medicina, respetando todo clero político y eclesiástico, respetándolo a usted como ser humano de la forma como usted piensa. Una vez más, nosotros los parapsicólogos del Grupo Internacional de Fe y Esperanza llegamos con este programa de ayuda para todas las personas que hoy la necesitan. Porque recuerde, mi querido hermano, que sí, que usted, que todos, muchas personas necesitan de nuestra ayuda, porque muchas personas necesitan de nuestra ayuda el día de hoy para poder cumplir y lograr sus metas. Porque todos ustedes, mis queridos hermanos, dependiendo en el ámbito en el que se trabaje, así mismo están nuestras energías. Dese cuenta, mi querido hermano, usted, que es una persona que tiene la experiencia, tiene los años, tiene la sabiduría, que toda una vida se ha dedicado a la siembra, se ha dedicado a cultivar. Y en estos últimos años, usted sigue despertándose a la misma hora, chambeando con la misma energía. Y usted se da cuenta que su cultivo no progresa. Ese chile, esa sandía, ese elote, todos nuestros cultivos para atrás, en retroceso, en retrocesos. Y usted mira su entorno, mira a sus vecinos, y usted mira cómo los cultivos de ellos florecen. Ahí es donde todos nosotros tenemos que preguntarnos por qué. ¿Por qué si tenemos la experiencia, tenemos el conocimiento, tenemos el capital de inversión para que nunca le falte nada a nuestro cultivo? ¿Por qué no estamos cultivando? ¿Por qué no se está desarrollando nuestra planta? Es porque usted, mi querido hermano, puede estar siendo víctima de una brujería. Personas negativas, personas que no lo quieren ver progresar, le pueden haber ido a tirar algo, a regar algo, le pueden haber hecho algo para que su cultivo no progrese. Entonces, mis queridos hermanos, cuando nosotros iniciamos un proyecto de cultivo, debemos iniciar un proyecto también de protección, de que nuestro cultivo esté protegido. Con los insumos lo vamos a proteger de los animales, de los insectos, todas las plagas que le puedan llegar a su cultivo. Y nosotros con nuestras protecciones lo vamos a proteger de aquellas personas envidiosas, negativas y malas que no quieren que usted progrese. 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Entonces, mis queridos hermanos, según el ámbito en el que nosotros trabajamos, así mismo vamos a medir y vamos a destruir las negatividades. Porque las palabras terminan llevándoselas el viento, mis queridos hermanos. 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Y yo, por medio de un análisis de las cartas del tarot, le voy a decir qué es lo que está pasando y cuál es el camino que debe tomar para proteger, para bendecir y sobre todo para que pueda llegar a donde usted quiere llegar, que es un cultivo 100% ganador, una cosecha bonita. Porque, hermano, si usted se sacrifica, le pone su piel al sol, sacrifica su sueño porque se levanta a las 5 o 6 de la mañana, su lucha es por esa siembra bonita. Por eso usted tiene que protegerse para que esa siembra lo lleve a lograr lo que usted quiere. Todo lo que usted le quiere comprar a sus hijos, lo que usted le quiere regalar a sus nietos, ese terreno que siempre ha querido comprar porque lo quiere para usted y no ha podido, pero usted tiene la esperanza de que en su siembra le dé para comprarse eso, esa camionetica que usted ocupa para poder cargar su siembra, porque ahora le toca pagar para poder sacarla. Todos esos logros se pueden llegar a buen puerto siempre y cuando usted se decida a curar de cualquier negatividad esta siembra. 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Y ahora quiero que escuchen el testimonio de otra persona que quiere dar fe de lo que vivió. Adelante.

0: Hola hermanos, buenos días, vengo aquí saludándoles. Yo me llamo José Manuel y vengo de Morelos, José María Morelos. Aquí yo estoy dando mi testimonio, diciéndoles un testimonio de mí, que me curaron a mí por el hermano de Fe y Esperanza. Me curó porque yo tenía ataques epilépticos y pues gracias a él pues sané y gracias a Dios. Muchas gracias, los médicos no me han podido curar, pero el hermano de Fe y Esperanza pues me pudo curar él. Yo estaba muy desesperado porque esos ataques me daban demasiadamente. Muchas veces me daba esos ataques. Pero gracias al hermano, muchísimas gracias, que él es curandero y pues me salvó la vida. 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Doy un testimonio de fe a prueba de Dios para que ustedes también vengan y se curen. 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A todo el que esté escuchando eso, pues yo les invito, les digo que realmente vengan aquí con el hermano, que es verdad, él sí cura. Realmente él me curó por mi fe y esperanza. Muchas gracias a Dios. Los invito a ustedes, si ustedes tienen un ataque epiléptico o algo así, el hermano los cura. También problemas del amor, el hermano los cura. El hermano tiene todos los remedios, él tiene todos los dones para poder curar. Yo le agradezco mucho y le tengo mucha fe. Gracias, muchas gracias.
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0: Recuerden, mis queridos hermanos, que todas esas enfermedades las podemos tratar también con medicina natural, con nuestras plantas, que es la herencia que nos dejaron nuestros ancestros. Por medio de estas plantas podemos tratar esa diabetes, ese reumatismo, ese dolor en los huesos que ya llegan por nuestra edad, ya los huesos comienzan a afectar, todo eso se puede tratar, esas infecciones urinarias, cuando usted va al baño, orina, le duele, le arde, su orina es rojizo, todo eso son signos de que nuestra próstata, nuestros riñones están fallando. Todas estas medicinas se pueden controlar sin tanto gasto económico y aún mejor, sin menos dolor. Entonces esa invitación es para usted, mis queridos hermanos, para que venga y se consulte y lleve su tratamiento natural para que sea más económico para usted y para que le duela menos. Y también le vamos a realizar un análisis y le voy a decir si esa enfermedad, esa dolencia que usted tiene, es algo natural de la vida, de su enfermedad, o si realmente es un mal postizo para que su cuerpo no acepte ninguna medicina, porque muchas veces pasa eso, mis queridos hermanos. Tenemos una enfermedad, ya el médico, el especialista nos dijeron, hermano, usted sufre de diabetes, usted sufre de cáncer aquí, usted sufre de reumatismo y muchas enfermedades nos dicen, y nosotros entramos a un tratamiento, pero tomamos pastillas, antibióticos, de todo, y no surge el efecto en nuestro cuerpo. Ahí es cuando nosotros llegamos a mirar por qué la medicina no está haciendo efecto en su cuerpo, por qué la proteína de la carne, del pollo, del puerco que usted come a diario no lo hace subir de peso. Usted cada vez va en retroceso, bajando kilos y no sabe por qué. Entonces déjenme contarles, mis queridos hermanos, que los bebedizos existen, y cuando una persona por medio de un taco, de una soda, de un refresco, de un guiso, le echan algo, esos mismos bebedizos son los que después terminan contaminando nuestro cuerpo, y ellos son los que se alimentan realmente de la medicina y de lo que usted está alimentando su cuerpo a diario. Y ahí es cuando la enfermedad no encuentra ninguna respuesta positiva de ninguna medicina, y esa enfermedad termina postrándolo en la cama y después termina, pues desafortunadamente, llevándolo al panteón. Entonces, mis queridos hermanos, ese es el momento para que me llame y yo le voy a dar el resultado de si esa dolencia, esa enfermedad que usted tiene, es postiza o es natural, y de cualquiera de las dos formas le voy a dar la solución por medio de nuestras plantas. 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Cuando las plantas ya surgen el efecto que nosotros queremos en nuestro cuerpo, ahí es cuando la gente se siente vigorosa, llena de energía, con ganas de vivir, con ganas de amar. Ahí es cuando las personas llaman porque quieren que usted también se curen. Y en este preciso momento quiero que escuchen otro testimonio. Adelante.
1: Hola, muy buenos días. Vengo a saludar a toda la gente y darle gracias al hermano y al grupo Fe y Esperanza. A darle las gracias porque me ayudaron, ya que yo estaba muy dañado. Vengo a dar mi testimonio hoy que me curé, a contarle a todos ustedes mi caso, para que tengan fe con los hermanos de la Fe y Esperanza, que ellos le van a ayudar en todos sus problemas. Mi caso era que yo tenía un problema en la pierna izquierda. Voy con los brujos de Catemaco y me dicen que me estaban haciendo vudú, brujería y todas esas cosas. Y ahí me entero del hermano del grupo Esperanza que ellos me ayudaron. Hoy ya camino bien, no tengo ningún problema ni nada de eso. En el grupo de la Fe y la Esperanza me mostraron el rostro de esa persona que me estaba haciendo brujería con huesos de muertos y tierra de panteón. Y estaba haciendo que se me pudriera la pierna, hasta pus le salía. Y ellos por trabajos espirituales me la curaron, le sacaron todo lo que tenía malo, y el día de hoy puedo decir que yo estoy completamente curado, sano, camino bien, no tengo ningún problema ni nada de eso, y todo gracias a los hermanos de la Fe y la Esperanza. Yo por eso los quiero invitar a todos ustedes para que vengan y tengan mucha fe. En el grupo Fe y Esperanza sacan el mal de raíz y así uno nunca vuelve a sufrir. También me dieron una protección especial y desde allí me siento muy bien y nada me pasa. Y ustedes deben saber que que me ha dado muy buena suerte en el trabajo y todo lo sentimental, en los juegos de azar, todas esas cosas. Y tengo muy buena suerte en el amor. Y todo gracias al hermano Fe y la Esperanza. Son muy buenos, tengan fe y vayan con ellos. Yo los recomiendo. Y gracias Fe y Esperanza. Hasta luego.
0: Recuerden, mis queridos hermanos, que la brujería, el salamiento, la hechicería está ahí en la puerta de su casa y usted no se ha dado cuenta. El tiempo desafortunadamente se me ha agotado, pero no me voy sin antes decirle que no deje para mañana lo que puedas hacer hoy. Llámeme en este preciso momento. Dios los bendiga.
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5: Advierten multas por contaminación de la sabana de Chetumal. Sigue avanzando protocolo de seguridad por justa deportiva. Migran empresas hacia materiales más sustentables. El fiscal Raciel López Salazar destaca avances en el combate a la extorsión. Humo blanco en Morena por la gubernatura será hasta septiembre, dice consejero nacional. Sigue consolidando el turismo crucerista en el estado. Se preparan empresas para el pago de utilidades. Se invierten 600 millones de pesos en nuevo hospital general en Cancún. Joana Costa Conrado dice que hay piso parejo para todos los aspirantes en el proceso de selección. Empresarios del turismo van contra la CFE, exigen una solución a los constantes apagones. 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
5: Hola, ¿qué tal? Muy buenos días, sean bienvenidos a la primera emisión de CIPSE Noticias Radio, espacio informativo que se transmite desde la capital del estado, la bella ciudad de Chetumal, para los 11 municipios de Quintana Roo y mucho más allá de nuestras fronteras, solo a través de las plataformas de comunicación de Grupo CIPSE Radio y Televisión, el corporativo de medios más importante y más consolidado del sureste de la República. Soy Anuar Moguel, le doy la bienvenida a este espacio informativo, como cada mañana de lunes a viernes, siempre un honor. Siempre un gusto saludarle a través de las ondas hercianas, a través de la televisión, a través de las redes sociales. Gracias por estar en sintonía en cualquiera de nuestras opciones que tenemos para ti. Recuerda que en el centro y sur del estado, desde Otompe Blanco, pasando por todo el municipio de Bacalar y llegando hasta la zona maya en Felipe Carrillo Puerto y José María Morelos, estamos transmitiendo a través de la frecuencia de La Guadalupana en el 101.7 FM de tu radio, deseándote que tengas un excelente día, un excelente martes. Ya estamos a 26 de mayo, ya se está yendo el quinto mes del año. De voladita. Gracias por estar en sintonía como todos los días y quédate con nosotros. Sabes que siempre el compromiso es que quedarás muy bien informado. En la zona norte estamos presentes en Cancún, Puerto Morelos, Isla Mujeres, Lázaro Cárdenas, en Playa del Carmen, en Tulum, en Cozumel, a través de la televisora líder de Quintana Roo, CIPSE TV Cun. Gracias también por estar en sintonía y a todos nuestros televidentes. Les deseamos lo mejor este martes allá en la zona norte, que sea un día súper bendecido, súper productivo. Son nuestros deseos para ti. Y claro, complementando el menú de opciones en las

0: Redes sociales, estamos con transmisión completamente en vivo en Facebook, en nuestra página CIPSE Noticias Chetumal, donde además de escuchar y ver este programa, puedes interactuar con nosotros enviándonos tus mensajes, comentarios, servicios sociales, peticiones, felicitaciones a tus seres queridos, todo lo que quieras compartir aquí lo vamos a dar a conocer. Hoy tenemos un programa súper completo, así que quédate conmigo e interactúa. Nuestro WhatsApp está completamente disponible. 983-102-1748, 983-102-1748, y nuestro número para llamadas también listo, 983-83-20096. En cabina mi compañera Rita Rosado, ya en los controles y también pendiente de todas tus llamadas. Así que sin más preámbulo, porque hoy tenemos muchas noticias que dar, vámonos con la información. Desde la CONAGUA en Quintana Roo, su titular, Erika Ramírez Méndez, advirtió que se multará hasta con 200 mil pesos. Sí, 200 mil pesos a quien sea sorprendido tirando basura y escombro en la sabana de Chetumal. ¿Por qué esta medida tan radical? Estamos hablando de, pues, más de un año de salarios mínimos, ¿no? De multa. ¿Por qué esta medida tan radical? Pues la funcionaria señala que la sabana está enfrentando un riesgo significativo en la pérdida de su caudal, provocando mortandad de su flora y fauna. Mario Castillo con la información.
1: La sabana de Chetumal presenta un grave riesgo ecológico, con un daño estimado del 50% de acuerdo con reportes de la Comisión Nacional del Agua, a raíz de la contaminación generada por vertir basura y escombros en este importante cuerpo de agua. Así dio a conocer Erika Cornelio Méndez, directora de la CONAGUA en Quintana Roo, quien explicó que el crecimiento urbano irregular a los alrededores han provocado que personas utilicen escombros para rellenar ilegalmente partes de esta sabana, lo que ha cortado el flujo natural del agua, dividiendo el humedal en distintas secciones. En este sentido, advirtió que quienes sean sorprendidos pueden enfrentar multas por parte de la instancia federal que van desde los 200 mil pesos en adelante, así como el decomiso de herramienta, maquinaria y vehículos que sean utilizados para atentar contra este ecosistema.
2: Sanciones porque pues estamos usando la sabana para desecho. Si lo tomamos infragantes, pues desde el retiro de la maquinaria o del camión o lo que sea que esté, y también multas importantes. Van alrededor de 200 mil pesos las multas de la Comisión Nacional del Agua hacia arriba. Ciertos lugares que hemos invadido, pues ahí hay afectaciones, hemos cortado el flujo lagunar de la sabana y pues tenemos una afectación importante.
3: ¿De 1 a 10?
2: Pues no sé, tal vez de afectación, pues tal vez un 5 yo diría. O sea, hay que trabajar para recuperar esta laguna.
1: Lo anterior es sin pasar por alto que en Quintana Roo contaminar el medio ambiente, ecosistema, suelo, agua o biodiversidad, que incluye áreas protegidas y cuerpos de agua como la sabana de Chetumal, se castiga con hasta 9 años de prisión, de acuerdo con la última reforma al artículo 179 del Código Penal del Estado. Este tipo de actividades amenaza la funcionalidad ecológica de este importante humedal y pone en riesgo los servicios ambientales vitales que brinda la capital del Estado, subrayó la directora de la CONAGUA al hacer el llamado a evitar arrojar residuos en este sistema acuífero, toda vez que sostuvo se han intensificado las campañas de conservación y de verificación. Para CIPSE Noticias, Mario Castillo.
0: Para que tome nota y no se le vaya a ocurrir ir a tirar ahí basura o escombros, porque si te atoran, ya escuche usted hasta cuánto puede ser la multa, que no es nada barata, ¿no? Realmente está muy pesado. Oiga, hoy hay muchísima información, tanto a nivel local como a nivel nacional, en tema político, que sé que a muchos no les gusta el rollo de la política, pero pues, ¿qué les digo, no? Más allá de lo que usted piense, opine de los políticos y de la política, pues es allí donde se toman todas las decisiones. Por eso tenemos que estar involucrados, enterados y en la medida de lo posible participando. Bueno, Andy López Beltrán, Andrés Manuel López Beltrán, secretario de Organización de Morena Nacional, hijo del Tlatoani, hijo de Andrés Manuel López Obrador, y al que muchos veían como su heredero en el partido, finalmente ocurrió lo que se venía rumorando desde hace ya varios meses, varias semanas. deja la Secretaría de Organización y ahora tenemos una dirigencia para el 2027 completamente nueva, o así se tendrá. Falta ver quién lo va a sustituir. Y tal como se venía el run-run en los medios nacionales, se va a Tabasco. Va a buscar ser diputado federal por Tabasco en el 2027. Esto es un reacomodo importante dentro del partido. Según los rumores que circularon previamente, esta decisión tendría que ver con la presidenta Claudia Sheinbaum y el hecho de que Andrés Manuel López Beltrán, pues la única carrera política que tiene, pues es ser hijo del expresidente Andrés Manuel López Obrador, ¿no? Que fue uno de sus principales operadores, no de los mejores en el sentido de en que pues carga bastantes negativos, pero no ha tenido nunca una posición en la administración pública, no ha tenido tampoco un puesto de elección popular. Le quieren empezar a construir la carrera y lo mandan a una misión relativamente fácil, una diputación federal. No, ahora, no deja de ser llamativo que finalmente su salida deja ahora sí al partido, en teoría, en control de la presidenta Claudia Sheinbaum. Y digo en teoría porque no sabemos hasta dónde el expresidente Andrés Manuel López Obrador sigue teniendo hilos en el poder. Andy dio a conocer esta renuncia en una carta dirigida a la dirigencia nacional de Morena, donde allí señala que estará participando en una nueva etapa política enfocada en construir su propio proyecto electoral en Tabasco, su estado natal. La idea es, según algunos medios nacionales, que estará buscando contender por el Distrito 6 de Tabasco en las elecciones intermedias y ahora sí ya decir, ya tengo carrera política, ¿no? Sin embargo, pues, insisto, esta renuncia se da también en medio de tensiones, en medio de rumores previos, donde señalaban que la presidenta quería limpiar la dirigencia de Morena, primero deshaciéndose de la incómoda Luisa María Alcalde, y ahora con esta estrategia, pues, del propio Andy López Beltrán, que pretende ser diputado federal en el 2027. Esto se dio a conocer apenas ayer. Vámonos un corte, regresamos con más información, porque aquí en Quintana Roo también pasaron cosas.
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4: 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En La Guadalupana son las 7 con 16 minutos.
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0: Estamos de regreso aquí en la primera emisión de CIPSE Noticias Radio. Mandamos saludos a Juan José Valencia Vicente. Dice, buenos días, profe. Tenga usted un feliz martes. Una observación, nada más. ¿Por qué ahora están invitando a toda la población para una marcha o una concentración? Ahora sí, como por decir, en el parque o en el palacio, donde puede ir la gente, piden auxilio para que la gente vaya. ¿Y por qué nosotros, que pedimos de favor que nos compongan la entrada de la clínica de Chemuyil, que nos arreglen ahí o que nos hagan un hospital general de seguro social, no se puede hacer? No, pues de que se puede hacer, pero hay que organizarse, ¿no? Y claro que no es obligación que uno vaya, así como usted lo señala aquí en el mensaje. Victoria Fernanda, Fernelia Aguilar, Los Herrera, mandan los buenos días también esta mañana. Bueno, hubo movimientos políticos aquí en Quintana Roo. Uno de los aspirantes confesos, pues, se confesó aún más y se adelanta a la convocatoria que prevé sacar Morena el próximo mes, próximo 22 de junio. Me refiero al extitular de aduanas, el tabasqueño Rafael Marín Mollinedo, que estuvo aquí en Chetumal el día de ayer y que acudió a la sede del partido Morena, donde fue recibido o se reunió con Joana Costa Conrado, la dirigente estatal de Morena, y dio a conocer, ese fue todo su acto político, dio a conocer una carta a la cual leyó, donde pues dice lo que ya todos sabíamos, ¿no? Que está interesado en buscar la coordinación estatal de su partido, lo que significaría prácticamente la candidatura. Vamos a escuchar lo que pasó ayer en Morena, y esto fue en la sede de Morena aquí en la capital, y esto fue lo que dio a conocer, lo que leyó este aspirante.
11: Listo.
12: Muchas gracias por acompañarnos. Voy a proceder a leer un escrito que presentamos aquí para la visita a nuestro partido. Licenciada Joana Costa, presidenta del Comité Ejecutivo Estatal de Morena. Acudo con alegría y especial emoción a la sede de nuestro movimiento, del cual tengo el honor de ser fundador, acompañando siempre en todo momento a nuestro gran líder y amigo, el licenciado Andrés Manuel López Obrador. Vengo al pase de lista con mi partido, a ponerme a las órdenes y a manifestar mi interés de participar en el proceso interno de selección del coordinador de la transformación en Quintana Roo, próximo a iniciar el 22 de junio con la convocatoria correspondiente y apegándome a los principios y lineamientos que establecen nuestros estatutos. Lo hago consciente de la gran responsabilidad de promover la unidad y la inclusión bajo la premisa que siempre ha marcado mi actuar en mi vida política: el poder solo tiene sentido y se convierte en virtud cuando se pone al servicio de los demás. Agradezco el recibimiento y le reitero a usted, a nuestra dirigencia, el estar en las condiciones y a la altura que nuestro movimiento en Quintana Roo se merece. Muchas gracias.
0: Pues ese fue el documento, evidentemente un acto político dentro del partido Morena, dentro de esta contienda interna que aún no empieza, pero que ya empezó. ¿Sí me explico, no? Aún no empieza porque supuestamente hasta el 22 de junio van a iniciar las mediciones, pero ya empezó porque pues usted está viendo actos de todo tipo de quienes están aspirando a esta posición. Y bueno, pues ahí hizo su ruidito. ¿Qué dijo Joana Costa al respecto? Bueno, Joana Costa, después de esta exposición, podríamos decir que innecesaria, en el sentido de que ya todos lo sabemos y el propio partido lo sabe, pero pues que tendrá alguna intencionalidad política. Joana Costa dijo que hay piso parejo para todos los aspirantes en el proceso de selección, que todos van a entrar en igualdad de condiciones a la medición y a las encuestas. Mario Castillo, con la información.
1: La unidad entre la militancia es tema privilegiado en el proceso interno de Morena por la coordinación estatal de los comités de base en la defensa de la transformación, señaló la dirigente de esta fuerza política en Quintana Roo, Joana Costa Conrado. En ese contexto, aseguró que al interior del partido existe igualdad de condiciones para quienes aspiran a esta posición, tanto para mujeres u hombres, es decir, con piso parejo para todos en la competencia interna por una eventual candidatura a la gubernatura del estado. La líder morenista descartó dados cargados en favor de determinada persona y enfatizó que las encuestas serán las que definan al perfil idóneo, en el sentido de que se respetará la voluntad del pueblo conforme a los estatutos y postulados del partido. Acosta Conrado subrayó que existe una gran responsabilidad tanto de la dirigencia nacional como estatal para garantizar que todos sean tomados en cuenta e insistió en privilegiar la unidad de igualdad de condiciones para cada uno de los aspirantes.
11: Podamos seguir trabajando en unidad. Hay grandes compañeras y compañeros que empiezan o tienen aspiraciones que son legítimas, son válidas. Pero lo más importante es que cuidemos el movimiento, que trabajemos en unidad y que hagamos de este proceso un proceso transparente, un proceso democrático, un proceso en el que todas y todos estemos incluidos. Así que hay una gran responsabilidad de parte de la dirigencia nacional y obviamente de la parte de la dirigencia estatal, que nos corresponde garantizar que todas las compañeras y los compañeros tengan ese sentimiento de ser tomados en cuenta.
1: Joana Costa recordó que a partir del 22 de junio próximo, Morena estará consultando al pueblo quintanarruense para, con base a esto, tomar la mejor decisión rumbo a las elecciones de 2027. Para CIPSE Noticias, Mario Castillo.

0: Bueno, y ahí está. Y además, ¿cómo va a estar todo este proceso? La convocatoria apenas saldrá el 22 de junio. Apenas. Y muchos esperan que sea fast track, que a lo mejor en julio ya digan, este es el bueno o esta es la buena para la coordinación estatal y por ende para la gubernatura. Pero uno de los consejeros nacionales de Morena, de aquí de Quintana Roo, Tomás Medina, señala que si bien a partir del 22 de junio iniciará el proceso interno de selección en el partido Guinda, será hasta septiembre cuando se dé a conocer el nombre de la persona que será el coordinador y que por ello tendrá altas posibilidades, dice Tomás. Ya sabe, ¿no? No puede decir, y que por ello será el candidato, de ser el que aparezca en las boletas en el 2027. Sí, se puede llevar todo julio, todo agosto, y en septiembre ya determinar, ahora sí, quién va a estar coordinando los esfuerzos estatales y encaminándose hacia la candidatura para la gubernatura en Morena. Mario Castillo con los detalles.
1: Tomás Medina Chan, consejero nacional de Morena, despejó dudas en torno al proceso interno de selección de su partido, que iniciará formalmente el 22 de junio próximo con el registro de aspirantes para las coordinaciones de defensa de la transformación en los 17 estados que renovarán gubernaturas en 2027, entre ellos Quintana Roo. Explicó que en el mes siguiente se abrirá la convocatoria correspondiente para la inscripción de quienes aspiren a ser coordinadores estatales y una vez validados los registros pasarán a la fase de medición con base a una serie de encuestas pagadas por el partido Guinda. Sin embargo, aclaró que los resultados de estas encuestas se darán a conocer hasta septiembre de este mismo año a través del Comité Nacional de Elecciones de esta fuerza política, tal y como marca el calendario previsto para estos fines, subrayó el también coordinador de estructura morenista en el sur del estado.
2: A partir del registro, una vez que se validen los registros de quienes aspiran, en el caso a coordinadores estatales, que es el 22 de junio, a partir de que ya se les entregue ya su validez de registro, ellos entrarán ya a una encuesta. Con las encuestas definidas por el Comité Nacional de Elecciones.
3: O sea, eso quiere decir que a partir del 22 empieza a medir, ¿no vamos a conocer todavía?
2: No, todavía, ya en el calendario, alrededor de septiembre, que es cuando ya se den a conocer los resultados de esas encuestas.
1: Cabe destacar que los perfiles a participar son pieza clave, ya que tras el proceso de encuestas, quienes resulten electos se convertirán eventualmente en candidatos oficiales del partido para el proceso electoral de 2027. No obstante, los aspirantes tendrán que cumplir también los postulados de Morena, en el sentido de estar exentos de cualquier denuncia, acusación o señalamientos que les vincule con actos de corrupción y falta de honorabilidad, recordó Tomás Medina Chan. Para CIPSE Noticias, Mario Castillo.
0: Pues ahí está, entonces hasta septiembre, tentativamente habría humo Guinda, humo blanco. Ya sabíamos quién es, hombre, mujer, alguno de los aspirantes que está en turno. Me mandan mensajes, es que esto de la política provoca pasiones y mire, ya empezaron a llegar los mensajes de volada. Pedro Rodríguez dice, como comentas, este aspirante tiene nombre y apellido, hay línea para no decir su nombre, no te digo que, o sea, fue lo primero que dije. Dije, el extitular de aduanas, el tabasqueño Rafael Marín Mollinedo, ¿cuál línea para no decir su nombre? Les digo que se creen todo lo que a veces sale en las redes, no hay ninguna línea y demás. Se dice el nombre de todos los aspirantes como tal, y con eso empezamos, con eso arrancamos. Si quieres lo repita 20 veces, pues ya es otra cosa, Pedro. Efraín Almagrande dice, buenos días, profe, te mando un saludo y un abrazo, mándale un saludo a mi hijo Mario Millán, que está en Playa del Carmen, hasta playa, chambeando duro, el buen amigo y buen comunicador, mejor comunicador aún. Mario Millán, a ver si nos está escuchando y le pasamos el clip. Ramírez Eduardo dice, en Bacalar hay calles que las usan como basurero, desperdicios de pollos y otras cosas. En Chetumal, pegada a la barda del aeropuerto, está súper lleno de basura. Me refiero a los tramos que están frente a la cárcel y otras instituciones públicas de esa zona. No, y no solo eso, tengo una denuncia que me llegó desde anoche y me están pidiendo los vecinos de esta colonia porque dicen que ya están cansados, que siempre es lo mismo. Esto es en el Fobiste Quinta Etapa, que pues, está ahí frente al aeropuerto. Muy pocas veces van las cuadrillas del ayuntamiento a limpiar, y ahí los vecinos sí participan, solicitaron la atención, se las dieron, y esa es la parte buena. Les dieron la atención, fueron a podar, fueron a limpiar, fueron a chapear el camellón, hasta allí bien, pero pues dejaron todas las ramas, ¿no? Todos los desechos del trabajo y les juraron que al otro día iban a ir a buscarlo. Dijo, mañana vamos a mandar una camioneta, dijeron los de servicios públicos, para llevarnos toda la basura. Los propios vecinos colaboraron, salieron con sus bolsas Jumbo, llenaron de hojas, pero hay ramas muy grandes que no se pueden poner en esas hojas, y lo pusieron ahí. ¿Y qué cree que pasó? Que llegó mañana, llegó pasado, y no los atendieron, y pues con justa razón mandan la denuncia, y aquí su servidor, pues estoy comprometido a dar a conocer todas estas cosas. Así que le enviamos el mensaje a Servicios Públicos Municipales, a quien nos esté escuchando en el ayuntamiento. Se lo vamos a mandar a la presidenta municipal, Jensoni Martínez, se lo vamos a mandar al secretario general, Luis Gamero Barranco, para que estén enterados, porque pasa tiro por viaje. O sea, van, limpian, hacen su chamba los de limpieza, muy bien, pero ahí dejan el tiradero y ahí se queda a veces por semanas, a veces por meses, luego se convierten en basureros clandestinos. Y pues así no se puede. Tengo muchos más mensajes que están llegando con el tema del aspirante Rafa Marín. Ahorita nos vamos a un corte y de regreso vamos a leer algunos de estos mensajes.
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5: 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En La Guadalupana son las 7:32.
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0: Mensajes, así como serían los otros. Mire, que conste, porque luego acá empiezan a decir, ahí lo puede ver usted en el Facebook, ¿no? Porque no, que esto y que el otro. La política despierta pasiones de todos lados, y hay quienes no están de acuerdo con los políticos. Chávez dice, es Gino Segura, profe. ¿A poco no ve que es el único que anda haciendo campaña desde que es senador? El otro nomás es palero, el Mollinedo. Esto dice Chávez. Felipe Salas manda los buenos días. Él no se mete en estos temas. Ramón Jiménez dice, corran a Marín, que se vaya a Tabasco a robar cacao. No tiene vergüenza. María Guadalupe Sánchez Hernández dice, el tabasqueño Rafael Marín no será gobernador. El próximo gobernador será Gustavo Miranda. Saludos. Bueno, le digo que cada quien tiene su gallo. Aquí hay más. Aquí hay más mensajes que nos llegan vía WhatsApp. Dice, profe, con todo respeto, yo no estoy a favor de ninguno, pero entre Gino y este señor hay un mundo de diferencia. Escucha a uno y a otro, es una diferencia abismal. Aquí nadie lo conoce, todos esos que van y lo abrazan son acartonados. Por favor, lo quieren hacer algo que nunca será. Bueno, es poco conocido y quizás esa sea la estrategia que está tratando ahorita, ¿no? Tener más, mayor presencia. Pero los que lo acompañan sí son gente que estuvo en Morena desde el principio y que estuvieron ahí echándole porras. En fin, ahí vamos a seguir hablando del tema y ahorita seguimos leyendo los mensajes que nos hacen llegar ustedes. Mientras tanto, nos conectamos con Mario Castillo, que ya está en la línea telefónica y tenemos información al momento. Mi estimado Mario, buenos días.
1: ¿Qué tal, mi estimado Anuar? Buenos días, y para volarle un poquito a lo que comentabas antes de darme voz, te agradezco, buen día para ti, para nuestro auditorio. Pues sí, hay muchas versiones a favor y en contra y opiniones con relación a los aspirantes, y bueno, ayer escuchábamos también, leía, en una nota que decía que llega Rafael Marín Mollinedo a la sede de Morena con cientos de simpatizantes.
0: Hombre, eran como 30, ¿no?
1: Eran como 30 personas, verdaderamente, ahí estaba tu servidor en este acto, pero
0: entonces
1: bueno,
0: eran 29 más, y contigo 30.
1: Conmigo 30, definitivamente, pero bueno, era un escenario político, ya sabes, electoralmente hablando, filias y fobias siempre salen a relucir, Anuar. Sin embargo, comentarte que bueno, la actividad y la efervescencia también se da al interior del poder legislativo, y ya preparan pues para irse al periodo de receso. Comentarte que este martes 26 de mayo la 18ª legislatura del Congreso local pues está cerrando su segundo periodo ordinario de sesiones de su segundo año de ejercicio constitucional para entrar a este receso, como mencionaba, por un lazo de 2 meses, como establece la ley orgánica de este poder. En ese contexto, el diputado coordinador del grupo parlamentario de Morena, Jorge Salén Cervantes, resaltó que la agenda legislativa pues marcha conforme a los tiempos del proceso legislativo también y sin rezago alguno. Dijo él que a diferencia de legislaturas anteriores, si bien hay iniciativas que todavía se encuentran en comisiones dentro del proceso de análisis para su dictamen, pues no puede catalogarse como un atraso en los trabajos parlamentarios. Esto, Anuar, porque aún resta año y 4 meses de vida a la 18ª legislatura y todavía tienen tiempo para abordar los temas que se encuentran en el tintero, mismos que pueden pues constatarse en la Gaceta Digital del Congreso del Estado, mi querido Anuar. Y comentarte, ¿no?, que ya al cierre de este segundo periodo ordinario de sesiones, que será hoy, la sesión está citada para la 1:00 p.m. Dentro de los puntos que se subieron al pleno el día de ayer, destaca una importante reforma que están preparando una reforma en materia electoral. Estamos hablando, Anuar, de dos vertientes. Una, de la que versa con relación la reforma obligada, que versa con relación a la reforma electoral que se dio a nivel federal, y que bueno, obviamente por ley los congresos de los estados tienen un lapso de 180 días naturales para homologar, o sea, sus leyes, en este caso la ley de instituciones y procedimientos electorales del estado de Quintana Roo. Sin embargo, hay la otra parte, es que bueno, van a anexar algunas adecuaciones a la ley local, y en este sentido la legislatura del Congreso del Estado pues dio entrada ayer a una iniciativa de reforma integral a la Constitución local y a la ley electoral del estado de Quintana Roo, en particular, Anuar, en el artículo 383. Entre los principales objetivos o propuestas está la prohibición prohibición, escuchemos claro, la prohibición para los candidatos perdedores a presidencias municipales y a síndicos municipales. Estos ya no van a poder asegurar un lugar como regidores al interior de los cabildos.
0: Ándale.
1: Es un tema
0: es un
1: muy...
0: cambio trascendental, ¿no?
1: Esta propuesta, Anuar, busca que las regidurías de representación proporcional sean asignadas exclusivamente a quienes fueron registrados originalmente para esa función.
0: Ok, o sea, los que están en la planilla como primer, segundo, tercer regidor serían los que, en dado caso, que logren meter los partidos uno o dos, los que ocupen esas posiciones, no premio de consolación para presidente municipal y síndico.
1: En efecto, lo que viene en la prelación de postulación, de acuerdo a la prelación, perdón, así va a ser. Primeras, a partir de la primera, o sea, respetando el orden de la planilla, a partir de la primera regiduría, no así para los que perdieron.
0: Uy, así que chiste, van a decir los que quieren ser candidatos a presidente municipal, porque mínimo, dicen, pues igual y no gano, pero una regiduría la tengo cerca, ¿no?
1: Sí, definitivamente un premio de consolación, al menos para que yo recupere lo que gasté en campaña, digo.
0: Fíjate que analizándole tiene un punto interesante, ¿eh? El hecho de que los candidatos a regidores, sobre todo los que estén en las primeras posiciones, pues van a tener que echarle kilos a la campaña. Porque, a ver, sí, si tú eres candidato a presidente municipal y sabes que no vas a ganar, porque estés en un partido que no tenga el punch, pues aún así le metes ganas a la campaña para ocupar la regiduría. Pero si te quitan esa posibilidad, pues me cuelgo la hamaca, y quienes van a tener que hacer la campaña serán los candidatos a regidores.
1: Eso puede derivar en un desánimo de participación, digo, para aventarse, porque es difícil, ¿no? En el juego de las apuestas electorales, pues el premio de consolación, pues viene siendo una regiduría, una diputación plurinominal, o qué sé yo, algún otro cargo. Sin embargo, para este caso, pues ya no podrás tener ese pase directo a una regiduría. Sería apostarle a ganar, o de plano simplemente a perder, porque bueno, de acuerdo con el proyecto Anuar impulsado por los diputados de Morena y el Partido Verde Ecologista, ojo, aclarar que hasta el momento el Partido del Trabajo no está acompañando el proyecto, porque con esto se busca separar con claridad las funciones ejecutivas de las colegiadas y de supervisión. Es decir, una candidatura o una presidencia municipal tiene funciones ejecutivas, y una regiduría o síndico tiene funciones legislativas y de supervisión. Y al separar esto, pues el acuerdo dice que, bueno, se está garantizando que el ciudadano vote directamente por el cargo que se va a ocupar. Es decir, que los candidatos perdedores a presidencias municipales queden fuera de la posibilidad de integrarse a los cabildos a través de una regiduría como premio a las llamadas primeras minorías, o bueno, como también nosotros le decimos, a las segundas mayorías. Esto es un tema muy, muy interesante que viene, ¿no? Y el propósito es que se aplique a partir del próximo proceso electoral. Además de este cambio en los ayuntamientos, el paquete de reformas incluye topes salariales para funcionarios, candados de paridad de género para asegurar cabildos igualitarios, así como la armonización, ojo, de las diputaciones plurinominales con el modelo federal, apegándose a las planillas que presenten los candidatos, y eliminar también la figura de primera minoría en el reparto de representación proporcional. O sea, también va a aplicar para el tema de las primeras minorías en las candidaturas a diputaciones. Te pongo un ejemplo: Ricardo Velasco Rodríguez fue, en la pasada elección, él fue candidato perdedor.
0: Sí, perdió contra el Partido Verde, le ganó Susana Hurtado Vallejo.
1: Que él quedó como primera minoría, y aún así, bueno, por la prelación y el ejercicio matemático que se hace, el seno coseno, bueno, él pudo dar este paso para alcanzar una diputación. Y para el caso de la actual legislatura, para esta 18ª legislatura, pues él entró por representación proporcional de acuerdo a un listado de prelación. Ahora, en este caso, ya la primera posibilidad de entrar por primera minoría va a quedar desechada con esta reforma que se pretende, y solo van a entrar por representación proporcional, es decir, de acuerdo con el listado que presente.
0: Como era antes. Como era originalmente.
1: O sea, como era originalmente. El modelo que originalmente se trabajaba en la Ley de Instituciones y Procedimientos Electorales, marcado desde luego en la Ley General Qué bueno, que rige a nivel nacional, mi estimado
0: Ana. Está de pensarse esta reforma, sobre todo la de los presidentes municipales, que ya no podrían ser regidores, sí podría desincentivar la participación, como bien señalas, Mario, y no sé si es lo que se busca. Llamativa la propuesta, sin duda. Vamos a ver qué opinan los partidos, qué opinan los ciudadanos, aunque realmente lo que opinamos los ciudadanos, pues es lo último que se toma en cuenta, ¿no?
1: Sí, definitivamente, porque bueno, recordar que bueno, el proyecto está impulsado por Morena y el Partido Verde. ¿Cuántos diputados integran Morena y el Partido Verde? ¿Y cuántos diputados integran entre el PT y la oposición? Estamos hablando de 7 contra 18. Entonces ya tienes incluso mayoría calificada para poder planchar y aprobar por mayoría este proyecto de reforma constitucional y de ley electoral para el estado de Quintana Roo, estimado Ana. Esto se pretende abordar tentativamente de obvia y urgente resolución, salvo las negociaciones, los acuerdos y las discusiones que se tomen en la mesa de la Jugocopo, donde bueno, está sentado también el Partido del Trabajo, que insisto, no está acompañando el proyecto. Bueno, vamos a ver cómo se desarrolla en el día de hoy este tema, que bueno, va a ser el que más llame la atención en la última sesión de este segundo periodo ordinario de sesiones de la 18ª legislatura, de su segundo año de ejercicio constitucional. La cita para los diputados es a la 1:00 p.m. y ahí estaremos, mi estimado Anwar, para darle puntual seguimiento a esta sesión y a sus trabajos legislativos. A ver qué desenlaza este tema.
0: A ver cómo termina. Pues Mario, te agradezco muchísimo la información, como siempre, estamos en contacto. Nos tenemos que ir a un corte, pero si por ahí tienes más información, al rato nos volvemos a enlazar.
1: Gracias, mi estimado Ana. Fuerte abrazo para ti y para nuestro auditorio. Muy buenos días.
0: Que tengas un excelente día. Oiga, qué situación, ¿no? ¿Cómo la ve, no? Ahora, ¿quién va a querer ser candidato a presidente municipal? Si lo que quieren es, pues mínimo, la regiduría, mínimo. Oiga, ya contestó Luis Gamero Barranco. De inmediato nos mandó mensaje por el tema este de la denuncia en Fobiste Quinta Etapa. Y si nos sigue escuchando el secretario general del ayuntamiento, pues le pasamos otra, porque Alejandra Sánchez nos dice por aquí en Marsella, al igual que en Fobis de Quinta Etapa, hace 3 semanas limpiaron las áreas verdes y dejaron muchos montones de hojarasca y ramas en la calle. E incluso a uno de los montones le prendieron fuego. Esta acción también la vi en la Fuente Maya, que a todos los montones les habían prendido fuego. Ah, qué raro, ¿no? Si se supone que eso está prohibido y que lo haga la propia autoridad, pues como que no. Vámonos un corte, regresamos con más.
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0: Son las 7 con 48 minutos.
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1: Continuamos, siguen los mensajes por aquí que nos llegan en diferentes medios y a través de WhatsApp también, que les recuerdo que están activos nuestros medios de contacto, WhatsApp 983-102-1748. Buenos días, Anuar, ¿y por qué ese tabasqueño no tira su candidatura en su estado donde es nativo? ¿Será que porque ya lo conocen? Mensajes que llegan de la gente. Para que vea que ningún político las tiene todas consigo, ¿no? De repente usted lo ve en las redes sociales y pareciera que todos es puro amor para los aspirantes y pues resulta que no, dice por aquí otro mensaje. Vamos a recuperar el movimiento con Rafa Marín, también hay simpatizantes. Otro más dice, profe, eso que hace ese señor es campaña anticipada, aunque sea interna de Morena, ya está en una campaña descarada total. Bueno, ahí está otro mensaje. No, que se vaya, no queremos huachicol en Quintana Roo. Ahí están, hay algunos de los mensajes que nos están llegando a través de las diferentes redes sociales. Ramón Cabral también se reporta por aquí, manda los buenos días y nos vamos con más información porque esto apenas está iniciando. Fíjense que las empresas que operan en Quintana Roo y que usan recipientes desechables o bolsas, poco a poco han migrado hacia materiales más sustentables. No en un 100%, pero sí se ha avanzado mucho en la materia. Así lo señala Alonso Fernández Lemenmeyer, quien es titular de la Procuraduría de Protección al Ambiente de la entidad. Y con esto, pues dice, se evita que caigan en sanciones, como lo marca la ley. Paloma Wong con la información.
2: Protección del Ambiente en Quintana Roo mantiene activos los operativos de inspección en centros comerciales, tiendas de conveniencia, farmacias y negocios distribuidores para retirar productos plásticos prohibidos, afirmó Alonso Fernández Lemenmeyer, titular de la Procuraduría. Derivado de estos operativos, el entrevistado mencionó que las empresas que operan en la entidad y que entregan a sus clientes recipientes o bolsas desechables han migrado hacia materiales más sustentables a fin de evitar sanciones, pero cuando son detectados, a los dueños de los negocios se les informa sobre las irregularidades y que los productos ya no pueden comercializarse en la entidad, por lo que en muchos de los casos las empresas optan por trasladarlos hacia otros estados donde aún no existen restricciones similares.
3: Hemos hecho inspecciones en bastantes centros comerciales, tiendas, proveedores, comercializadoras de este tipo de productos, tiendas de conveniencia, farmacias, y hemos orillado y alentado a estos negocios a que tramiten sus planes, que hagan el cambio de materiales que están utilizando, y pues ha sido todo un éxito.
2: El procurador ambiental del estado destacó que Quintana Roo se mantiene como una de las entidades con mayores avances en la regulación de plásticos de un solo uso, gracias al trabajo de supervisión y acompañamiento que se ha realizado con empresas y cadenas comerciales para impulsar la transición hacia alternativas biodegradables. Para CIPSE Noticias Radio, Paloma Wong.
1: Me pidieron un apoyo al que nos vamos a sumar porque creemos que son de esas cosas que vale la pena dar a conocer y espero que haya respuesta por parte de quienes nos escuchan. Mire, hay un equipo de fútbol femenil de pequeñas, de niñas, adolescentes aquí en Chetumal que se llama Girls United Chetumal. Es una organización que desde hace ya varios años impulsa el fútbol femenil y están muy enfocados en crear un espacio deportivo que sea seguro también para las niñas en Quintana Roo, que puedan disfrutar y fomentar este deporte. Fíjense que este grupo o unas niñas de este equipo fueron seleccionadas. ¿Ve usted para qué? Envidia de la buena, creo que para muchos es un sueño. Fueron seleccionadas para asistir al partido inaugural de la Copa Mundial FIFA 2026. 9 niñas de Chetumal fueron seleccionadas para este partido inaugural. ¿Cómo se genera esto? Bueno, fue una convocatoria ahí de algunas empresas, ya sabe, nacionales y transnacionales. y mandaron sus historias de vida, ya todo, cumplieron con todo el proceso de esta convocatoria, y 9 pequeñas chetumaleñas fueron seleccionadas como reconocimiento a su esfuerzo, a su disciplina y a las historias de vida. Nada más que hay un detalle, les dan lo que es la entrada al partido inaugural y la participación dentro de ese partido inaugural, pero no les cubren lo que es traslado y hospedaje. Entonces el equipo está solicitando apoyo a la sociedad para conseguir recursos. Obviamente los padres, madres, pues están poniendo ahí su granito de arena, pero no es suficiente, no les alcanza para cubrir el recurso de todas estas pequeñas para que puedan viajar y disfrutar de este sueño. Y además me comentan quienes están a cargo de este equipo, de que más allá del fútbol, el hecho de que estas 9 niñas vayan a este partido inaugural envía un mensaje muy poderoso para todas las pequeñas en Quintana Roo, demostrarles que sí se puede soñar en grande. Entonces, ¿qué están haciendo para que, mire, no haya que chanchullo y que, no, pues quién sabe a dónde se va a utilizar ese dinero y demás? Una de las madres de familia de estas pequeñas levantó una ronda de recaudación en la página GoFundMe. Es una página de fondeo donde por diversas causas, pues usted puede donar de manera segura. Allí se ve cuánto quieren recaudar y cuánto lleva para que usted vea cuánto puede aportar. Búsquelo así. Primero, la página es GoFundMe.com. Es GoFund, en inglés fondeo, fundme, gofundme.com, y le puede poner el título: lleva a niñas de Girls United Chetumal al mundial. Así lo busca, lleva a niñas de Girls United Chetumal al mundial. Están buscando para estas 9 pequeñas, para cubrir los gastos que le faltan, 55,000 pesos. Ya llevan 6,300 en este momento. Usted puede hacer la donación hasta de un peso, puede donar ahí si quiere, ¿no? La cosa es ayudarlas a cumplir este sueño. También lo vamos a compartir en nuestras redes sociales, así que pues participemos y seamos parte del sueño de estas pequeñas. Yo creo que vale la pena hacer comunidad y vale la pena impulsar a las nuestras. Vámonos con más información en la fiscalía. El fiscal general Raciel López Salazar destacó la detención de más de 320 extorsionadores. Señala que se está combatiendo duro y se está avanzando mucho en contra de la extorsión en Quintana Roo. Samuel Camal con la información.
4: El fiscal de Quintana Roo, Raciel López Salazar, señaló que es importante el trabajo que se ha realizado en coordinación con las autoridades federales y con la Secretaría de Seguridad Ciudadana. Esto para la detención de más de 320 extorsionadores en la entidad. Esto es un logro importante en comparación con cifras de años anteriores. En este sentido, el abogado del Estado comentó que son más de 324 extorsionadores los que se han detenido y puesto a disposición de las autoridades ministeriales, y más del 96% han sido vinculados a proceso. Desde Chetumal, Samuel Camán, CIPSA de Noticias.
1: Pues bueno, ahí está. El fiscal dice que 320 extorsionadores han caído, 96% ya fueron vinculados a proceso. Habrá que ver también que nos muestre los porcentajes de cuánto ha caído la extorsión, ¿no? Porque de nada sirve que se capture un extorsionador y surja otro, o peor, se capture uno y surjan tres, como suele pasar a veces, ¿no? La delincuencia es como este ser mitológico, la hidra, que le cortas una cabeza y salen dos. Bueno, afortunadamente hay zonas de Quintana Roo donde está más enfocado. Por ejemplo, en el sur no hay tanta extorsión. Es más, es muy raro el caso de extorsión directa. Hay mucha extorsión telefónica, mucho intento de extorsión telefónica, así que tampoco se deje engañar. Vámonos a un breve corte, regresamos. Tenemos entrevista con el titular de la Secretaría de Seguridad Ciudadana. En breve nos estaremos enlazando con él.
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5: En la Guadalupana son las 8. 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
1: Ya estamos de vuelta y como les anticipé antes del corte, tenemos en la línea telefónica al secretario de Seguridad Ciudadana de Quintana Roo. Como cada semana, es un gusto, de verdad, darle seguimiento a estos temas. Nos parece que es un ejercicio informativo muy necesario y recibimos esta mañana de martes al contralmirante.

0: Y por lo que entendemos, por lo que hemos platicado, por lo que estuvimos platicando también en el corte, desde la Secretaría de Seguridad Ciudadana se están buscando también no solo el tema de presencia y prevención ante la Comisión de Delitos, sino atacar esas causas en temas tan torales y que parecen tan simples como la recuperación de espacios públicos.
1: Es correcto, Noah. Lo hemos comentado en varias ocasiones, la seguridad, lo que tú decías ahorita, la incidencia delictiva, los delitos que se cometen es solo la punta del iceberg. Abajo de eso hay todo un conglomerado de causas que por supuesto se tienen que visibilizar y atender para poder formar mejores condiciones de seguridad para todas y todos. En este esfuerzo, recordemos también que uno de los ejes de la Estrategia Nacional de Seguridad es la atención a las causas, y esta atención a las causas, por supuesto, que solo se logra a través del trabajo con la ciudadanía. Y en este esfuerzo, nosotros traemos uno de nuestros programas de prevención social de violencia y delincuencia, es el de Comunidad Segura. A través de este programa, nosotros nos acercamos a las colonias, a los polígonos de. Que los mapas de calor nos marquen como prioritarios en este fenómeno de causas que generan violencia y delincuencia para trabajar juntos con las y los ciudadanos y traemos varias acciones a través de esto. El objetivo es prevenir conductas antisociales, pero a través del fortalecimiento de la convivencia comunitaria, de la resolución pacífica de conflictos y también de un incremento de la confianza de la ciudadanía en sus instituciones de seguridad. De manera particular, te comento que en la capital, en Chetumal, traemos nosotros trabajo ahorita, ya en el Infonavit Pro Territorio, en el Parque Hundido y en sus inmediaciones, en fraccionamiento Chancán 1, y estamos también esta semana, estaremos visitando la Colonia Solidaridad, el fraccionamiento Caribe y la Colonia Adolfo López Mateos para juntos con los ciudadanos, hacer las acciones que son necesarias en estos espacios para fortalecer estas capacidades sociales de las que comentábamos, fortalecer obviamente la cuestión social y con esto avanzar también en temas de prevención.
0: No, definitivamente, porque hay, bueno, aquí en Chetumal que fuimos y seguimos siendo de alguna manera una comunidad relativamente pequeña, nos damos cuenta de qué tan importante era la convivencia que se daba en esos espacios públicos, pues para conocer a los vecinos, para tener un poquito mayor de conciencia social y bueno, todo empieza porque sean espacios dignos, aptos, libres de riesgos para fomentar este mismo, pues que sean puntos de encuentro, ¿no? Este mismo fenómeno.
1: Es correcto, fíjate que no se logra todo con la policía, con la presencia policial, como tú lo referías ahorita al inicio de nuestra plática, porque no nos alcanzarían los policías para poder garantizar una seguridad en una sociedad que no fortalece sus patrones de convivencia social. ¿Cómo realizamos nosotros este trabajo con los ciudadanos y las ciudadanas de las colonias? Bueno, primero nos acercamos para ganarles su confianza y conformamos con ellos comités vecinales, comités de paz ya actualmente en nuestro estado, y a través de ellos hacemos recorridos o marchas exploratorias para la detección de factores de riesgo y la focalización de zonas para intervenir con acciones preventivas. Ahí vetemos el rescate de espacios públicos que lo realizamos, por supuesto, de la mano con las y los vecinos. También atendemos problemas de señalética de tránsito, retiro de vehículos descompuestos, limpieza de espacios públicos y de áreas verdes. También a través de ellos coordinamos una mayor presencia y una mayor vigilancia policial y por supuesto una mayor proximidad de esta vigilancia. No solo se trata de que esté la patrulla, sino que la patrulla y los policías sientan el compromiso con los ciudadanos y los ciudadanos tengan el contacto directo y la cercanía con sus policías. También promovemos, por supuesto, la conexión de cámaras particulares al C5 con nuestro programa Guardianes 911, video colaborativo, y también fomentamos las denuncias al número de emergencias 911 y de denuncia anónima 089. Estas son algunas de las acciones que trabajamos con los vecinos y, por supuesto, también incluimos en esto talleres con temas de prevención del delito, Andar.
0: O sea que algo que lo podríamos reducir tan fácil como la recuperación de espacios públicos, abre toda una gama.

0: De acciones, ¿no? Que fortalecen también ese vínculo de la policía con la comunidad que es tan necesario. Y le pregunto, ¿dónde ya han tenido estos encuentros con la sociedad, esta participación conjunta, ha habido algún cambio notorio en esas colonias? ¿Se han empezado a notar? Digo, es muy prematuro decir, bueno, hoy recuperamos el espacio público y quizá en 2 meses ya tenemos una baja incidencia, pero ¿hay algún cambio notorio en ese sentido?
1: Sí, claro, Omar. Bajan no solo los delitos, sino también las conductas antisociales y mejora mucho la participación social. También en la experiencia te comento que en los primeros acercamientos, por supuesto que el ciudadano siempre tiene muchas quejas y tiene muchas peticiones y hay una larga historia de situaciones en las que incluso han gestionado y no se han resuelto o se resuelven y después vuelve a incidirse, pero de eso se trata también este trabajo conjunto con la ciudadanía, de hacerlo junto con ellos primero, y después que ellos apropien de estos espacios, y entonces juntos los ciudadanos y las ciudadanas y la autoridad, los policías, en este caso particular, pues es mantenernos apropiados de estos espacios y no dejar que se vuelvan a descuidar ni que vuelvan a ser utilizados como lugares para conductas antisociales o delictivas. Entonces, de eso se trata. Traemos nosotros también, quiero comentarte, traemos un programa que se llama Territorios de Paz, que estamos trabajando a través de un recurso del fideicomiso. Aquí traemos una intervención que es un programa comunitario para transformar el entorno de manera colorida, con la participación ciudadana, y se trata de identificar cuáles son las áreas que se tienen que fortalecer en cuanto a la apropiación ciudadana y embellecer esos espacios. Nosotros seleccionamos ahí en la colonia Proterritorio el área del Parque Hundido y una cancha que está anexa ahí al Parque Hundido. De hecho, esa cancha está entre dos escuelas, una primaria y un preescolar. Y entonces vamos a pintar con los vecinos y los vecinos murales. Aquí entra el muralismo, ya también. El grupo que nos está ayudando con esto ya trae artistas locales también que van a hacer los trazos para que después junto con los vecinos se pinte, y la verdad es que va a quedar muy muy colorido. Esto se trata de embellecer el espacio, de hacerlo mucho más atractivo, que ese mismo espacio nos motive a actitudes positivas, constructivas, en tanto en el ambiente social como en el plano personal. Y bueno, es parte de lo que estamos haciendo. Junto con esta recuperación o embellecimiento de este espacio, vienen alrededor de 40 talleres que se van a impartir a las vecinas y a los vecinos de todas las edades. Traemos talleres de bienestar emocional, de prevención de la violencia, de liderazgo comunitario, de resolución pacífica de conflictos, de salud mental, de prevención de adicciones. Hay actividades para niñas y niños con estos temas y otras cosas más que nos van a ayudar no solo a recuperar o a fortalecer ese espacio ya de bastante uso comunitario, sino también de fortalecer la convivencia social, la integración comunitaria, para que más allá de este espacio también intervengamos con todas las y los ciudadanos para fortalecer esta convivencia social y, por supuesto, la seguridad de esta colonia por territorio.
0: No, bueno, pues está interesante. Una última pregunta, secretario. Este concepto de espacios coloridos, donde también se va a promover el arte y la participación de la sociedad en este tipo de expresiones, ¿es el primero que se realiza? ¿Ya hay varios que lo han hecho en este concepto? ¿Se va a replicar? ¿Cómo va esa idea?
1: En este concepto es el primero que se realiza, porque te reitero que no solo es el hecho de pintar, porque viene junto con esta actividad de muralismo, vienen actividades y talleres de prevención que fortalecen también la cuestión social. Y si es el primero que se realiza, lo vamos a hacer aquí en el Parque Hundido, y vamos a evaluar los efectos positivos que tienen esto, y por supuesto creemos que van a ser efectos muy positivos, y si así se confirma, estaremos replicando esta misma actividad o esos mismos ejercicios en otros espacios también, pues, en otras colonias.
0: Pues va a estar bien interesante, la verdad que cada vez que el arte también es un catalizador de unión social y que aleja a muchísimos jóvenes, sobre todo jóvenes, ¿no? De la delincuencia y de conductas antisociales, así que me parece que es un buen punto añadir este aspecto del muralismo y bueno, además que promueve el tema del arte, de la pintura, del muralismo que es tan mexicano en una nueva generación, ¿no?
1: Sí, y junto con esto, además de los talleres, también se van a hacer algunos estudios anual para fortalecer las acciones que se van a llevar a cabo. Por ponerte un ejemplo, se van a colocar figuras femeninas en puntos críticos que ya las vecinas determinaron dónde son donde se sienten más inseguras. Esas figuras se van a colocar por espacios de 4 a 6 días y se va a llevar un registro de la interacción que tengan las femeninas y los masculinos que pasen por los espacios donde estén colocadas estas figuras para ver cuáles son sus interacciones y ver cuáles son las alteraciones que sufren estas figuras en el entorno, en el contexto de esta colonia, y entonces con base en eso también definir cuáles son las intervenciones que tendrían que hacerse por parte nuestra para fortalecer la seguridad y sobre todo con perspectiva de género.
0: Bueno, pues la verdad, bastante, bastante completo el programa, esperemos que sí tenga ese éxito y que se siga replicando y bueno, que se sigan rescatando espacios públicos para la comunidad. Secretario, siempre agradecido con el tiempo que nos dan este programa, con la plática, con la entrevista. Le dejo el espacio para un mensaje final para todos los que nos están escuchando a lo largo y ancho del estado de Quintana Roo.
1: Muchas gracias, Anuar. Pues nada más recordarle a las y los ciudadanos que nosotros traemos programas de prevención social del delito y participación ciudadana en todo el estado. Ahorita hablamos de manera particular lo que es nuestro programa de comunidad segura fortalecido con un programa especial de territorio de paz, pero también tenemos los programas de escuela segura, juventud segura, mujer segura y empresa segura. Con esto tratamos nosotros de interactuar con todos los contextos de organización social para fortalecer también a través de talleres, de intervención, de capacitación, el fortalecimiento de la ciudadanía en cuanto a la prevención del delito y también en cuanto a la cultura de paz y resolución pacífica de conflictos. Estos programas pueden ser contactándonos a los números de en la zona sur 983-137-4574 y en la zona norte al 984-4350-944, que es el contacto de la Dirección General de Prevención del Delito y Participación Ciudadana de la Secretaría de Seguridad Ciudadana del Estado de Quintana Roo. Y por último, nomás agradecer como siempre el espacio, la atención tuya, Anuar, y de todo tu auditorio, que agradecemos infinitamente.
0: Al contrario, que tenga un excelente día. Ya tomamos nota también para que si alguien nos pregunta por aquí, ya estamos con todos los números de contacto y medios de contacto con la Secretaría de Seguridad Ciudadana. Gracias, secretario. Estamos ahí pendientes y a ver si la próxima semana continuamos con estos temas tan interesantes para la población.
1: Siempre con mucho gusto, Anuar. Excelente día.
0: Hasta pronto. Julio César Gómez, secretario de Seguridad Ciudadana de Quintana Roo, aquí en la primera emisión de CIPSE Noticias. Nos vamos a un corte. Regresamos.
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3: 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En La Guadalupana son las 8:17.

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6: De vuelta, vámonos hasta Playa del Carmen, donde la presidenta municipal Estefanía Mercado lanzó un fuerte mensaje a través de las redes sociales pidiendo a la ciudadanía que si hay algún funcionario, algún área, alguna dirección donde les estén pidiendo dinero por cualquier trámite, lo denuncien de inmediato y de manera directa con ella, como debe de ser. Les comparto lo que dio a conocer a través de sus redes sociales Estefanía Mercado, acompañada del nuevo tesorero de Guillermo Brams. Mire, esto fue lo que dijo.
7: Les pido dinero para hacer un trámite, si alguien los quiso extorsionar. Si algún funcionario abusó de su cargo o quiso aprovecharse de ustedes, ya no se van a quedar callados. Porque en este gobierno no vamos a tolerar la corrupción, venga de donde venga. Por eso hoy estamos lanzando una línea directa conmigo, totalmente anónima y confidencial, para que cualquier ciudadano pueda denunciar actos de corrupción, abusos, moches o irregularidades dentro del gobierno municipal. Aquí no vamos a proteger a nadie, aquí vamos a proteger al pueblo. Mándenme su denuncia por WhatsApp al 984-453-3388. Repito, al 984-453-3388. Exclusivamente para recibir denuncias ciudadanas de corrupción vía WhatsApp. La transformación también significa limpiar el gobierno y ponerlo verdaderamente al servicio de la gente. Porque el dinero del pueblo es sagrado y quien le falle al pueblo tendrá que enfrentar todas las consecuencias. Familia Tlayal.
6: Dure la cabeza. Y es que, mire, a pesar de que uno pueda pensar lo contrario, muchas veces lo que sucede a ras de tierra no se entera quien está al mando, que es la presidenta municipal, ¿no? Ahora, este mensaje también se da en medio de una serie de movimientos, y ella lo dice, estamos limpiando el gobierno. Pero no solo lo estamos limpiando, lo que quiere hacer Estefanía Mercado es garantizar que ya no se den este tipo de situaciones. ¿Y cómo lo garantizo? Abriendo una línea directa donde la gente me mande los mensajes para que ella misma, para que quien está a cargo pueda estar atenta y de comprobarse, pues bueno, actuar en consecuencia. Y esto me parece que es sumamente, sumamente importante. Ayer mismo hizo el llamado, abrió esta línea directa y esperemos, y seguramente así será, que la ciudadanía va a responder. Y allá de los funcionarios playenses que se atrevan a querer, oiga, que para agilizar su trámite, oiga, uy, que esto está difícil, pero mire, o que le vamos a poner una multa, pero si me ayuda por aquí, nos hacemos de la vista gorda. Todo ese tipo de cuestiones, cuidadito. El turismo de cruceros se sigue consolidando en Quintana Roo, asegura el titular de la Secretaría de Turismo, Bernardo Cueto Riestra. Nota de Samuel Camal.
8: El titular de la Secretaría de Turismo en el estado, Bernardo Cueto Riestra, señaló la importancia del crecimiento que se ha tenido en Quintana Roo en materia del turismo crucerista. Se han superado metas y retos del 2025. Casi 5.5 millones de cruceristas en lo que va del año. Desde Chetumal, Samuel Camal, Simpson Noticias.

0: Y es momento de nuestra barra de opinión y análisis político, segmento patrocinado por Baeza Seguros y Fianzas, empresa chetumaleña con 3 décadas de experiencia, brindándote las mejores coberturas, los mejores seguros para ti y para los tuyos. 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Y como cada martes, es un gusto saludar a través de este espacio a una periodista sumamente completa y con gran trayectoria y experiencia, Zuleika Cáceres, a quien recibimos aquí en este espacio. Zuleika, muy buenos días.
1: Muy buenos días, Anuar. Como siempre, el gusto y el privilegio es mío de formar parte de este espacio, de tu noticiero, de este informativo tan importante y tan escuchado. Como siempre, gracias a todos y muy buen día. Pues ya parece que el tema político, los tiempos que se acercan cada vez más a los temas de las definiciones y procesos internos, y bueno, en este día nos ocupa desde luego el proceso interno de Morena para definir a sus coordinadores estatales rumbo al 2017. Pues ya comenzó, como te decía, se comienzan a mover las piezas políticas en el estado y en general en todo el país. Ayer se daba a conocer, por cierto, la renuncia de Andy López Beltrán de la Secretaría de Organización de Morena para ir en busca de una diputación federal por Tabasco, y así lo declaró. Y bueno, esta carta que la hizo ya oficial ayer a la dirigencia nacional de Morena. Aquí en Quintana Roo, pues ya también se empezaron a dar algunos movimientos. Rafael Marín, quien pues solo unas semanas después de asumir esta delegación del bienestar en Yucatán, pues presenta su renuncia para dar seguimiento a sus aspiraciones. Yo digo, ¿para qué aceptan cargos que solo serán de paso? Ni se terminó. Bueno, yo creo que ni siquiera llevó sus cosas, porque pues ni tiempo seguramente le dio, se hubiera ahorrado tiempo, y en su lugar, pues permitir que otra persona asuma esa responsabilidad, esa encomienda en el vecino estado de Yucatán. ¿Para qué tanto alboroto si los políticos de esos que pues solamente están, insisto, utilizan estos cargos de paso, si ya saben que no van a perdurar, pues para qué tanto alboroto, esperarse a los tiempos? Y bueno, hoy la ciudadanía exige justamente credibilidad, no solo en quienes van a participar, también en los partidos políticos, de quienes buscan representarlos. Ayer la dirigente estatal de Morena en Quintana Roo dijo que el proceso será abierto y equitativo, siempre dando voz al pueblo. Y el reto es mantener esa unidad de aquí al 2027 que tanto ha reiterado Morena. Al mismo tiempo, la gobernadora Mara Lezama ha reiterado que la alianza con los partidos del trabajo y el Partido Verde se mantiene firme en Quintana Roo, a propósito de este encuentro que sostuvo el pasado domingo con los dirigentes, con las dirigencias de estos partidos políticos. Estuvieron reunidos los 3, Partido Verde, Morena y Partido del Trabajo. Y esta declaración no es menor, más allá de simpatías, diferencias ideológicas o lo que ustedes quieran, la coalición ha sido clave para la fortaleza electoral de este movimiento en el estado, al menos en Quintana Roo, una alianza que desde ahora despeja dudas previo al proceso electoral y conforme avance la definición de las candidaturas. Y bueno, en el escenario político nacional, que no es cosa menor, hay que agregar pues lo que está aconteciendo y la preocupación de la infiltración de personajes ligados a grupos criminales en procesos electorales. Esta misma semana, la Cámara de Diputados estará discutiendo iniciativas encaminadas a fortalecer los mecanismos de revisión e integridad de quienes aspiren a cargos públicos, buscando impedir que personas con vínculos con la delincuencia pues lleguen a las boletas electorales. Ha sido una iniciativa de Morena, y bueno, el tema es particularmente sensible porque la confianza ciudadana en la política atraviesa uno de sus momentos más frágiles. La sociedad ya no solo exige discursos, sino perfiles limpios, transparentes y candidatos que realmente representen un proyecto de legalidad. Y aquí surge también otro debate, que es el INE a cargo de Guadalupe Tadei, ya que dejó claro que su función es meramente administrativa y organizadora de elecciones, no una instancia investigadora o fiscalizadora de antecedentes criminales. Es decir, El árbitro electoral dice que no puede sustituir el trabajo de las fiscalías ni de las autoridades de seguridad, de inteligencia, por lo que, en caso de aprobarse esta iniciativa, pues no les quedará más que recibir la documentación y todo lo que tenga que ver con la revisión de los candidatos será remitida a estas instancias como la UIF, la Unidad de Inteligencia Financiera y la Fiscalía General de la República. Pero, Anuar, ciudadanos, ¿a quién realmente nos garantiza que quienes busquen el poder no tengan compromisos de dudosa procedencia? Eso será una de las pruebas más importantes rumbo al próximo proceso electoral, Anuar, y pues mientras hay definiciones, todo lo que acontezca en este inter será significativo.
0: Va a estar bien interesante, bueno, ya se está poniendo interesante todo lo que viene. Por cierto, en lo que comentas de Andy López Beltrán y su renuncia, ya le están recordando que él había dicho que aspiraba a la Ciudad de México, ¿no? Entonces parece que lo mandaron a Tabasco. Lo sacaron,
1: sí, pues ya,
0: lo sacaron de sus aspiraciones en la Ciudad de México, como que le dijeron, este no es su territorio, papi, y vamos a ver cómo le va.
1: O va cambiando o le van cambiando más bien las aspiraciones, ¿no? Hacia otros caminos. Y bueno, aquí parece que todos los caminos llevan a Tabasco y parece que ahí estará representando al lugar de origen, ¿no? Que donde es donde inició también su papá. Pero bueno, vamos a ver cuál es la respuesta ciudadana, que hay que ver todo eso, ¿no? El contexto nacional, cómo se van dando y definiendo las candidaturas y todo el panorama electoral.
0: Interesante todo lo que viene, Zuleika, y aquí estaremos para comentarlo justamente, para debatirlo, para analizarlo contigo y con los otros compañeros que participan en este espacio.
1: Así es, te agradezco como siempre, Anuar, por el espacio y pues nos escuchamos aquí el próximo martes, si Dios quiere, y un saludo muy afectuoso desde la zona norte de Quintana Roo. Muchas gracias.
0: Abrazo hasta Cancún y que tengas una excelente semana. Hasta la próxima.
1: Hasta la próxima.
0: Zuleika Cáceres en la barra de opinión, y es que son los temas del momento. No hay más. Vámonos un corte, regresamos.
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3: 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En La Guadalupana son las 8:31.
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0: Vámonos con más información aquí en la primera emisión de CIPSE Noticias. Se preparan ya las empresas para el pago de utilidades. El representante de la Coparmex, Chetumal, de esta agrupación de empresarios, Josué Palomo Joil, aseguró que a pesar de las dificultades que están atravesando en Chetumal, pues los patrones se están preparando para el pago de utilidades que vence esta semana. Paloma Wong con la información.
1: El próximo 30 de mayo vence el plazo para que las personas morales cumplan con el pago de utilidades a sus trabajadores. Para ello, ya se debe de tener la información necesaria para distribuir la parte proporcional que le corresponde a cada trabajador. Al ser cuestionado al respecto, el representante de la Coparmex en Chetumal, José Osmani Palomo Joil, dio a conocer que los empresarios ya están preparados económicamente, aunque consideró que entre un 10 o 15% podría hacer este pago en parcialidades con previo acuerdo con su personal, en razón a los altibajos económicos que han registrado. Sin embargo, dejó en claro que ningún trabajador se quedará sin esta prestación, ya que este se calcula luego de que la empresa haya hecho su declaración anual ante el Servicio de Administración Tributaria.
2: Mire, para todo lo que significa obligaciones laborales y en la mayoría de los temas fiscales y de impuestos, los empresarios del sur ya hemos aprendido a sobrellevar las crisis, los altibajos, y sí estamos preparados para afrontarlo. Quizá en algunos pequeños casos se tenga que postergar o hacer en parcial, pero definitivamente los empleados también están entendiendo y se cumple al 100% con todas las obligaciones, salvo algunos pactos internos, pero en general también los empleados están correspondiendo, estamos trabajando bien.
1: Es de mencionar que la Ley Federal del Trabajo estipula que quienes incumplan con el pago de utilidades podrán ser acreedores de una sanción que oscila entre los 250 y 5000 UMAS, dependiendo de la gravedad del caso. Para CIPSE Noticias Radio, Paloma Wong.
0: Ahí está, para que estén enterados de cómo viene este tema del pago de las utilidades al que muchas empresas están obligadas a dar a sus empleados. Oiga, nos vamos, como hay tantos temas de qué platicar, estamos enlazándonos en estos momentos con un analista político de primer nivel, columnista, director de medios digitales, también fue en su momento director de medios impresos, Jorge Castro Noriega, hasta Cancún, a quien saludo con mucho gusto. Jorge, ¿cómo estás?
3: Muy buenos días, mi estimado Anuar Mobel, muy bien, con el gusto de cada semana de saludarte a ti y a nuestra amable audiencia de aquí de CIPSE Noticias, primera emisión, aquí a las órdenes.
0: Bueno, pues ahora sí que te dejo el espacio, porque seguramente tendrás algo que decir de todo lo que estamos viendo en la política nacional y estatal.
3: Claro que sí, hay un tema muy interesante en la agenda nacional, y hoy escribo sobre eso, les comento, con el título Andy y el desesperado blindaje del clan Tabasco. Y es que hay una vieja costumbre en la política mexicana, que cuando el clima comienza a ponerse nublado, algunos corren a buscar paraguas y otros corren a buscar el fuero. Y la pregunta de qué anda buscando Andy López Beltrán tras dejar la Secretaría de Organización de Morena el día de ayer para buscar una diputación federal por Tabasco, ya comenzó a escucharse en los corrillos del poder. La versión oficial habla de una nueva etapa política en la poco útil trayectoria del Junior de AMLO, de representar a la gente y fortalecer el movimiento. Pero en política casi nunca basta la explicación oficial. Importa el momento, importan las circunstancias y, sobre todo, importa el contexto. Porque la salida de Andy ocurre justo después de una etapa complicada, derrotas electorales que le cargaron en estados importantes, tensiones internas en Morena, cuestionamientos por la operación política, el escándalo de su viaje a Japón y señalamientos sobre presuntos negocios, contratos millonarios y tráfico de influencias para beneficiarse él, sus hermanos y sus cuates. Y ahora aparecen nuevas acusaciones desde la oposición relacionadas con el llamado huachicol fiscal. Existen denuncias presentadas ante la Fiscalía General de la República que señalan presuntos delitos como tráfico de influencias, enriquecimiento ilícito y operaciones ligadas al combustible ilegal, además de la versión insistente de que forma parte de la lista negra de Estados Unidos sobre la mafiocracia mexicana. Hace unas semanas Morena salió a presumir filtros más estrictos y compromisos para impedir candidaturas de perfiles cuestionados rumbo al 2027. La pregunta, aunque incómoda, es muy sencilla. ¿Esos filtros aplicarán para todos o habrá excepciones con los apellidos? Porque si Morena quiere sostener un discurso de limpieza política, tendrá que revisar no solamente a los adversarios, sino también a los propios, y no únicamente a quienes hoy están en la conversación nacional. porque casualmente comienzan a aparecer otros personajes del mismo grupo político buscando posiciones de elección popular en distintas regiones del país. Nombres que también han cargado cuestionamientos, denuncias periodísticas o versiones que los siguen desde hace años, pero que hoy buscan cargos como si el pasado no los persiguiera. Y por si faltara algo, reapareció el siniestro Adán Augusto López, el mismo que hace unos días fue motivo de rumores por una presunta hospitalización y que volvió a hacer lo que mejor sabe, operar políticamente, aunque el olor a cárcel estadounidense ya lo acompaña a todos lados. Adán salió a respaldar a Andy y prácticamente anunció que este ganará caminando su diputación en Tabasco, así de fácil. El clan Tabasco otra vez cerrando filas. Porque si algo ha demostrado ese grupo es que funciona bajo una lógica donde nombres, apellidos y lealtades terminan revueltos en una pútrida mezcolanza. Y quizás el verdadero problema para la presidenta Claudia Sheinbaum hacia sus primeras elecciones en el 2027 ya no sea la oposición. Quizás el problema sea cargar con figuras que pesan más por las dudas y el rechazo que generan que por los votos que aportan. Porque una cosa es heredar un apellido y otra, muy distinta, es heredar talento y liderazgo. Y hasta hoy, Andy parece seguir viviendo de lo primero, mientras sigue buscando demostrar lo segundo, pero sencillamente no se le da. Morena todavía está a tiempo de afinar sus filtros para el 2027. Porque la credibilidad se erosiona poco a poco, golpe tras golpe, escándalo tras escándalo. Y si de verdad quiere candidaturas limpias, quizás tendría que revisar mejor quiénes llegan cobijados bajo la misma manta, bien sea para diputados, senadores, alcaldes y, ¿por qué no?, hasta gobernadores. Y prospectos de ese tipo, tenemos varios en la región. Hasta aquí mi comentario editorial, mi estimado Anuar Moguel, auditorio, muchas gracias. Y muy buenos días.
0: Contundente, como siempre, Jorge, y bueno, pues llama la atención, ¿no? Ahora sí que el respaldo de Adán Augusto, habrá que ver si no es uno de esos de no me ayudes, compadre. Pero como bien señalas, el clan Tabasco, pues parece que las lealtades sembradas y consolidadas con complicidades importan más que todo.
3: Así es, el cinismo de veras de este grupo ya raya en el escándalo nacional y son tiempos de que deberían estar mejor bajando el perfil y no buscando posiciones de poder, pero se les entiende desde esa perspectiva que les comento hoy, Anuar, de que pues todo se trata de buscar un blindaje político, de buscar un fuero que los proteja, sino de un proceso en México que lo vemos muy difícil, sino de un proceso, una extradición en Estados Unidos que parece ser que ya le tiene echado el ojo a varios de ellos.
0: Pues que le pregunten a Insunza y a Rocha si sirve de mucho el fuero, pero bueno, ya veremos. Bien, estimado Jorge, estamos en contacto y te invitamos como siempre para la próxima semana.
3: Estamos en contacto, muy buen día, saludos a todos, excelente martes.
0: Hasta pronto, Jorge Castro Noriega, con la información, la opinión. Sobre todo lo que está causando esta salida, esta renuncia de Andy López Beltrán, ¿no? Del partido, para irse en búsqueda de un sueño electoral en su natal Tabasco. 600 millones de pesos van para el nuevo Hospital General en Cancún. La gobernadora Mara Lezama, junto con las autoridades del sector salud y del ISSSTE, encabezaron un recorrido por las obras de inicio para la conversión de esta clínica hospital del ISSSTE en Hospital General. Samuel Camal con la información a detalle.
4: Con una inversión superior a los 600 millones de pesos y transformando en Hospital General el viejo Hospital del ISSSTE en Cancún, la gobernadora del estado Mara Lezama se encuentra realizando la supervisión de esta obra de infraestructura hospitalaria tan importante para Quintana Roo. Desde Chetumal, Samuel Camán, CIPSE Noticias.
0: Vamos a un breve corte, regresamos.
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6: 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En La Guadalupana son las 8:44.
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2: Mensajes, nos manda saludos por acá la síndico de Bacalar, Astrid González, dice: buenos días, querido amigo, bendecido martes, saludos desde nuestro bello pueblo mágico Bacalar, gracias Astrid, y fuerte abrazo desde aquí, desde la capital del estado. Sandra Leticia pide darle la información al secretario de Seguridad Ciudadana, dice: una petición, por favor, que hagan rondas por el mercado viejo, hay mucho borrachito, que los desalojen, ya que se te acercan a pedir dinero, ojalá se hagan los rondines. La cosa es que los desalojas y a dónde los llevas, ¿no? Ese es el tema, pero pues lo pasamos con todo gusto. Jorge Espinosa, Reinaldo Rojas, mandan mensajes. Lucy QG, Aurelio, buen día. Por acá nos dice lo siguiente. Buen día, profe, el semáforo en Bacalar. Espérenme que está abriendo el WhatsApp. Dice: ayer lo pusieron y hoy ya no funciona. ¿Qué está pasando? Qué pena que la autoridad no le exija a la empresa que hagan su trabajo bien. Voy a preguntar de qué se trata, porque sí, efectivamente, ayer entró en funciones. No creo que ya lo hayan apagado o que ya se haya echado a perder. Algo habrá pasado. Profe, no aprenden esos que están con el señor Marín. Son pura gente del PRI que se resigna a desaparecer esas elecciones, ni el porcentaje mínimo va a alcanzar. Mire, la verdad, las cosas como son. La política es un juego de intereses. Todos están apoyando, los que usted ve más apasionados, pues a quien va acorde a sus intereses. Entonces, la gente que rodea y apoya a Rafael Marín, la mayoría son gente que sí fueron parte de Morena en sus inicios, o incluso fueron parte del PAN, o de cualquier fuerza desplazada que no ha tenido espacios en la esfera del poder. Lo que buscan, pues es eso, es tener... Dijeron por ahí, busca chambas, ¿no? Es tener un huesito dentro de la estructura gubernamental. Entonces, allí va a haber a todos los que están así, hechos a un lado, a los que no encontraron espacio, ya sea por, vamos a ponerlo lo más común, porque no son parte del grupo político que está en el poder, por falta de capacidad, porque hay algunos personajes, mire, yo no voy a decir nombres, pero usted ve ahí los que promueven a Rafael Marín, hay unos personajes que sí fueron fundadores de Morena, pero creen que por eso nada más merecen espacios en la administración pública y no saben ni escribir, y son francamente, vaya, bueno, no quiero dar más detalles, porque además muchos de ellos son bien rijosos, ¿no? Ahí está, por ejemplo, el que fue emergente dirigente de la lucha magisterial, Xavier Méndez. Pues como ya se diluyó su presencia, ya los maestros no lo pelan, pues ahora ya se pegó también con Rafa Marín. Insisto, ¿no? Buscan quién los apapache, quién les dé los espacios. Lo que sucede luego es el desencanto. Porque usted cree que de ser candidato a este personaje, que ya dio muestras de, por ejemplo, hubo por ahí una pequeña revuelta porque trajo un asesor de Tabasco, mano derecha, usted cree que de llegar, pues todos esos que hoy lo rodean van a tener los espacios que piden y que quieren. Sí, ahí pasó con Carlos Joaquín. ¿Cuántos se fueron por allá? Todos los que estaban ahí desencantados del PRI, los que no estaban en la esfera del poder, y algunos sí lograron meterse, pero la gran mayoría se quedó con un palmo de narices. Pero así es la política, hay que verla como tal. Profe, buen día, dice, se habla de que hace unos momentos una camioneta SUV rojo vino de Belice, con placas de Belice, atropelló a una mujer en la avenida Magisterio con tela y dejó a la víctima tirada en la calle, se dio a la fuga. Esta es la foto que se pudo tomar, no alcanzo a ver la placa, pero sí es una GMC, color vino, supuestamente con placas de Belice. Ahí para la autoridad, o para los amigos motociclistas, ¿no? Los motorrepartidores. Dice, el semáforo de Bacalar sí funciona, estaba tránsito dirigiendo, porque pues todavía no están pendientes, no se hace caso al color verde o rojo, según como ve el policía, estaba mejor sin ese semáforo. Bueno, caray, ya no se sabe. A lo mejor todavía está la presencia policíaca, pues para que la gente se vaya acostumbrando. Sí, ya empezaron las caminatas, ahora sí a besar los pies a la gente para que después los tiren a la basura como siempre. Ay, eso sí pasa, eso sí es seguro que va a ocurrir, ¿no? Nos llegan por aquí, dice... Como que le dio frío o miedo a Jorge Castro Noriega, mencionar en su análisis que hay otro miembro del Grupo Tabasco que salta de cargo en cargo buscando fuero ahora como gobernador de Quintana Roo, y que también es investigado por Estados Unidos por ser uno de los actores intelectuales en el tema de huachicol fiscal por 600 mil millones de pesos. Esto lo escribe Nelson Aguilar y me dice: profe, no se salte mi comentario. Pues lo acabas de escribir, pero lo estoy viendo, tiene 4 minutos. No creo que le haya dado frío a Jorge Castro, pero le paso el mensaje también para que agarre la onda. Julio Rubén dice: buen día, profe, que alguien le diga a la CFE que ahí vienen las lluvias y menos terminarán, híjole. Y nos digan, mano, que ya estamos cansados de los apagones. 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
3: Hola, ¿qué tal, amigos y amigas de CIPSE Noticias? Qué placer saludarles en esta mañana ya de martes 26 de mayo de este año 2026. Como siempre, un placer saludarles y traerles la información más importante de lo que acontece en el ambiente policiaco. En la zona norte del estado, específicamente en la ciudad de Cancún, una menor de 14 años de edad, identificada como Lian Daurat, originaria de Francia, perdió la vida la tarde de ayer tras caer desde el 11º piso de la Torre Aria, ubicada en la exclusiva zona residencial de Puerto Cancún. De acuerdo con los reportes, esto ocurrió a las 6:50 de la tarde, cuando la menor se encontraba en su habitación, aparentemente jugando al momento de la tragedia. Las primeras versiones indican que la adolescente presuntamente salió accidentalmente por una ventana, cayendo desde una altura aproximadamente de 40 metros. Minutos después, arribaron paramédicos de una empresa privada para brindar la atención médica a la menor. Sin embargo, tras ser valorada, confirmaron que ya no presentaba signos vitales debido a las graves lesiones sufridas por la caída. Mientras en Playa del Carmen, 3 policías por presunto abuso y robo fueron detenidos, y estos fueron presentados ante el Ministerio Público. Los elementos de la Policía de Playa del Carmen fueron detenidos el pasado 20 de mayo por su presunta participación en delitos de lesiones calificadas, robo agravado y abuso de la autoridad en agravio de un hombre identificado como Alejandro. De acuerdo con la información, los agentes capturados fueron identificados como Mariano, José del Carmen y Carlos Enrique, quienes ya fueron puestos a disposición de la autoridad correspondientes. Las investigaciones señalan que la agresión ocurrió en las inmediaciones del fraccionamiento Las Palmas en Playa del Carmen, donde presuntamente los uniformados habrían participado en actos indebidos contra la víctima. Tras reunir los datos de prueba, las autoridades ministeriales cumplimentaron las órdenes de aprehensión en contra de los 3 policías municipales. Posteriormente, un juez les impuso la medida cautelar de prisión preventiva justificada mientras avanzan las investigaciones y se determina su situación jurídica. En otra información, en el municipio de Felipe Carrillo Puerto, tras un operativo realizado por las autoridades de los 3 órdenes de gobierno, se logró el aseguramiento de un importante armamento, esto en la colonia Juan Bautista Vega, en el municipio antes mencionado. La movilización se realizó en una vivienda ubicada en la calle 66 con 45, donde llegaron elementos de la Fiscalía, en coordinación con personal del Ejército Mexicano, Secretaría de Marina y Policía Municipal. Durante la intervención, los agentes encontraron un verdadero arsenal dentro del inmueble, y entre lo asegurado había 7 armas largas tipo AK-47 y R-15, además de 2 pistolas calibre 9 milímetros y un arma tipo lanzagranadas. También fueron localizados 90 cartuchos útiles calibre 5.56, decenas de cargadores abastecidos y 4 cargadores tipo tambor, todos considerados de uso exclusivo del Ejército y las Fuerzas Armadas. Las autoridades además aseguraron polvo blanco con características similares a la cocaína, 2 chalecos balísticos con la leyenda FGR, placas balísticas, un casco táctico y 3 teléfonos celulares. En el lugar quedó bajo resguardo 3 vehículos, entre ellos una camioneta Hilux y un Audi, los cuales presuntamente estarían relacionados con las investigaciones en curso. Tras finalizar las diligencias, las autoridades colocaron los sellos de aseguramiento, mientras esto fue integrado a una carpeta de investigación correspondiente. Aquí en la capital del estado, elementos de la Policía de Investigación detuvieron a Ángel Moisés, de 28 años de edad, por su probable participación en el delito de fraude genérico en agravio de un hombre identificado como Nicanor, en hechos registrados aquí en la capital del estado. La víctima se reunió con el ahora imputado en un domicilio de la colonia 8 de octubre para concretar la supuesta compra de una casa ubicada sobre la calle Framboyanes en la colonia Arboledas. Durante el encuentro, Ángel Moisés presuntamente se hizo pasar como representante de una institución bancaria y aseguró contar con las facultades legales para vender el inmueble, por lo que ambas partes firmaron un convenio de compraventa. Según la carpeta de investigación, el costo acordado por la vivienda era de 220 mil pesos, de los cuales la víctima entregó 150 mil pesos como adelanto, mientras el resto sería liquidado una vez realizada la entrega oficial de la propiedad. Sin embargo, las autoridades descubrieron posteriormente que el detenido nunca fue apoderado legal ni tuvo relación con la institución bancaria mencionada, además de que no contaba con autorización para comercializar esta propiedad, con lo cual posteriormente la
4: víctima denunció los hechos ante las autoridades ministeriales y tras reunir los datos de prueba, los agentes le cumplimentaron la orden de aprehensión contra Ángel Moisés, que ya se encuentra a disposición de la autoridad correspondiente. Es la información, amigos, que tengan excelente día.
2: Hablando de la Comisión Federal de Electricidad y todo lo que reclaman, gracias primero a nuestro compañero Jorge Meneses, como siempre, por su profesionalismo e información oportuna. Desde la agrupación de empresarios del sector turístico de Tompe Blanco y Bacalar, están exigiendo a la Comisión Federal de Electricidad una solución a los constantes apagones que les está ya perjudicando en los negocios. Paloma Wong, con la información.
5: Sector turístico de Tompe Blanco y Bacalar se unirán para exigir a la Comisión Federal de Electricidad una solución a los constantes apagones, declaró Hermes Gómez Coyoc, delegado de la Cámara Nacional del Comercio en Bacalar. El entrevistado explicó que los apagones son más constantes, sobre todo en la época de calor, lo cual continúa generando pérdidas económicas incuantificables que van desde daños a equipos eléctricos y alimentos, pero la afectación más preocupante es la que se genera al turista. Derivado de ello, explicó que empresarios del ramo turístico de Bacalar y Tompe Blanco unirán esfuerzos para exigir a la Comisión Federal de Electricidad una solución inmediata ante el daño a la imagen turística de la zona sur del estado, sin dejar atrás el daño a los equipos como aires acondicionados, computadoras, refrigeradores, entre otros, que no son restablecidos por la comisión.
6: Vamos a hacer una alianza junto con Chetumal para que veamos esta situación de los apagones. Ahí tenemos mucho apagones y han quemado aires acondicionados, los hoteleros están trabajando en eso. Tenemos una alianza también con la nueva asociación de hoteles ahorita, trabajar en coordinación para que veamos qué vamos a hacer. Debemos hacer algo porque no es posible. No es posible que se sigan quemando y los altos consumos de electricidad siguen llegando. Que los paganos, bueno, son los mismos empresarios hoteleros que el consumidor, el que llega al hospedaje, se queja de que no hay luz, de que no hay aire acondicionado y bueno, ya no es responsabilidad también del hotelero. Está muchísimo la imagen turística de Bacalar, de Chetumal, que es lo que estamos trayendo apenas, bajando los que vengan a visitar Bacalar, Chetumal, y nos vienen con ese impacto.
5: El también empresario de Bacalar recalcó que lo más preocupante es la imagen turística que genera esta problemática, ya que los visitantes enfrentan interrupciones constantes de energía eléctrica durante su estancia, situación que deteriora la imagen de los destinos y afecta directamente la experiencia del turista, lo cual se llevan y esto podría ser un impacto negativo al momento de las recomendaciones. Para CIPSE Noticias Radio, Paloma Wong.
2: Nos vamos, gracias por acompañarnos este martes 26 de mayo. Manténgase informado, 1:00 p.m. Noticias con Ángel, 6:00 p.m. la segunda emisión de CIPSE Noticias Radio. Mañana, a la misma hora, en la misma frecuencia y en el mismo canal, lo espero aquí. Pero no se pierda también esta tarde a las 7, Escenario Político con Javier Chávez, Román Trejo, con su servidor. 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
0: 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En La Guadalupana son las 9:01. 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

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En La Guadalupana son las 9:08.

0: 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En la Guadalupana son las 9 con 15 minutos.
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0: Buenas, buenas, mijitos civilizados. Un saludo cordial de bienvenida para toda esa gente que diariamente escuchar programa de yo, el indio que cura. Yo ser Alirio Samboní, curandero, chamán y espiritista, y traer conocimientos para curar a ustedes, a esa gente que andar sufriendo, ya sea en la salud, el dinero o el amor. Aquí igual le vamos a orientar. Si usted en el amor lo han dejado, se siente solito, lo han abandonado, yo traerle a usted amarres de amor poderosos, para que usted traiga a su ser amado nuevamente. También para la gentecita que anda enfermita, que a visitar médicos y no curarse, porque el mal que usted tener se lo han realizado por medio de brujerías y hechicerías, porque hemos visto gente mala aquí en la Chetumal. 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Hola, mijito, salude.
1: Así es, abuelo, muy buenos días. Bendiciones a mi querida familia de Chetumal, Quintana Roo. De aquí, de quien les habla, su amigo Santiago de Jesús Samboní, el gran chamán Pluma de Águila, descendiente del indio Guaitaipura. Nosotros, los verdaderos conocedores de las ciencias ocultas, aquí en El Indio que Cura, le vamos a brindar a usted, hermanito o hermanita que me está escuchando, la sanación, la protección, la bendición. Soluciona sus problemas, a toda dificultad, a todo problema en su terreno, allá en su rancho, problema con sus animales, le vamos a ayudar. Nosotros, los verdaderos indios, chamanes, conocedores de las ciencias ocultas, trabajadores de la medicina alternativa naturista y homeopática, para poderle ayudar a usted con todo trabajo oscuro, entierro, postramiento, maldiciones, para que se liberen y se curen directamente con nosotros aquí en El Indio que Cura. 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Le vamos a liberar todas esas energías negativas. Vamos a liberarle también los chakras, alineárselos, para que usted empiece a tener la suerte en los negocios, en los juegos, en las apuestas. Suerte en el amor. Pueda tener ese amor que nunca ha podido, o que le regrese el que le han retirado, le han quitado. Nosotros, los verdaderos indios, verdaderos chamanes, de aquí del Indio que Cura. Recuerde que no somos brujos, no somos hechiceros. Somos mentalistas, parapsicólogos, indios, chamanes, conocedores de las ciencias ocultas, pero también creedores y temerosos de la palabra de Dios. Trabajamos con magia blanca. Todos nuestros trabajos, procedimientos, rituales, riegos, talismanes, protecciones que le vamos a dar a cada uno de ustedes, o que van a adquirir por medio de nuestro conocimiento y nuestros dones que llevamos en nuestra sangre. Nosotros este conocimiento no se lo ha dado nadie. A nosotros lo hemos heredado. lo llevamos desde la sangre, desde nuestros ancestros, desde nuestros padres, taitas, que nos lo han dado por medio del conocimiento ancestral. Que nos lo han dado para que nosotros, óigame bien mi querida familia, lo compartamos con ustedes. Le demos esa doctrina, le inyectemos ese conocimiento, ese saber. Abramos esos ojos, quitemos esas vendas para que puedan ver el enemigo oculto. Porque nuestro único objetivo aquí en la tierra es ayudarle a ustedes, hermanitos o hermanitas que me escuchan, liberarles, protegerles, aconsejarles, mostrarles, liberarles de toda maldad, de toda brujería, con nuestro conocimiento, con nuestra ayuda. 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Día Testimonio para que usted le compartan ese conocimiento, esa felicidad, esa sanación que han recibido. Adelante.
2: Yo me llamo Maribel Flores. Yo vengo de Carrillo Puerto. Yo vengo a dar un testimonio porque yo me comprometí de que el día que yo estuviera curada vendría a decir el testimonio. Y en agradecimiento hoy estoy aquí. Yo me enteré de ustedes por la radio porque yo escucho la radio todos los días y escucho su programa. Muy bueno, porque ayudan a la gente y orientan a todo mundo. Y por eso yo siempre lo escucho. Lo que pasa es que yo estaba muy enferma. Tenía un problema de los pulmones y iba al doctor y me decían que, según supuestamente, era bronquitis que tenía, pero no era bronquitis. Porque yo tomé mucho tiempo medicinas y no me curaron. Por el contrario, cada día estaba peor y estaba enfermándome más. A mí me habían dicho que era una brujería por culpa de una amiga que yo tenía, que porque ella me tiene mucha envidia. Y había pagado porque me enfermara porque se quería quedar con mi marido también. Y también visité a otros curanderos que solo me cobraron una cantidad de dinero, pero pues tampoco no me curaron. De hecho, solo me robaron mi dinero. Gracias a Dios yo escuché del indio que cura. Y yo vine a visitarlo y desde que vengo con el indio con mucha fe, me curó, gracias a Dios. Yo vi los resultados de inmediato y por eso quiero recomendarlo a todos ustedes. Les recomiendo a la gente que vengan porque el indio sí cura, tenganle fe y todo y van a ver cómo les va a curar. Los resultados son garantizados, se los recomiendo mucho. Yo puedo decir que hoy completamente me siento sana y ya se fue toda la enfermedad de mi cuerpo. Gracias a Dios y gracias al indio que cura. Muchas gracias.
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1: Así es, un testimonio más de este hermanito que viene a compartirlo el día de hoy. porque nosotros, mi querida familia, le trabajamos con nuestro conocimiento ancestral, trabajos, rituales, materiales de liberación y sanación, porque somos chamanes, somos indios de verdad, de sangre, y trabajamos con las velaciones, utilizamos cirios, velones, por ejemplo, para los problemas de la suerte, de las malas energías, le trabajamos con velones amarillo, de color amarillo, para la prosperidad, para la bendición, la abundancia. A las personas con problemas sentimentales, en el amor, le trabajamos con nuestros velones especiales rojos, para los amarres, para la prosperidad, para que crezcan frutos grandes en esa relación. En la suerte y en la salud le trabajamos con los velones verdes y blancos, hermanitos que me escuchan, velones de color blanco y verde. Se pueden trabajar por separado o iluminarlos combinados. Se pueden combinar porque el blanco es luz, paz. El verde es salud, esperanza, liberación. Y al combinarlos puede recibir la protección de sus dos energías. Y al igual sus beneficios. 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Por eso, a toda persona, a todo hermano o hermanita que está escuchando, no se cohiban, no se limiten, no les dé pena, que todos hemos pasado en la vida por un problema así, si no es un familiar, un ser querido. Entonces cualquier brujería, negatividad, entongamiento, magia negra que le estén realizando, algún trabajo de vudú, entierro, mal postizo, todo entongamiento que estén realizando con usted, nosotros estamos capacitados 100%, le vamos a quitar, le vamos a liberar, a arrancar de raíz toda negatividad, toda maldad, toda puerquez que le hayan realizado, y estamos con todo el conocimiento y la sabiduría para poderle guiar, para poderle ayudar a usted que vea ese brillar en su camino oscuro y que usted se libere, se cure inmediatamente con nosotros, los verdaderos indios, chamanes, conocedores, trabajadores de las ciencias ocultas y conocedores de la medicina alternativa naturista y homeopática, para ayudarle a usted con esa enfermedad natural o enfermedad postiza. 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Ya el tiempo se acaba. Bendiciones para el día de hoy. Los invitamos mañana nuevamente en nuestro programa del Indio que Cura. Dios les bendice, que tengan excelente día. Hasta pronto.
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En la Guadalupana son las 9:38. 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

0: 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Ánimo.
1: En La Guadalupana son las 9:45. 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
2: En la Guadalupana son las 10.
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quiero felicitar al Alfredo del Pucho, el hijo del pulpo, con llena de sabor. Saludos a toda la banda. Gracias.

Buenos días, Alex. ¿Me puedes poner una canción de Bertín Gómez Jr., 7 días? Gracias y saludos para ti.

0: 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En la Guadalupana son las 10 con 17 minutos.
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13: Muy buenos días, Panterita. Como siempre, se conoce aquí el Víctor Dupont. Si te puedes conversar con la canción del grupo Constelación. Y que pases buen día y escuchando el locutor más guapo.

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2: Muy buen día, mi estimado amigo Pantera. Sería tan amable de complacerme con la de Señor de Tila, de Chicoche. Gracias, excelente martes. Saludos a cabina.
3: Adiós.

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2: Buen día, Panther. Buen día, Panther. ¿Será que nos puedas poner Flor Dormida de Nelson Cancela? Aquí andamos, Panther, dándole duro a la chamba.

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0: 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En la Guadalupana son las 10 con 32 minutos.
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1: Muy buenos días, Pantera, muy buenos días. Un saludo a todo tu auditorio, a todos tus radioescuchas. ¿Me puedes poner la rola de La Cantaleta con los siete latinos, porfa? Que tengas bonito día.

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2: Buen día, Pantera. Sería tan amable de poner El Celoso de los Bukis. Por tu atención, mil gracias.

0: 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En la Guadalupana son las 10 con 45 minutos.
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7: Buenos días, panterista. Buen día. Espero que te encuentres bien. Puedes complacer con una melodía de Los Invasores de Nuevo León. Laurita Garza. Pásala bien, panterita.

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2: Buen día, bombón envinado. ¿Será que me complaces con una canción de Los Temerarios, si tú quisieras? Saludos, Majo.

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0: 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En la Guadalupana son las 11.
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0: 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En la Guadalupana son las 11 con 15 minutos.
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0: Bien, exactamente a las 11 de la mañana ya con 19 minutos. Entonces, dale. Muy buen día, bienvenidas y bienvenidos.

Bien, muchísimas gracias por estar en sintonía de La Guadalupana, la 101.7 FM. La Guadalupana, 101.7 FM. La número uno. Gracias a ti, gracias a tu preferencia. Muchísimas gracias por acompañarme, gracias por seguir en frecuencia. Después de escuchar Conexión Privada, la música del recuerdo en este martes, martes de complacencias, martes de barra libre. Gracias a todos aquellos quienes participaron y mil disculpas a quienes se quedaron en la fila, que no fueron muchos, ¿eh? En esta ocasión creo que complacimos a todos. Fue el tiempo exacto, nos agarramos 15 minutitos más para complacer a los que hacían falta y cumplimos con todos. Así que muchísimas gracias en verdad por haber participado en Colección Privada, la música del recuerdo. No sé si alcanzo una canción. Dice, no, ya no, y de Quiterio. Muy tarde enviaste tu mensaje a las 11 con 12 minutos. No, hombre, ya habíamos acabado. Mil disculpas. Bien, 983-1021-748, el WhatsApp oficial, 983-1021-748, disponible y activado para ti, para tus mensajes, saludos, felicitaciones, invitaciones, proposiciones, lo que gustes, ya disponible y activado.

0: eso, movimiento.
1: Bien, nos dice por aquí, buen día, Pantrita, Dios lo bendiga, saludos y bendiciones a todos, bonita su colección privada, gracias, Lupita Balán, gracias. Hola, buenos días, Pantrita, dice, saludotes, Rosario Pot, ya no alcanzó el tiempo, mil disculpas, Rosario Pot. Dice, no pongas la del Buki, me acabas, dice, el buen Pascualín, de eso se trata, Pascualín, de eso se trata, colección privada, recordar. Es volver a vivir. Nada.

0: Buenos días, Patricia, muy bonita colección privada. Saludos y bendiciones. Yo, ya sabes, yo siempre fiel. Gracias, Cristal, gracias. Lo sabemos, lo sabemos. Muchas gracias. Dice, buen día, gordo, feliz martes. Ni te comprometas, ni te embarques, y menos con el Tatanka, porque este pedacito es tuyo, te van a reclamar. Saludos, y para variar un poco, ponme la misma, Plutón Mayor, dice el buen Jesús. Saludotes, ¿qué pasó, profe?
1: Muy buenos días, licenciado Alejandro Vega, el Pantera. Estamos en la frecuencia, saludando a toda la raza obrera, los maestros de la cuchara grande. Un saludo a mi grisimo amigo Vampiro, a los ingenieros técnicos en refrigeración, al ingeniero Tereso. Están laborando duro y tupido allá por Andara. Saludos para todos. Buen programa. Estamos en la frecuencia. Saluditos, Pantera. Saludos.
0: Gracias, profe. Gracias, gracias. Y antes de continuar, tenemos un servicio social. Necesitamos de tu apoyo. Necesitamos de tu ayuda. Necesitamos donadores de sangre tipo A positivo. Tipo A positivo. Donación a nombre de Claudia Karina Carrillo Medina, quien se encuentra en el Hospital Morelos. Para los que gusten apoyar, a los que gusten ayudar, hay que acudir al banco de sangre ya atrás del Hospital Oncológico y comentar que van para apoyar a Claudia Karina Carrillo Medina. Tipo A positivo. Se solicitan donadores de sangre tipo A positivo. Por favor, ahí si tú puedes ayudar, se te va a agradecer mucho. Recuerda que hoy por ti, mañana por mí y luego para toda la banda. ¿Sale? Bueno, dice por aquí, buenos días, saludos, bendiciones, saludos para el Canelo de su Miami, el Edson, dice Jonathan Dávalos. Ok, saludotes. Pues muchísimas gracias. Bien, pues ahí está el servicio social. Urgen, urgen donadores de sangre tipo A positivo. ¿Necesitas más datos? Comunícate con nosotros y ya te pasamos la información. Dice, por tu culpa se mandaban quemando los plátanos. Dice, me puse a bailar lento, lento, lento y muy lento. Dice, ahora échame la bronca a mí. Échame la bronca a mí. Yo solo pongo la rola. Saludos para Rosy Cruz hasta la ciudad de Cancún. Ya se le estaba quemando el platanito frito.

Bien, nos dice por aquí Maritrini. Buen día, Pantrita. Yo también soy fiel a tu programa. Bendiciones. Gracias, Maritrini. Gracias. Bienvenida. Buenas tardes, Pantera. Dice, ¿será que le puedas pasar este aviso a la Comisión del Federal de Electricidad? No tenemos energía eléctrica aquí en la comunidad de Blanca Flor. Saludos y buen día, amigo. Vaya, qué raro. Ay, nuestros amigos de la Comisión Federal de Electricidad, ahí está el aviso, por favor. Ahí está el aviso, por favor, si pueden apoyar a nuestros vecinos de la comunidad de Blanca Flor, no cuentan con energía eléctrica. A ver si de repente nos pueden apoyar. El aviso para la CFE. Ellos son el grupo Los Dorados, con el tema Bonita.

0: 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En La Guadalupana son las 11 con 30 minutos.
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0: las 11:36. Buen día, gordo. Anoche, déjame comentarte que anoche quedó como Firulais Milpero, el buen Gargamel, dice, alias el Chester, alias el Juan Bazán. Dos veces fue a visitarme para cenar. Dime tú, ¿quién le va a vender 50 tacos por 20 pesos? ¿Cuántos? ¿Dos veces fue a cenar? A su mecha.
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0: Ya ves, Tatanka, ya ves. Lo que tú provocas. Me acuerdo que hace unos días dijo el Gargamel, alias el Chester, alias el Mike Collazo, alias el Juan Bazán. Dijo, no hombre, ya el pobre Tatanka no lo visitan los opilotes. Pues ¿para qué quieres más opilotes? Y ahí está él. Él de ahí no se separa. Él todos los días está ahí. Y fíjate, ayer dos veces pasó. A su mecha, 50 tacos. 25 en una vez y 25 en la otra vez. Y solo 20 pesos te pagó. A su mecha. No, sí se ve que es tu consentido, Tatanka. Buen día, saludos, Cosi. Buena música, gracias, Mari. ¿Y si estás trabajando, Mari, o estás aquí en el Chimole? Buenos días, Patricia, excelente martes y muy buenas rolas. Saludos aquí reportándome. Gracias, gracias, Chepo Luis.

0: Puedo dormir.
1: Buenos días, Pechocho. Feliz martes, lleno de bendiciones. Oye, no vayas a bailar, ¿eh? Porque va a temblar, dice Betty Rodríguez. Pero si Ayú. Pero si hola. Oye, ¿dónde dan 25 tacos por 20 pesos para que yo vaya? Ahí con Tatanka. Ahí con el Tatanka, ahí sobre la Efraín. Sobre la Eric Paolo, perdón. Sobre la Eric Paolo entre Constituyentes y Corozal. Dos veces fue anoche, me está diciendo Tatanka. Ahí está el mensaje, ¿eh? Ahí está el mensaje. Que dos veces pasó a cenar. La primera vez, 25 tacos. En la segunda, otros 25, que porque no se había llenado. Y solo 20 pesitos le tiró, ¿cómo ves? Pero pues la culpa la tiene Tatanka, que lo permite. Lo permito que Tatanka le cobro lo que es. Pero 20 pesitos, está canijo, ¿no? Ya es mucha la confianza o el abuso. Dice Mari, claro que estoy en todo. Estoy trabajando, estoy escuchándote, estoy en el chisme. Estoy en todo, así como tú unas verdes, dice. Tú muy bien, Mari, tú muy bien. Excelente, Mari. Hola, buenos días, saludos, buena música, señorito. Gracias, Mientes Mendoza, gracias. Dice 25 tacos por 20 pesotes. Pues, ¿de qué son? ¿De qué son los tacos? Ah, eso sí, son de birria de res. Riquísimos, por cierto, ¿eh? Yo pasé anoche ya que estaba cerrando, ya rayando, ya barriendo a home. Ya estaba cerrando mi brother, el buen Tatanka, cuando yo pasé y me dice, ya no hay, ¿eh? Ya no hay. Se lo acabó el Ben Chester, dice. Todavía llegó más gente a comprar, pero dice el Tatanka, no, dice, se me acabaron las tortillas, se las acabó todas el Gargamel. Se acabó toda la tortilla el Chester, pues 50 tacos, oye, no manches. 25 en la primera vuelta y luego otros 25, no, pues 4.

0: Buenos días, Panther. Ya que te cediste un poco de tu tiempo, ¿será que me puedas poner la de la noche que Chicago se murió, porfa?
1: Ah, sí, ahorita.
0: Saludos para todos.
1: Claro, ahorita, permíteme. En un momentito más, Peganzapo. Espérame, permíteme. En un momentito más. Espérame, sentado.
2: Buen día, brother. Oye, no sé qué te pasa. ¿Para qué le enseñas el caminito, velo? Ahora es el otro que queda, con todos los huesos para el Chester. Que vende rollo con el Gargamel. Sí, el greñudo, así es, papi, así es. Por eso vives solo tú. Porque tú no lo alcanzas para mantener a la otra señora. Que vende rollo. Puras fallas. Saludos para el viejito lesbiano. Para el buen Manuel Brito, para el Edver, para el Chakis, para el Subino Lazarito, para la Jazz, para toda la banda Tibiriche, sale igual para el Ojón, para Luis Contaxista que maneja con los ojos cerrados, sale, que tenga bonito día, papi, bendiciones. Saludos para mi compis Gallinazo, para mi compadrito Gallinazo, que ya lo soltaron. La otra vez lo escuché que me mandó saludos, pero no pude saludarlo. Saludos, compadrito, saludos, que tenga bonito día, bendiciones.
1: Ay, sí, mi compich, dice. Ok. Hola, buenos días, papacito hermoso, lindo escucharte otra vez. Un saludo para el patrón y a los maestros albañiles, al Pochi, y de parte del chalán, que soy yo, Elizabeth, dice. Y para el maestro Pochi, que anda perdiendo las herramientas, a pesar de tener mucho varo para comprar otras, o las está vendiendo.
3: Hijo de sus 25 tacos en cada sentada.
1: Simón.
3: Y a 20 pesos por las dos sentadas. Pues le salieron como a 45 centavos cada taco. Pues que serán de perro coa o qué.
1: No es de lo que sea, Hugo Sánchez. Es una de dos. O es mucho el amor, o es mucho el abuso de la confianza. Porque el Tatanka no le cobra. Él le dice, pues ahí dame lo que vayas a querer darme. Es lo que dice el Tatanka. No, pues ahí dame lo que me quieras dar. Como es muy su amigo y es el único que ya lo visita. Porque ya de todos los que iban, bien lo dijo el Gargamel, ya ni los sopilotes se paran, el único sopilote mayor soy yo, dice. Él es el único que va. ¿Qué voy a hacer? Ay, que diga Tatanka que le fue bien. Hay otros que ni los 20 pesos dejan, dice Betty Rodríguez. No me simpatizas. ¿Qué voy a hacer? No me simpatizas.
0: Buenos días, Pantera. Muy buenos días. Ya me imagino la tremenda solitaria que tiene el buen Chester. Porque comerse 50 tacos y pagar nada más 20 pesos, ya no son tacos del bienestar.
1: Así es. Yo voy al bloque comercial, es breve. Voy y vuelvo.

0: En la Guadalupana son las 11:45.
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0: Bien, exactamente a las 11:51. 52 acaba de cambiar el reloj aquí en cabina. Dice, Panterito, ¿dónde está la promoción de la promo? Dice, para ir, se escucha buena la oferta. Eric Paolo, entre Constituyentes y Corozal.
1: Buen día, Pander, buen día. Oye, ese pegasapo, fíjate, está pura para que le ponga su canción. Piensa que está en la competencia.
0: Ándale.
1: Que ahí sí lo consiente cuando pide sus rolas.
0: Hasta cree.
2: Panterita, Panterita, tantos tacos por esa cantidad. No creo que sea birria de res. Yo creo que por eso andan haciendo falta tantas iguanas en la ciudad. Me acuerdo que habían bastantes, pero como que están mermando.
3: Okay. Pues ya lo viste, Panther. Tú eres el que nos enseñas a comer de más. Ese día te comiste 16 tacos por dos tortillas, casi 30 tacos. Y no se quieren quedar atrás. Tú eres el maestro de ellos, Panther. Aquí en TX537.
0: ¿Quién te está preguntando? ¿Quién te preguntó? Oye, buenos días, gordito lesbiano. Entonces tú, para llenar esa bodega, compras unos 60 tacos, coméntalo. No, compa, yo lo máximo que he comido son 4 taquitos de doble tortilla. Lo máximo. Buen día, mi Pancher Boy. Excelente martes para todos. 25 tacos de pura maciza para el Chester y luego 25 más de birria por 20 pesos. Pues, ¿por dónde es para ir a visitar al mentado Tatanka con el consomé? Ya te dije, ahí en Eric Paolo, entre Constituyentes y Corozal. Allá, merengue.
4: Jonathan Pander, buen día, excelente martesito. Ah, 20 por 25, sí, pues son de arroz con un kilo de carne. Solamente así que lo engañe el Tatanka y le eche un poquito de agüita que parezca caldito de birria. 23.
0: Tú ni siquiera has ido a probarlo, chino, como para que estés hablando. Ni has ido a probarlos. Hola, ¿qué tal, Pantera? Buen día, chanfles. Ni siquiera pagó el kilo de tortillas que se comió. Acuérdate que son 28 pesos el kilo de tortilla. El kilo trae aproximadamente 50 tortillas, 30 la calaca, 25 más 25 son 50 pesos. Ya ni el kilo de tortillas pagó. Así es, ni el kilo de tortillas, compa.
5: ¿Qué onda, Panterita? ¿Qué onda? Un saludo ahí a toda la bola de cancalaces y puyules, ese ADCB. Profe, ¿qué onda, profe? Tengo sed, profe, tengo sed. Una como la gente, profe. Ya está. Dime, ¿dónde se va a armar?
0: Ahí está el Bumpy. Como siempre, mal encaminando a la gente. Oye, gordo, es cierto. Ya ni el ahí con el Tatanka, ya ni el sopilote más feo lo visita, pero creo que ya se está yendo a la quiebra, porque hay una playerita que usa, yo no sé si es bicolor, porque antes yo lo veía amarillo, ahorita ya casi es blanco con amarillo. Hay que preguntarle qué onda, cooperacha, para comprarle una nueva. ¿Cómo ves, gordo? Sí es cierto, tenía una playera que ya está toda descolorida. Sí, creo que hay que hacer una cooperacha para comprarle una playera azul.
6: Pantera, es mal amigo el tío Api. Como me salí de la jaula de las locas, ahora no me quiere saludar el ingrato. No me quiso mandar saludos allá contigo, Pantera. Coméntalo.
0: Pues algo le habrás hecho. Panther fue a vender chatarra y se volteó. Humer, que chalam. No entendí, Poche, no entendí. Buenos días. Oye, qué barbaridad que ese señor se comió 30 tacos en una sentada. O es un muerto de hambre, o qué onda. Imagínate pagar 20 pesos. Es fea la vida de algunos. Por cierto, saludos, amor mío. Sigo estas noches soñando que algún día se me haga contigo. Doña Mechita, cálmese. Que estamos hablando de los tacos. Cálmese, Hugo Sánchez.
7: Pues yo creo, pienso que va a ser de las dos, Pantera. Mucho amor y mucho abuso de confianza, porque pues ahí está el uno y el otro.
0: Así es.
7: Panther, y no me digas que después pidió su refresco de 2 litros y de dieta.
0: No pidió refresco. Se aventó, en cada sentada se aventó su coca de medio litro. Cocota de medio litro. Eso me platicó el Tatanka. Bien, cuando son ya las 11:56.

0: 26 de mayo. Celebran su santo los que llevan por nombre.
1: Por ser tu cumpleaños, te las cantamos.
0: A ver, hoy.
1: Qué linda está la mañana en que vengo a saludarte.
0: Hoy celebran su santo los que llevan por nombre. Albino.
1: Y placer.
0: Alfeo.
1: Felicitarte.
0: Andrés. Berenjario. Carpo. Cuadrado. Desiderio. Eleuterio. Exuperancio. Felicísimo. Felipe. Francisco. Heraclio. Joaquín. José. Juan. Lamberto. María. Mariana. Mateo.
2: Por favor.
0: Máxima.
2: Ande.
0: Montano.
2: Con mucho cariño.
0: Paulino. Pedro. Ponciano.
1: Quisiera.
0: Prisco. Simitrio. Y Zacarías. Si tú llevas alguno de estos nombres o conoces a alguien que se llame así, felicítalo, apapáchalo, deséale lo mejor, ya que hoy es su día, hoy es su santo. Y por supuesto a todos aquellos que tengan algún otro motivo para celebrar, muchísimas felicidades. En especial para Albino, Alfeo, Andrés, Berenjario, Carpo, Cuadrado, Desiderio, Eleuterio, Exuperancio, Felicísimo, Felipe, Francisco, Heraclio, Joaquín, José, Juan, Lamberto, María, Mariana, Mateo, Máxima, Montano, Paulino, Pedro, Ponciano, Prisco, Simitrio y Zacarías. Para todos ellos, muchísimas, muchísimas felicidades. Bien, tiempo de irme al bloque comercial, es muy breve. Ya llegó Laura, ya llegó el Angelus. Así que nos vamos a ir de volada al bloque comercial. Y regreso. Tengo más mensajes. Y por supuesto más música.
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0: En la Guadalupana son las 12.
1: Son las 12. Es la hora del Ángelus. El ángel del Señor anunció a María y concibió por obra del Espíritu Santo.

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0: mensajes de voz, ahí está. Vamos a escuchar al buen Gargamel, alias el Mal Collazo, alias el Chester, alias el Juan Bazán. Escuchemos qué nos tiene que decir después de haberse comido 50 tacos en dos sentadas. Primero 25, luego otros 25 y solo pagó 20 varos. Y aparte se aventó dos refrescos de a medio litro. Asu. Escuchemos lo que nos tiene que decir. Vamos a escuchar sus pretextos y sus argumentos con tal de salir librado de esta. Pero si el mismo dueño de Tatanka lo dijo, o sea, ¿qué puede decirnos el Gargamel?
1: Malo, Kichan, Shipa. Que tengas un excelente día.
0: Gracias.
1: Bendiciones.
0: Gracias.
1: Saludos para arriba, de allá en la tienda. Escuché mal la canción que pidió, te escuché, pensé que dijo la pantaleta. Y es la cantaleta. 30 al caso. Ya no me dio chance, iba a pedir su himno del gran marino, pero ya no tuve tiempo. Saluditos, cuídense mucho.
0: Ok.
1: Mira, te voy a decir algo. ¿Qué pasó anoche?
0: Ahí está, ahí está.
1: Anoche no sé qué, estaba feliz, estaba brincando, estaba bailando, silbando. Y, ¿qué te pasa tú? Le digo. Y allá vino una señora y compró un consomé. Y le estaba pidiendo un poco más de tortilla y no se podía venir un poco más de tortilla. No, es que tengo que darle sus tortillas de mi morenaza. Y viene mi morenaza. Por eso, con razón, estaba contento, estaba brincando. El 12, pues, ibas a llegar allá como el cometa. Dice, nada más cuando quiere que le mate su hambre, viene. Si no, no viene, dice, 23.
0: Sí, lo que digas, contarle que estés tranquilo. Sí, hombre, sí. Si aquí el mismo dueño lo dijo, no manches. Me dejó sin tortillas, ya no pude ni vender, dice, me quedó bastante carne y ya no pude venderlo porque se aventó 50 tacos y se llevó toda mi tortilla, más de un kilo, dice. Pero pues bien, está bien, lo que digas, lo que tú digas.
2: No solo lo consienten en la otra difusora, sino que ya lo quieren bloquear.
0: Tómala, papá. A ver.
3: ¿Cómo que 4 tacos de 8 tortillas, papi? ¿Cómo está eso? ¿Es lo que te comes? Por eso no alcanzas las tortillas con el Tatanka. Esto, rollo. Oye, papi, ¿y el Chilo qué opina tú? Si el chavo no lo dejan salir de su casa, él tiene que ir a comer a su casa, si no, jala, patada tu 28.
0: Así es, ¿qué hablas? Si ni siquiera lo dejan salir.
4: Esos tacos de Tatanka, ¿por qué se los da por 20 pesos? Porque sabe que le trae algo especial, no cualquiera. Así es. Si cada taco que andan arriba de 25, solo uno, imagínate. ¿Sabes qué taco es? Y lo da por 20 pesos, 50 tacos al Tatanka. Es de un animal que derrotaron, de uno que vuela en el aire. Y lo derrotaron, y órale, ahorita lo andan comiendo en taco, por eso lo andan rematando. Están baratos esos taquitos. Órale, podemos decir que es de un cuervo.
0: Ok, sale, profe. Dice, ni para mandar mensajes sirve el maestro Pochi. Así es, no le entendimos a su mensaje. Prepárense porque hay 4 audios del Chino, ¿eh? Prepare sus palomitas y su refresco.
5: Sí, es tremenda la cuarentena. Yo estoy diciendo que ya lo probé o no la probé, Panther. ¿Qué te pasa? Yo estoy diciendo que si se lo dan 20 pesos por 25 porque le están dando arroz con un hilo de carne. No por otra cosa. Ponte 23, Panther. Ponte 23. No le voy a decir al chat que te vaya a ver. 23. Saludos para toda la bandera. Payas para el pingüi. Para el bichito lesbiano, el tata. Para ti, quimera, para el pezuñas. Sí, el peganzá, pues eso hace. Por eso dice que este programa, lo que es él y el innombrable. Tú eres lo peor de esa estación, dice. 23. Pidió sus 25 tacos, su coca de dietética y gritó, es que quiero adelgazar. No trabajo, pero cómo me divierto.
0: Sí, la neta del planeta. Dice, y así, y comida en general, y más cuando estás... Y más cuando ya estás bien mordido. ¿Qué tanto es tantito? Bueno, es lo que dicen las malas lenguas. Por eso me gustas más, muchacho. Entiéndelo.

0: Entre más usado, más ganas me dan de pegarte una mordida. Perdón, pero sí, así soy yo. A mi edad me da derecho de decir las cosas como son. Saludos, dice doña Mechita. Ok, está bien, no se altere. Nada más, no se me altere. Tranquila, doña Mechita, tranquila. Dice cuatro. Nada más cuatro, dice Betty Rodríguez. Sí, nada más cuatro. Pero cuatro docenas, dice. Con razón, yo cada que lo ve llegar, Tatanka hasta tiembla, dice Betty Rodríguez.
1: Oye, cuéntame que escuché al Sebastián Rivas que dice que ya se salió de la jaula de las locas. ¿O no que había quedado como administrador?
0: Nada.
1: Andaba haciendo invitación a su grupo. ¿Qué pasó ahora? ¿Por qué se salió? Que cuente el chisme.
0: Porque todas las locas se le fueron encima.
2: Me he puesto mi canción que te pedí. Excelente tarde, bombón envenado. Sigue, que lo sigas pasando muy bien. Excelente colección privada. Un fuerte abrazo y un beso para ti.
0: Le dice, ¿le dicen ustedes a Majo o le digo yo? ¿Le dicen o le digo yo? Se ve que está muy al pendiente la Majo. Se ve que está muy al pendiente porque le pusimos su canción que solicitó. Pero como no nos escucha, por eso ahorita está reclamando. ¿Ya se dieron cuenta? No nos escucha la Majo. Y luego dice que sí. A ver, es más, voy a ponerte el audio.
2: Buen día, bombón envinado. ¿Será que me compraras con una canción de Los Temerarios, si tú quisieras? Saludos, Majo.
0: Ahí está. ¿Sí o no pusimos a Los Temerarios? Claro que pusimos a Los Temerarios. ¿O no lo pusimos? Claro que sí. Pero no nos está escuchando la Majo. Ya nos dimos cuenta que no nos pone atención. Dice que tenga una tarde linda, que Dios lo bendiga donde vaya. Cuídese bonito el cotorreo y la música panterita. Gracias, Lupita Balán, gracias. Pegaso.
3: Pero sin Yolanda, Mari Carmen. Oye, Panther, se escucha que estás un poco dolido porque no fue a ti que te dieron los tacos, tú, 30 mil. O no, 30 era 40.
0: Sí, hombre, todavía sí que sí.
4: Hola, Panther, hola, Panther. Buenos días todavía, Panther. Bueno, bueno, por la mañana, bueno, cotorreo. Dale, Panther, estoy escuchando que la promo. Panther, ese es el vampir, es como el aguardiente. El vampir es como el aguardiente. Te anima, pero no te ayuda en nada.
5: Panterita, buenas tardes. No te lo imagines. Bueno, sí, ya estoy. Ya me puse mi chiqui falsa y mi chiqui brusa y mis chiquis. Eso que sostienen los pechos. Ay, ay, ay. Arriba México. Ay, saludito a la banda. Llamero. El mundial. Nos vamos al mundial.
0: Esta doña Mari está tremenda, doña Mari, ¿eh? Saludos a todos los cuadrados, triángulos, rectángulos y redondos, dice Jesús.
6: Oye, gordo, ¿te imaginas ver a la Shakira tratando de imitar a la Chiquitibum en vez que le cuelguen los atributos de la Chiquitibum? A él le va a colgar, pero la panza. Coméntalo, gordo.
7: ¿Qué nos tiene que decir?
0: ¿Será? Y no quiso decir cuatro, pero solo cuatro tortillas dejó allá para la venta de Tatanka, dice Jesús. Dice, no le escuchó la Majo, de seguro estaba escuchando a los pirilocos en otra estación. Sí lo creo, Max, sí lo creo. Te comento que el chalán fue a vender chatarra y no trajo la promo, dijo el Pochi. Ah, ya te entendí. Lo mandaste a vender chatarra para comprar la promo y no la trajo. Qué mal plan. Chécale, pídele el billete. Saludos para doña Mari de parte de Mildred Mendoza, saludotes.
8: Muy buenos días, Pancherita, como siempre, Luisito Ducón. Sí le pusiste la canción Abajo de Temerarios, que no haya escuchado es su problema, pero sí le pusiste, porque yo estoy escuchando tu programa y tus canciones de Colombia Privada, excelentes canciones, Pancherita, y gracias por la canción que me pusiste de Constelación.
0: Dale, vale, Luisín, muchas gracias, Luisín. Bueno, Panterita, nos escuchamos mañana. Primero, adiós, nos toca sobres, que tengas una excelente tarde y saludos a todos los crustáceos. Hoy voy a probar la promo de los tacos, a ver si es cierto, dice Chepo Luis. Dale, llégale. Claro que sí, pusiste la canción que pidió Majo, Panterita. Buen día, mi amor. Gracias, Monse, gracias. Mildred Mendoza, Gracias por el sticker, Edver.
9: Si le cuelga la panza a la pobre Shakira, eso solo lo sabe el chino. Pregúntenle al chino, porque el chino fue el bueno. El chino fue el bueno. Saludos para el chino, para el Chester, para el Frente Brioso, el API, para el Sonrix, para el 233, para la Petunia, para el profe Freddy, para el viejito lesbiano y para el viejito ganso, que es el viejito Rudy.
0: Ok, sale, vale, gracias Edgar, antes de irme al bloque comercial. Y hasta mañana, papachito hermoso, primero Dios te escucho. Y sí llegó la promo, pero no por él, dice. Sí llegó la promo, pero no la trajo él, dice Elizabeth Sansor. Ok, gracias, gracias. Antes de irme al bloque comercial.
10: No solo la paz hasta el 28. Ahí se ponen las 40 para que no se le caigan. 23. Ahí está este de Shakiras, porque nadie estará escuchando, va a estar así como que a punto de querer salir a la luz. Porque está aguantando la rabia, no puedo decir nada.
0: Sí, 23. Así es, dándote orejón. Dice, gordo Cericito, está mal, dice, porque casi no le entendí lo que dijo ahorita, dice. No, así habla de por sí tú, Jesús, no seas burlón. Vámonos al bloque comercial, ya regreso para despedirme. Ya a las 12:17, 12:18 para ser exacto. Así que voy y vuelvo, no me tardo.

0: En la Guadalupana son las 12 con 18 minutos.
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0: vez ya. Bien, amigos, ya a las 12:22 ya para despedirme. Últimos mensajes. Que tengas una linda tarde llena de muchas bendiciones, Panterita. Gracias, Mildred Mendoza. Muchísimas gracias, igualmente.
1: Panterita, muy buenos días. Lo que pasa es que así nosotros hablamos, los rancheros campesinos, acá los que trabajamos en el rancho, así hablamos como rancheros. Y que pases buenos días, Panterita.
0: Gracias, Luisín, gracias, qué amable.
2: Manera de Pantera, ni manera, como todo lo que empieza tiene que terminar, pues ya va a acabar tu programa. Nos escuchamos primeramente Dios mañana. Que tengas bonita tarde. Un saludo a todos los radioescuchas, al tío Api, un saludo al Chinito y a toda la banda. Un saludo a la solitaria que tiene el buen Gargamel, porque comerte 50 tacos, no cualquiera.
3: Así es. Que tenga una excelente tarde, licenciado, y lo escuchamos mañana. Saludos para todos. Buenas tardes.
0: Gracias, profe, gracias. Así. Terminación 862, ¿quién eres? No sé quién eres, no puedo escuchar tus audios. Si no me mandas tu nombre por escrito, no puedo registrar tu número y no voy a escuchar tus audios. ¿Quién eres? Terminación 862, ¿quién eres? Oye, baby, ¿esa es tu canción de viejo lesbiano? No, ¿cómo crees? Ya sabemos a quién le corresponde y a quién le pertenece esa rolita. Que ya se lo prohibieron, también ya le prohibieron que se comunique con nosotros.
4: Calle ese viejo lesbiano.
0: Bien, nos dice que estamos a 31 grados, probabilidad de lluvia del 42%, humedad al 82%, y vientos de hasta 19 kilómetros por hora. Eso nos marca en este momento el boletín meteorológico. Dice que probablemente caiga lluviecita, así que hay que estar muy al pendiente. Bien, amigos, pues ya me voy, tiempo de despedirme. Muchísimas gracias a todos ustedes por haberme acompañado en esta mañana tarde de martes. Muchísimas gracias.
4: Calle ese viejo lesbiano.
0: Ahí está, tanto que lo estamos invocando, ahí está, ahí apareció, ahí está.
5: Buenas tardes, señor Alejandro Vega. Pues no, usted me dijo que en boca cerrada me veo más bonito, por eso no me comunico con usted, que no se puede molestar.
0: ¿Quién dijo? ¿Quién le dijo? ¿Alguien recuerda que se le haya dicho algo a este viejito? Ya está todo chuchul, ya anda. Ahora sí que ya anda en sus viajes el pobre viejito. ¿Cuándo le dijimos algo al pobre viejito? Nada, nada, respetamos lo que usted hace porque pues ya sabemos de su edad y tenemos que cuidarlo. Pero nadie le dijo que no se comunicara. Pero si usted agarró sus muñequitas y sus zapatillas de ballet y de puntita se fue, pues es su gusto y es su decisión. Nadie, además nadie dijo su nombre, nadie mencionó su nombre.
4: Me desmayo.
0: Nadie. Pero bueno, hay que decirle que sí para que no se vaya a chiviar el abuelito.
4: Calle ese viejo lesbiano.
0: El abuelito. Ok. Bien, ya me voy, muchísimas gracias.
6: Sabes que cuando está el clima así, todo le falla el cerebro al viejo lesbiano.
0: Ándale. Así es. Todo le falla al pobre abuelito.
7: A ver, aparte, confiamos hasta tomorrow, o sea, hasta mañana. Ay, salió la hermana de la Chaquis, agarrada su muñeca y se fueron. Ay, señor Vega. ¿Qué pasó, tata? ¿Qué pasó? Pensé que todavía aguantabas la 40, pero está de llorona. Sin Yolanda, Mari Carmen, hasta tomorrow, 2, 3, 20.
0: Además, nadie mencionó su nombre, nadie dijo su nombre, solito salió. Solito se puso de pechito porque nadie mencionó su nombre, nadie dijo su nombre. Pero bueno, agarró sus muñequitas y sus zapatillas de ballet y de puntita se fue. Bien, amigos, yo me voy. Muchísimas gracias por haberme acompañado en este martes. Espero que te hayas pasado muy bien. Espero que te hayas divertido en esta hora y media con todo lo que programamos para ti. Y mañana tenemos una cita en punto de las 10, miércoles, miércoles de sobres. Me toca traerte mi propia colección privada. Así que te estaré esperando. Bueno, lo que pasa es que el viejo lesbiano ya lo visita mucho el alemán, el Alzheimer. Ya tiene Alzheimer, ya.
8: Panderita, soy Luisito de Ocul. Lo que pasa es que a veces no se me entiende lo que hablo. Porque se me atora una papa caliente en la garganta. Pero ahí estamos, Panderita.
0: Muy bien, amigos. Pues muchísimas gracias. Que tengan una excelente tarde. Cuídense mucho. Hasta.
9: Hola, amiguito. Quiero desearle muchas felicidades a mi nuera Carlita, porque ayer nos dio el regalo más grande del mundo, padre. Un nietecito más. Felicidades para mi hijo, el ingeniero.
0: Perfecto, pues muchas felicidades. Muchísimas felicidades. Hasta mañana. Primero Dios, Cosi. Gracias, Betty Rodríguez. Yo soy Alejandro Vega. Que tengas una excelente tarde. Cuídate mucho. Buen provecho. Hasta mañana.

0: En la Guadalupana son las 12 con 28 minutos.
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2: 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En la Guadalupana son las 12 con 31 minutos.
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2: 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En la Guadalupana son las 12 con 33 minutos.
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14: 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En la Guadalupana es la 1:04.
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Hola, ¿qué tal? ¿Cómo les va? Muy, pero muy buenas tardes. Muchas gracias por estar con nosotros y acompañarnos en esta emisión de Noticias con Ángel. Me da mucho gusto saludarle a todos ustedes en este día bonito. Les saludo con mucho gusto en este día bonito. Gracias por estar con nosotros en esta tarde bonita, agradable, correspondiente a martes 26 de mayo del 2026. Les saludo cuando hasta hoy han transcurrido 145 días del año. Faltan 220 para que este concluya. La semana es la número 22. Seguimos en primavera y parece verano. Y nos rige el signo zodiacal de Géminis y nuestro almanaque de Okeechobee nos da cuenta de que hoy es santo de Felipe. Felipe, a todos los Felipes, muchas felicidades.

0: Ciudad de México. Muy padre, pues bueno, echando mano de la tecnología, transmitiendo vía Zoom para todos ustedes, con muchas ganas ya de volver a casa, pero pues aquí estamos también atentos para poder hacer noticias con Ángel. Les saludo con gusto. Gracias, Panther, a un gran equipo de profesionales que hace posible este esfuerzo informativo. Le recuerdo que nos puede usted mandar mensaje normalito. Normalito nos puede enviar sus mensajitos. Para empezar, al número de la radio 983-10-217-48, normal, y al mío, el que siempre le he dado toda la vida, 983-13-245-56. Ya tengo mensajes, ahorita vamos a salir, gracias con todos ellos. Y cuando es la 1:07, estos son los titulares. Hallan el cuerpo sin vida con presuntos signos de violencia en un área verde allá en Cancún. Así. Fallece un adolescente, cayó del piso 11. Al parecer fue un accidente. Esto en una residencial en Puerto Cancún. Además, catean una vivienda en la Supermanzana 253. Continúa el combate contra la delincuencia. Detienen a la mujer que abandonó al bebé recién nacido allá en Cancún. En Felipe Carrillo Puerto aseguran lanzagranadas y un arsenal luego de un cateo a una presunta guarida criminal. Así que de frente en contra de los que se portan mal. Además, ¿sabe qué? Va a seguir cerrado Chichen Itza. Fracasaron los acuerdos entre artesanos, guías turísticos y autoridades. Y es que, de acuerdo con la ley, quien rige, quien dice cómo se puede explotar, aprovechar y por dónde y todo, quien pone las reglas, es el INAH. Punto. Nadie más. Detienen en Cancún a un pistolero, lo ligan a 9 ataques armados y 7 homicidios. Estamos en el punto récord de la llegada de sargazo. Están evaluando riesgos ante la temporada de la macroalga. En el Congreso del Estado se ponen a chambear, fíjese, endurecen las medidas contra la violencia hacia las mujeres. Y también ahí viene ya propusieron la reforma electoral. Ahora, póngale atención a esto, quien se inscriba como candidato a presidente municipal, si pierde, ya no va a llegar a ser regidor, ya no se va a poder. Van a respetar la lista de regidores, pero el que va para la administración pública, para presidente municipal, nomás no va a llegar. Eso es lo que está proponiendo Morena con el Partido Verde. El PT se abstiene. Además, le informo que aprueban en el Congreso reformas para la protección de derechos a las mujeres. La gobernadora Mara Lezama supervisa la transformación de la clínica del ISSSTE en Hospital General en Cancún. 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Bueno, precisamente hoy anda muy legislativo el budget, anda muy, muy legislativo. Vámonos con la primera nota, y es que precisamente la 18ª legislatura, la actual, va a cerrar este martes, hoy 26 de mayo, su segundo periodo ordinario de sesiones del segundo año de ejercicio constitucional, con cero rezagos. Así lo dio a conocer el coordinador del grupo parlamentario, Jorge Sanén. Dijo que la agenda legislativa marcha conforme a los tiempos del proceso y sin rezago alguno. Mario Castillo tiene los detalles.
1: La 18ª legislatura del Congreso del Estado cierra su segundo periodo ordinario de sesiones del segundo año de ejercicio constitucional para entrar en receso por el lapso de 2 meses, como establece la Ley Orgánica del Poder Legislativo. En ese marco, el diputado coordinador del Grupo Parlamentario de Morena, Jorge Sanén Cervantes, resaltó que la agenda legislativa marcha conforme a los tiempos del proceso electoral.

0: legislativo y sin rezago alguno. A diferencia de legislaturas anteriores, sostuvo que si bien hay iniciativas que aún se encuentran en comisiones dentro del proceso de análisis para su respectivo dictamen, no puede catalogarse como un atraso en los trabajos parlamentarios. Lo anterior, toda vez que aún resta 1 año y 4 meses de vida a la 18ª legislatura, por lo que todavía queda tiempo para abordar los temas que se encuentren en el tintero, mismos que se pueden constatar en la Gaceta Digital del Congreso del Estado.
1: No hay un atraso, no hay un rezago, porque no ha terminado la legislatura. Ya cuando nos estemos acercando al fin de la legislatura, podríamos medirse. Una cosa es que estén leídas, que estén ya trabajadas en comisiones y o aprobadas, pero pues todas están en un estatus diferente. Entonces, es difícil medir, pero vamos, de acuerdo a la agenda legislativa presentada, vamos pues bien, los tiempos también.
0: Con relación al receso legislativo, Sanén Cervantes descartó que se trate de vacaciones para los diputados, pues es tiempo que se destina a trabajos de territorio para recoger opiniones y demandas de la sociedad, así como realizar asambleas informativas respecto de la labor que se realiza al interior del Congreso del Estado por parte de los llamados representantes populares. Para CIPSE Noticias, Mario Castillo.
2: Una de la tarde con 13 minutos. Muchas gracias. Ya tenemos mensajes. Gracias. Nos dice Juan. Hola, Juan. Don Juan García. Buenas tardes, licenciado. Aquí escuchándolo. Bendiciones hasta la Ciudad de México. Muchas gracias. ¿Dónde está? Aquí la seguimos con este calor sofocante, pero felices al escuchar las noticias. Saludos a Juan Manuel La Bestia. Claro que sí. Saludotes a Juan García. ¿Acaso hace frío, chavo? Acá hace frío, mi hermano. Está rico. Digo, no así que digas. Qué bárbaro. Pero para nosotros que no estamos acostumbrados, sí, sí se siente rico, sabroso. ¡Majo! Nos envía mensajes. ¡Majo! ¿Qué pasó, Majo?
3: Y esperando
2: que lo que sea de esta noticia
3: son con su gran amigo.
2: Ay, gracias.
3: Un fuerte abrazo y sabes
2: que... Muchas gracias, gracias, Majo, gracias. Te mando un abrazote. A ver, déjeme checar el mensajero. Nos llega, nos dice, hola, buenas tardes. Nos envía mensajes, dice, me da mucha vergüenza, pero hace una semana me quedé sin empleo y aunque ando buscándole no he encontrado, pues ya desde ayer no tengo nada para comer, José. No sé si alguien pudiera ayudarme con algo, solo para comer hoy la chamba, necesito trabajo, vender algunas matitas de coco que me regalaron, pero no se han vendido y sí tengo mucha hambre, igual si me pueden apoyar con algo, se los voy a agradecer, gracias. Mensaje del 983-4260239. Con 4260239, es teléfono de aquí. Gracias, un abrazote. Mira, también nos mandó por acá mensaje don Juan García, gracias. Y vámonos a corte, son las 13 horas con 15 minutos, mientras revisamos el mensaje, creo que nos manda algunas fotos, dice ahí. Hacemos una pausa rapidísimo. ¿Qué ocurre en el reclusorio de Chetumal? Pues hay convocatoria para mañana, manifestación. Hemos comentado que tienen eso, lo han convertido en una olla de presión, pero le tengo los detalles de esto y más después del corte.
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0: En la Guadalupana es la 1:15.
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1: Tengo las 13 horas con 19 minutos y tengo llamada telefónica. Tengo a doña Jessica. Jessy, ¿cómo estás? Muy buena tarde.
2: Pues muy agradecida. Buenas tardes a todos los medios, a ti, porque nos están haciendo caso, porque esto es algo muy duro que se está viviendo aquí en el Cerezo de Chetumal. Ajá. Las familias somos totalmente violentadas y también nuestros PPLs, porque nos tiran la comida, nos limitan las visitas.
1: A ver, PPL, me decías la vez pasada que es PPL.
2: Sí, es persona privada de la libertad.
1: Okay, persona privada por la libertad. Ojo, a ver, vamos a dar un contexto. Hemos tenido manifestación por parte de las familias de las personas privadas de la libertad, las PPL, que se encuentran en el reclusorio. Acusan abusos, excesos, hermetismo, incluso maltrato para los internos y las familias. Ahora, tengo un texto que quiero leer desde el inicio. Dice, ¿esto aquí empieza? Dice, como medio de información, queremos compartir contigo el siguiente comunicado de invitación para que nos acompañes mañana miércoles 27 de mayo en punto de las 8 de la mañana a las afueras del reclusorio de Chetumal, donde familiares de los internos nos estaremos pronunciando en contra de las injusticias que actualmente las autoridades penitenciarias brindan a nuestras personas privadas de la libertad. Lo único que exigimos es que se garanticen y respeten los derechos humanos de cada persona que se encuentra en el interior del centro penitenciario. Te dejo la invitación. Bien, ahora que estamos ya comentándolo, ¿cuántas personas, a quiénes van, cuántos están organizando, qué es lo que está ocurriendo?
2: Bueno, en estos momentos se están haciendo unas pancartas y se está haciendo el llamado a toda la familia, que estamos todos igual, pero la mayoría está muy aterrorizada, ¿verdad? Están siendo presas del pánico, pero a pesar de eso, los que realmente estamos viendo el problema como es, pues sí vamos a ir, ¿verdad? No te podría decir el número porque no sé cuánta gente realmente tenga el valor, ¿verdad?, de ir, porque tienen miedo a las represalias. Y también, pues, los mismos PPLs también tienen miedo de que sus familiares vayan y hablen, o que los mismos derechos humanos vayan a verlos, porque si los van a ver, corren riesgo ellos y nosotros. Entonces, están ocupando las autoridades el miedo para someter. Pero realmente esto ya está para mañana y se va a hacer una marcha pacífica. Solamente estamos manifestando el derecho de ser, para que entonces realmente ellos tengan una reinserción totalmente social y que realmente puedan ellos salir adelante de este proceso, sí, pero sin violencia.
1: Jessica,
2: sin violentar sus derechos y la de nosotros también, ¿no?
1: Jessica, yo quiero comentarte algo. Mira, desde que empezó el siglo, del 2000 para acá, estoy haciendo radio aquí en Chetumal. Tengo haciendo periodismo de más de 30 años, más de 20, 26, haciendo radio. Y quiero comentar y compartir contigo, esta es la primera vez que veo una situación tan tensa entre internos, familiares de los internos con la dirección. O sea, sí han habido problemas, han habido revueltas, pleitos al interior, pero una situación así en donde señalan y acusan abusos, excesos, y que incluso han recalcado que más bien parece campo de concentración nazi en lugar de centro de reinserción social, es la primera vez, y que no tienen un punto de apoyo, de apalancamiento para poder presentar la queja o la denuncia, no la hay. Este es un extremo muy marcado y muy claro, que jamás en la historia de Chetumal y del reclusorio se había vivido.
2: Hoy recibí una llamada de derechos humanos y me dice que si mi familiar no declara, va a seguir estos atropellos. Imagínate. Entonces,
1: sí, y es la primera vez que hay una, pero es que hay una mujer, sí, perdón, pero es que es la primera vez que en la Comisión de Derechos Humanos quien está al frente es una psicóloga. O sea, en lugar de que sea un abogado, es una psicóloga. Parece que la ponen a propósito ahí para que los terapee, o para que se sientan orgullosos de dónde están. No entiendo, ¿verdad?, cuál fue el criterio que aplicaron en el Congreso para la designación, pero pues
2: México, porque parece ser que allá este lugar, ser eso, lo que pretende es que dejemos de visitar a nuestros familiares y los dejemos a merced, ¿no? Entonces, donde ellos se encajan con el jadiz, con la gente del virus.
1: Pero es la primera vez también que hay una mujer ahí.
2: ¿Sí?
1: O sea, se supone que hay una mujer, alguien que tiene sensibilidad, que debe de poner en marcha el humanismo que tanto pregonan desde la presidencia de la República, ese feminismo que debe de ser también sensible para las personas que están pues atravesando una etapa difícil de su vida. Pero pues dicen que así se tratan las cosas. A ver en qué resulta mañana, ¿no? A ver en qué para.
2: Mira, creo que lo que menos sensibilidad hay es eso. Y la verdad que me da mucha tristeza que esa persona sea de mi género. Porque en la Ciudad de México yo tuve una entrevista acerca del empoderamiento, porque a mí me pusieron como ejemplo de empoderamiento femenino. Yo fui una mujer que ayudé mujeres que no tenían dinero, mujeres que... ¿Cómo es posible que una persona que tenga poder, en lugar de ayudar a otra mujer, nos hunde? Si nos hundimos nosotras las mujeres, hundimos una sociedad. ¿Sabe por qué, Luis Ángel? ¿Por qué? Porque la mujer es la que levanta la familia. Y si la mujer no puede levantar una familia, se pudre la sociedad. Así de fácil.
1: Bien.
2: Yo te puedo decir, como muchas otras, que tal vez fueron inocentes su familia que está allá adentro. Porque yo te puedo decir, en mi caso, sí fue un atropello. Pero te voy a decir otra cosa, hay gente que sí va por algo, ¿verdad? Pero aún así no son animales. Son gente que merece una reinserción social como tal. Entonces, ¿cómo es posible que estemos llenos ahorita de impunidad, de injusticia, de que sabes que yo no investigo, pero yo, porque yo te estoy acusando, tú vayas a dar a la cárcel porque yo diga que tú lo hiciste cuando no hay ninguna prueba? Y aún dando pruebas, sigas adentro. Lo menos es mi caso mío.
1: Mañana 8 de la mañana en el reclusorio. Mañana a las 8.
2: Ojalá que ya no se esconda la directora, que desgraciadamente nunca hemos tenido el gusto de conocerle. Al menos yo nunca le he conocido, no da la cara. Nada más manda a las personas que tiene de mano derecha, que son muy crueles y son gente sádica.
1: Mañana cruzamos información a ver qué tal salió todo. ¿Sale?
2: Sí, primeramente Dios. Muchas
1: gracias. Gracias, Jessica. Estés bien, hasta luego. Bueno, hasta luego, ya lo escuchó usted, qué difícil situación estaba habiendo en el reclusorio, en donde lo hemos comentado más de una vez, parece olla de presión, en cualquier momento va a venir sucediendo una tragedia, Dios no quiera, y puedan arreglarlo, echarle política, estrategia, aplicarlo, comunicación, vaya, pero pues parece que es la ley del más fuerte y el que se puede imponer. Ellos dicen que así, pues ni modo. Vámonos con más noticias. Bueno, la zona del punto put, la división, la zona, el lugar donde está la división entre Yucatán, Campeche y Quintana Roo, ese punto de unión territorial, requiere ser poblada por ciudadanos quintanarroenses a fin de evitar que esta estructura donde convergen los tres estados, pues evitar que se pierda. Aunque tendría que ser propuesta del Poder Judicial y Poder Ejecutivo, declaró el diputado local Filiberto Martínez. El punto put lo movieron, es lo que nos han contado, y eso derivó en un problema geográfico que perjudicó a Quintana Roo principalmente. Paloma Wong con los detalles.
3: La zona del punto put requiere ser poblada por ciudadanos quintanarroenses a fin de evitar que esta estructura donde convergen los tres estados de la península de Quintana Roo se pierda, pues en la visita que se dio este fin de semana al lugar se pudo notar la cercanía de áreas de producción agrícola, declaró el diputado local Filiberto Martínez. Este fin de semana, integrantes del Comité Cívico Prodefensa de los Límites del Estado de Quintana Roo realizaron una visita al punto put. Esta visita se ha realizado de manera anual por 29 años consecutivos y tiene la finalidad de verificar las condiciones del lugar y que la estructura donde convergen los tres estados de la península de Quintana Roo se encuentren en el mismo lugar. Derivado de ello, el diputado local refirió que durante el recorrido se observó que las comunidades rurales que están haciendo producir la tierra de la zona ya están muy cerca de la construcción, por lo que se debe de tener cuidado para evitar que la estructura se pierda. Además, en pláticas con integrantes del Comité Prodefensa de los Límites del Estado de Quintana Roo, se puso sobre la mesa buscar poblar la zona con ciudadanos quintanarroenses para evitar una afectación, aunque recalcó que esta propuesta debe ser llevada por los propios ciudadanos al Poder Judicial y al Poder Ejecutivo, y que ellos sean quienes tomen las decisiones.
4: Cuando tú vas llegando, observas que hay comunidades que están haciendo producir la tierra, ¿no? Y llega muy cerca de donde está esta construcción. Entonces, sí, yo considero que sí hay un riesgo de que se pueda perder esa parte, y ahí es donde el gran trabajo valioso que hace este comité, cuando ellos terminan, hacen un reporte, le van a mandar un reporte a la gobernadora, otro reporte al Poder Judicial. Entonces hacen su trabajo, ¿no? Y ellos ven los riesgos. Yo a simple vista, así como estuvimos el sábado ahí, vemos que sí está muy cerca donde están haciendo producir la tierra, ¿no?
3: Para CIPSE Noticias Radio, Paloma Wong.
1: Bueno, ya estamos de regreso. Nos envían mensajes, gracias a doña Mari, que nos dice: buen día, José Ángel, hago del conocimiento a nuestra señora presidenta. Y ahí está la fotografía para que usted pueda observar en el Facebook Live. Ahí la tiene usted. Esto es lo que nos está enviando. Dice, hacer del conocimiento a nuestra señora presidenta municipal, a Jensuni, que requerimos una solución a los que vivimos en el fraccionamiento Félix González Canto. Toda vez que pusieron los nombres a las calles y en donde está Puerto Rico desde un inicio para el croquis que teníamos y nuestros títulos de propiedad, dice Arrecifes, no Puerto Rico, Arrecifes, así dice en el título de propiedad. Por lo consiguiente solicitamos se cambie. No están saliendo las fotos, creo que estás en otro programa, es acá, a ver, aquí está, ahora sí, sí, ahí van, gracias. Ahora sí, a ver, ahí le voy. Nos están diciendo que le pusieron Puerto Rico en lugar de ponerle Arrecifes. Dice, solicitamos, se ha cambiado a Arrecifes. Ay, Dios, se hicieron bolas con la nomenclatura. ¿O es que debemos cambiar los recibos de luz y agua? Por favor, que nos diga. Sí, sabes que eso sí le toca directamente a la presidenta municipal a través de desarrollo urbano y entra catastro. Sí, totalmente de acuerdo. Así que, por favor, si nos pueden ayudar, ahorita te mando los teléfonos para que lo empiecen a ver, porque si entra desarrollo urbano y entra también presidencia directamente, catastro, que es quien ve todos los lugares de. Así que, bueno, sí, con mucho gusto. Vamos a corte comercial en un ratito más. Yo agradezco a Gobal que nos haya nos haya prestado también y nos ha puesto a la disposición para poder hacer nuestra transmisión desde Reforma 27 aquí en la Ciudad de México. Estamos transmitiendo justo a espaldas de nosotros, se encuentra el Monumento a la Revolución, un lugar precioso, y del otro lado está la Avenida Reforma. Aquí estamos a media cuadra del Caballito, en pleno centro de la Ciudad de México, y por supuesto muy contentos de estar con ustedes. Hacemos una pausa brevísima, volvemos.
0: 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En La Guadalupana es la 1:32.
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1: Ahora sí, son las 13 horas con 35 minutos. Sin lugar a dudas, uno de los temas que más nos está llamando la atención en Chetumal es el accidente que hubo sobre la... que fue el de las motos, San Salvador con Nápoles. San Salvador con Nápoles. Este es donde se fue el motociclista en la zanja, ¿se acuerda? Bueno, pues precisamente en la San Salvador con Nápoles vamos a poder observar que están los trabajos que tanto hemos estado señalando, que todas las rejas de las alcantarillas están pandeadas, están hacia abajo. Ahí se ve la fotografía donde se fue la moto. Ahí está. Ahorita están en las publicaciones, tanto en el WhatsApp, en el Facebook. He visto uno que otro tuitazo, pero más en el Facebook y en el WhatsApp. Y señalan que no, que municipio, que dónde andan y que no. A ver, esta es una obra pública, sí. Debe de tener señalamiento, sí. Debe de tener cuidado, sí. Debe de cumplirse en tiempo y forma, sí. Debe de ajustarse a el gasto presupuestal, sí. Es dinero del erario, hay que cuidarlo mucho, sí. Pero debe de tener también, ojo, los permisos de construcción, el de demolición y construcción. Y debe de tener un director de responsable de obra de la empresa que está haciendo estos trabajos. No se mandan solos, no. Y no tienen que esperar a que llegue papá gobierno, llámese municipal, federal o estatal, a cuidarlos y que, ay, pobrecitos, y les hace falta algo, no quieren agüita. No, señor mío, a ver, ellos tienen que poner la malla, esta de la anaranjada, tienen que ponerla y ponerle los conos a distancia, en la noche poner las luces reflejantes o hasta el diésel si tú quieres encenderlo como ocurre, para que no pase esto. Aquí el responsable es la empresa. ¿Dónde está el director responsable de obra? ¿Dónde está? ¿Dónde está desarrollo urbano? ¿Dónde está protección civil? ¿Dónde están? Porque son quienes deben de exigir que cumplan con todas las medidas de seguridad para evitar que pase una desgracia. Esto estuvo a punto de ser toda una tragedia, ¿eh? Y sí, efectivamente, todo el mundo lo está comentando. Oye, a ver, espérame, vamos a empezar desde abajo. ¿Y dónde está el director responsable de obra? ¿Y qué pasó? Porque eso ahí sigue. Al rato va a venir otro borracho y se va a ir, ya sea en bicicleta, triciclos, se va a ir. Y cuidado, de por sí, tenemos que andar manejando con mucho cuidado en la ciudad, porque se te atraviesan las motociclistas, sí, es una realidad, y mire que los motociclistas que tenemos en Chetumal son hasta bien portados con los que nos hemos encontrado acá, Dios mío. Mire, tanto así que incluso un compañero, un amigo, Manejo, hasta era Manejo, nos mandó una foto y está muy entretenido, porque si ve usted la foto, vea la leyenda, dice: motociclista, no rebases por la derecha ni te metas entre carros, te vas a accidentar. La velocidad máxima son de 40 kilómetros. Ya le tuvo que poner él ahí una leyenda para ver si el de la moto le puede, pues, poner un poquito de precaución, porque no son de plástico, no son de acero. Y si los tocas, entre que si son peras y manzanas, te lo cargan nuevo, Así que, bueno, mientras tanto, no contesta Manejo, pero pues esto fue lo que le puso él a su camioneta. Es una, ¿qué dice aquí? A ver, la más grande. A ver, esta es una camioneta. Windstar, una Windstar. Bueno, gracias por compartirla con nosotros, Manejo, porque sí, la verdad es un embarque, y antes de otra cosa, que tener más cuidado. Muchas gracias. José Ángel, ¿cómo localizo el link de la radio? Pues ponle así nada más, ahí en el Facebook, CIPSE Noticias Chetumal, ahí aparecemos, sin problema. O sea, la neta, eso de los motociclistas es un show, manejan como locos, sí, hay muchos que sí tienen mucha precaución, pero te encuentras cada kamikaze, santa madre de Dios. Bueno, oiga, le tengo que informar que en el Congreso del Estado está ocurriendo algo algo interesante. Ahí vienen las elecciones. A ver si vamos con la nota, la nota 4, me parece que es. A ver si me das chance tantito. La 1, 2, 3, 4. No, esta es la 5. Fíjate bien, es la 5, Pantera. Están proponiendo una reforma electoral previo a los tiempos que ya se vienen, que ya estamos tocándoles, huele a proceso electoral. ¿Qué es lo que están proponiendo en el Congreso? Pues que los candidatos a presidente municipal, si pierden, se queden fuera, ¿eh? Se queden fuera. Eso es lo que están proponiendo. Ya nada de que sí, me tiro para presidente para llegar de regidor. No, señor, no es así. No es así. ¿Cómo van a entrar los que vayan por representación proporcional? El que va como primer regidor, ese es el que va a ir, no el que va como candidato a presidente. No hay que confundirse. Una cosa es ir a buscar la administración pública municipal y traes una lista de proyectos, las propuestas que le conocemos. Y cuando llegan, bueno, llegas como legislador, o sea, llegas como regidor, que es un legislador. Llegas y ¿qué pasa? Pues ni modo, pues, ¿no? Y todo lo que ya traías lo tienes que transformar, ¿a qué? A pegarte, a trabajar en comisiones para las diferentes propuestas que hay, los diferentes reglamentos. Ahora ya no, el que va a proponerse o quiera tirarse a presidente municipal, se pierde, se queda afuera. ¿Y quién va? El que va como primer regidor, como segundo regidor, como tercer regidor, y se respeta la lista. Esa es la propuesta. Una cosa es interesarse por la administración pública y otra cosa es ir a hacer trabajo legislativo en el cuerpo colegiado, que es el cabildo. Pero Mario Castillo tiene la información.
2: La 18ª legislatura del Congreso del Estado dio entrada y analiza una iniciativa de reforma integral a la Constitución local y a la Ley Electoral de Quintana Roo. Entre los principales objetivos o propuestas está la prohibición para los candidatos perdedores a presidentes municipales y síndicos respecto de poder asegurar un lugar como regidores al interior de los cabildos. La propuesta, que estaría modificando el artículo 383 de la Ley Electoral local, busca que las regidurías de representación proporcional sean asignadas exclusivamente a quienes fueron registrados originariamente para esa función, respetando el orden de la planilla a partir de la primera regiduría. De acuerdo con el proyecto impulsado por los diputados de Morena y el Partido Verde Ecologista, con esto se busca separar con claridad las funciones ejecutivas de las colegiadas y las de supervisión, garantizando también que el ciudadano vote directamente por el cargo que se debe de ocupar. Es decir, que los candidatos perdedores a presidencias municipales queden fuera de la posibilidad de integrarse a los cabildos a través de una regiduría como premio a las llamadas primeras minorías o segundas mayorías. Además de este cambio en los ayuntamientos, el paquete de reformas incluye topes salariales para funcionarios, candados de paridad de género para asegurar igualdad en los cabildos, así como la armonización de las diputaciones plurinominales con el modelo federal, apegándose a las planillas que se presenten de los candidatos, y eliminar también la figura de primera minoría en el reparto de representación proporcional. Para CIPSE Noticias, Mario Castillo.
1: Sin lugar a duda, se van a quedar muchos con las ganas de entrarle ahora, ¿eh? Ya no es como antes. Incluso habrá que ver qué dice la ley. ¿Se animará Lidia otra vez a meterse como candidata? Ya ve que la última se quedó en la orillita cuando contendió contra Yensuni, porque si pierde Lidia en esta ocasión, por ley, ya no puede ser regidora, ¿eh? O sea, adiós. Y aquellos que dicen, no, me voy a meter, le voy a tirar a la presidencia para ser regidor. Ya no. A ver, para los interesados, a ver qué tal les va, porque candidatos que pierdan a presidencias municipales ya no van a poder ser regidores. Ya no. Así que habrá que ver quién tiene, en verdad, el valor, el cariño por Quintana Roo para entrarle a la contienda, porque si pierden y van para presidente, lo siento, quien va a entrar va a ser el primer regidor, y el segundo y el tercero, dependiendo de los espacios que puedan ganar. Bueno, mensaje, terminación 48. Y no que iban a prohibir los ruidos feos en las motos, hasta parecen balazos. Sí, hay muchos que les alteran. Está prohibido, el reglamento de tránsito lo tiene allá, es que lo apliquen. Pero si estás viendo que está apenas está enfriando aquello de la ley chaleco, que ya les estaba llegando el agua al cuello, no creo que le vayan a mover nada hasta después de las elecciones, ¿eh? O sea, ahorita no creo que le vayan a mover nada, ¿eh? Ni a esto. Esto de endurecer el reglamento de tránsito, no le veo yo la intención. Mensaje, dice Terminación 27. O sea, que buenas tardes, ¿por qué te mandaron a México? Aquí ya no te quieren la bestia, salud. No, ¿cuál? Vine al doctor, ahorita al rato llego. Al rato llego al rancho, claro que sí, con mucho gusto. Más mensajes nos llega el chamaco Pérez. Dice, ay, tamales son de los... Gracias, gracias. Si en albures me ganas. Acuérdate dónde ando. Este mensaje, Pegaso, antes de irnos a corte, nos dice...
3: Buenas tardes, Don Ángel.
1: Hola.
3: Pues yo no vivo por ahí, Don Ángel, pero he visto que todas las obras que han hecho de alcantarillado, Don Ángel, que le ponen la malla de color naranja, le ponen una línea naranja de no pasar, se lo ponen, Don Ángel, pero aquí los vecinos tienen que entrar, ahí tiene su casa y ahí tiene que dejar su vehículo, ellos mismos que entran ¿cómo se llama? Los señalamientos, son los vecinos que quitan los señalamientos. Pero otra cosa, Don Ángel, el adulto,
1: sí.
3: Donde, en la imagen donde se cayó el muchacho, ja, se ve que en las llantas estaba enredada la malla naranja.
1: ¿Qué? ¿Cuchigua?
3: Yo creo que gracias a eso.
1: ¿Cómo se pasó?
3: Porque en que empezó a enredarse la...
1: Ajá.
3: Fue que les dejó detuviendo. No sé si se hubiese matado.
1: Cierto.
3: Yo sí he visto que le ponen... ¿cómo se llama? Señalamiento de ángel.
1: ¿Eh?
3: Pero te repito, los vecinos se lo quitan porque también tienen que entrar.
1: Se procede, papá, ¿eh? Se procede.
3: De modo. Pero nosotros conscientemente sabemos, sí. Porque somos conscientes, sabemos que ahí hay obra. O sea, no puede
1: ser.
3: Yo lo he dicho, por los borrachos. Los borrachos donde sea te van a matar. O sea,
1: sí.
3: Tristemente.
1: Sí.
3: Así es. Bueno, ese es mi comentario.
1: No, totalmente acertado.
3: Es mi comentario.
1: Bien, gracias,
3: para todos.
1: Gracias, bien planteado, Pegaso. Muchas gracias. Vamos a corte rapidísimo. 1:47. 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Muchas gracias desde la Ciudad de México. Noticias con Ángel. Hacemos una pausa breve. Volvemos.
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0: 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En la Guadalupana es la 1:47.
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1: Vámonos. Ok, perfecto. Bueno, ya es la 1:51 PM. Gracias, gracias, Panther. Nos dicen el mensaje. El gringo nos dice: a todos los que escuchan La Guadalupana, les informo que José Ángel anda de vacaciones. ¡Ja! ¡Ajá! ¡Sí! ¡Ja! Saludo, José Ángel. Bendiciones, saludos, gracias. No, estás aquí, no te creas, está bonito, pero pues nomás un rato, no hay como la casa, el racho. Totalmente extrañable. Maneco nos sigue mandando fotos de la Winstar. Gracias. Ahí está la Winstar, familiar, como siempre. Y con su leyenda para que los motociclistas no se le peguen del lado derecho y no se metan entre los coches. Sí, es todo un caso, pero no es exclusivo allá. Cada cosa que de repente vemos, qué bárbaro. Claro que sí, Mario, gracias. Nos envían mensajes y nos dice Mario.
2: Gracias, amigo.
1: Hola.
2: ¿Sabes?
1: Hola.
2: Es un verdadero problema eso de inscribirse en el evento de 53. Hace unos momentos fuimos a pedir información.
1: Okay.
2: Para la inscripción de mi hijo, pero pues en la entrada hay una persona con el logotipo de guardia de seguridad, pero pues no ha sido capacitado tal vez en cuanto a la atención a la gente que va a pedir información, porque pues simplemente dice no. Y no.
1: Más es más.
2: Nunca. Y él no tiene por qué dar información. Creo que deberíamos poner más atención en cuanto a la educación de nuestros hijos. Y también educar a las personas que están dentro de las instituciones de educación. Eso, amigo.
1: Cierto.
2: Buenas tardes.
1: Ok, entonces parece que no hay buen trato ahí en el Cebetis, pues. Ojalá y nos puedan ayudar allá los directivos para poder tenerle la atención a la gente. Y no hay por qué ser groseros, pero se confunden. Bueno, vámonos con con la siguiente nota. La gobernadora Mara Lezama, vamos con la nota 4. La gobernadora Mara Lezama pidió por legalidad y responsabilidad de los funcionarios públicos que deseen participar en los procesos electorales del siguiente año, que presenten su renuncia. Se los está comentando la gober. Quien está interesado, presenten su renuncia conforme lo establecen las autoridades electorales. Adelantó que hasta el momento ningún secretario de su gabinete ha manifestado tal intención. Samuel Camal con los detalles.
3: Aunque todavía falta un año para que se realicen los comicios para la elección de diferentes cargos de elección popular, incluyendo la gubernatura de Quintana Roo, la gobernadora del estado, Mara Lezama, señaló que ya está muy activa la vida política. Por ello, es que dijo que hasta el momento ninguno de los secretarios integrantes de su gabinete le ha solicitado licencia para participar en los comicios o en las precampañas y campañas. Sin embargo, hizo el llamado para que trabajen de manera coherente y apegados a la legalidad en caso de que así tengan sus aspiraciones. Desde Chetumal, Samuel Camal, CIPSE Noticias.
1: Bueno, pues ya lo escuchó, así que quien esté interesado, por favor, se sale y cuida los tiempos. Más si va a participar por Morena, ya ve cómo están ahorita. Creo que lo que menos quieren es seguirse complicando la existencia y cuidar las formalidades para empezar. Así que, le informo que Bernardo Cueto, es la nota 6, el secretario de Turismo aquí en el estado, comentó que está entre los ojos, está Quintana Roo, está dentro de los ojos del mundo del turismo gastronómico, claro, de acuerdo con la UNESCO, a nivel mundial una potencia de enriquecimiento alimentario, pero delicioso, luego de renovarse estas estrellas Michelin y contar dentro de su guía con 19 restaurantes de varios municipios en la entidad. Samuel Camal con los detalles.
3: Quintana Roo se sigue posicionando dentro de los mercados turísticos gastronómicos como un punto muy atractivo. Y esto debido a que la guía Michelin tiene 19 restaurantes dentro de este catálogo en diferentes municipios de Quintana Roo, y se renovaron 3 estrellas Michelin para 3 restaurantes diferentes. Este mercado es potencialmente importante en materia de la derrama económica y lo atractivo a nivel internacional. Al respecto, Bernardo Cueto Riestra, titular de la Secretaría de Turismo en Quintana Roo, comentó lo siguiente.
4: Con estrellas, pues reconociendo estrella Michelin, que no es poca cosa, es lo más alto en cuanto al reconocimiento de una de las guías más prestigiosas del mundo en materia gastronómica. Y bueno, 16 que se encuentran dentro de las diversas recomendaciones de esta guía, que permiten al viajero ubicar, pues a través de las recomendaciones y de la guía Michelin, los lugares que pues, tienen una alta cocina, que presentan condiciones favorables para degustar de la gastronomía multicultural que tenemos en Quintana Roo, y que generan un valor agregado a la oferta turística del Caribe mexicano. Muchos viajeros hoy planean sus vacaciones, planean su viaje revisando esta guía. Así que muy orgullosos de que continuemos en esta guía Michelin, con 3 estrellas que se mantienen en los 3 restaurantes que ya la tenían en nuestro estado, y con 16 más que se integran a esta guía.
3: Desde Chetumal, Samuel Camal, CIPSA Noticias.
5: Bueno, le informo, fíjese bien, resulta que empresarios del ramo turístico en la zona sur de Quintana Roo reportan una caída en su actividad por alrededor del 50% en esta temporada baja. La situación es crítica y apenas se logra cubrir los gastos de operación y la nómina, así lo señaló Rodolfo Valle Villaseñor, el ingeniero Rodolfo Valle, de Los Rápidos de Bacalar. Mario Castillo con los detalles.
6: La actual temporada baja golpea con fuerza al sur de Quintana Roo y los empresarios turísticos ya reportan una reducción de hasta el 50% en la llegada de visitantes, reveló Rodolfo Valle Villaseñor, propietario de Los Rápidos de Bacalar. Reconoció que la situación se ha vuelto crítica para hoteles, restaurantes y prestadores de servicios en general, ya que apenas logran cubrir los gastos de operación y el pago de la nómina de sus empleados. Aseguró que la caída afecta a todos los negocios del ramo en el estado, incluyendo destinos consolidados en la zona norte como Cancún, Playa del Carmen y Tulum. Esto derivado de factores internacionales, conflictos económicos y la incertidumbre global, que han provocado que muchas familias prioricen sus gastos básicos antes de pensar en salir de viaje. El empresario integrante de la Canaco Servitur y de la Coparmex advirtió que muchos negocios se encuentran sobreviviendo en espera de la próxima temporada vacacional de verano. Incluso reconoció que algunos establecimientos han tenido que cerrar de manera temporal o definitiva, mientras otros continúan abiertos porque no pueden costear la liquidación de sus trabajadores.
7: Muy duro, muy fuerte, a tal grado de que pues subsistes, tratas de sacar gastos y sobrevivir para esperar la mejor temporada, aunque es tan difícil que algunos no sobreviven. Hay gente que cierra su negocio o temporal o definitivamente, y muchos no cierran por orgullo o porque no pueden liquidar al personal. Eso es lo más doloroso. No puedes ni cerrar porque te va a causar un daño mayor. Es complicada la situación que se vive. Ha bajado un 50%.
6: Finalmente, sostuvo que el sur del estado necesita diversificar su economía y dejar de depender únicamente del turismo. Consideró necesario impulsar más industria, agricultura e inversión para generar empleos y fortalecer la región, aunque admitió que el desarrollo ha sido lento durante los últimos años. Para CIPSE Noticias, Mario Castillo.
5: Bueno, pues ya nos vamos, y yo le recomiendo, si usted tiene oportunidad, vaya a Los Rápidos. Dicen Los Rápidos de Bacalar, no, son de Chetumal, son de nosotros, pero digo, no hay envidia ni nada, ¿no? Solo que es un lugar maravilloso, muy bonito, y es adelantito de Xulja, todavía es territorio Tompe Blanco de Chetumal, así que se lo recomiendo, vaya, está fabuloso, el lugar es espectacular, en verdad. Así que bueno, ya nos vamos, yo le agradezco infinitamente a todos ustedes, gracias por su preferencia, gracias al Grupo Gobal, que me va a preguntar, ¿quién es Grupo Gobal? ¿Tienen ellos inversiones, Grupo Gobal, en Mahahual? Y es del mismo calado de Royal Caribbean, ¿eh? Y está perfilado para ser la inversión más importante en ese lugar. Así que afortunadamente tenemos todavía esperanzas de que se hagan estas grandes inversiones y el Grupo Gobal
1: es de las más fuertes que se encuentran. Hay que cuidar esos inversores, esas inversiones, para que puedan generar empleos, darles confianza y que sepan que se respeta también la reglamentación, el ordenamiento, y vamos de la mano para el desarrollo del sur del estado. Nos vamos, quédese con la programación de CIPSE. Yo les espero mañana a la una. Gracias a Alejandro Vega, el Pantera, gracias a Juan Manuel La Bestia. Nos vemos mañana, primero Dios, a la una de la tarde. Pásela bonito, buen provecho.
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0: 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En la Guadalupana son las 2:02.
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1: Así es, a través de la número uno, tu servidor Marcos Aguilar. Acabamos de escuchar Noticias con Ángel, el noticiero que más se escucha por la tarde. Gracias por haber sintonizado a José Ángel Muñoz, donde chance hasta te pasa noticias. Oiga, y de 2 a 3, un servidor. Ayer iniciamos con esta dinámica de entrar de 2 a 3 de la tarde contigo. De ahí nos vamos hasta, bueno, de 2 a 3, de 3 a 4 música continua, a las 3:30, los 30 a los 30, y después un servidor otra vez a partir de las 4 de la tarde, y nos quitamos tantito antes de las 4:30. Así que espero me acompañen, me manden sus mensajes.
2: Súbele, súbele, súbele, Marco.
1: ¿Qué onda, ahora mi buen amigo?
3: Una gran diferencia, mi Marcos. ¿Qué va a haber hoy? Pregunta, chiste, adivinanza.
1: A ver, planéate una preguntita por allá para preguntarte a la banda. ¿Cómo ves, mi estimado Hugo Sánchez? Gracias a la banda que se ha estado reportando. Veo que aquí el gringo se reportó, Pegaso, el chamaco Pérez. Gracias a toda la banda que ha estado comunicándose a través de la número uno. Preguntas capciosas al 983-102-1748. Mande su pregunta. A ver, vamos a poner a chambear a la banda. Vamos a poner a chambear el cheto de la banda. Sigo contigo en este momento. Algo relax. Algo del grupo Brindis. Se llama Cuando Vuelvas Tú. 2:10. Te recuerdo, 983-83-20096 y 983-102-1748. ¡Súbele, papá, súbele!

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1: Y ya que andamos con algo así, relax y del recuerdo. Ellos son los Acosta. 2:00 p.m. ya con 14 minutos regresando. Terminando esta rola, nos vamos a la pausa. Regresando ahora sí, lanzo la primera pregunta capciosa para que la banda participe en esta tarde. ¡Súbele! ¡Súbele!

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0: Tengo visita en cabina porque trae buenas noticias, ¿sí o no, mi estimado amigo Juan Manuel López? Mejor conocido en el bajo mundo como...
1: La bestia.
0: Papi bestia.
1: Cosas... ¿Ibas a decir algo?
0: No, perdón.
1: Creí que ibas a decir algo.
0: No.
1: Me interrumpí. Señoras y señores, buenas tardes. ¿Cómo están? Buen provecho a todas las personas que están degustando sus sagrados alimentos. Ya están escuchando a el mero mero de la radio.
0: Oye, de 2 a 3 empezamos ayer con la dinámica y la banda le ha gustado.
1: ¿Sí?
0: Después te andan diciendo, bueno, es que pues, ahí son, no. Yo le digo, no. Hay que aceptar cuando la calabaceas y cuando...
1: Sí, claro.
0: O pues todas las calabaceas te las...
1: Esa es una limpiada de todas.
0: Oye... Noticia chida para toda la banda, ¿sí o no?
1: El jueves, pasado mañana, 28.
0: 28, sí, hoy estamos 26.
1: El 28, modulando la frecuencia.
0: Así es. ¿Sí?
1: Vamos a, si tú no le obsequiaste nada a tu mami, porque andabas bien piojo, porque trabajas de locutor de radio y no tienes dinero.
0: Si eres productor de la Guadalupana y de la Lupe y no tienes lana.
1: Sí, o quedaste desempleado.
0: O lo que sea. O simplemente ese día es tu día de suerte. También hay que decirlo, ¿no?
1: Sí, claro. O también, pues igual y no tienes madre y se lo quieres dar a alguien más.
0: No sé, ándale.
1: A tu suegra. Que,
0: a la suegra o a tu esposa.
1: Si tienes también.
0: O la misma mami que se lo gane.
1: O a la cash.
0: No sabemos. Vamos a estar regalando el día jueves de 2 a 3 de la tarde. Para eso va a estar aquí Juan Manuel López la Bestia junto con un servidor. La dinámica, ¿qué decimos primero? ¿Lo que se va a regalar o la dinámica?
1: La dinámica. Es que el productor ya está. Sí.
0: La dinámica va a ser muy fácil. Usted, cuando un servidor en el día de hoy, en el horario ahorita de 2 a 3, de 4 a 5:30 y mañana también, y lo indique, usted va a poder mandar mensaje de voz o escrito también, de voz mejor, para
1: sí,
0: que
1: de
0: sea
1: voz.
0: De voz o llamada telefónica con que nos digan, yo quiero participar por
1: nada más y nada menos que
0: una.
1: Pon redoblete.
0: A ver.
1: Pon algo ahí de suspenso.
0: A ver.
1: Produce, por favor.
0: Voy. Usted se puede llevar una lavadora.
1: Así es, una lavadora.
0: Una lavadora.
1: Y un viaje todo pagado.
0: No, eso no.
1: No, sí, un viaje todo pagado, sí. Cuando vengan, se le paga el taxi a su casa.
0: ¿Tú le vas a pagar el taxi?
1: Sí.
0: Ahí está, ya lo escuchó. La lavadora y además...
1: Un viaje todo pagado a su casa.
0: A su casa. En Uber.
1: No, tampoco. No. ¿Acaso crees que somos ricos o qué?
0: Una lavadora. La dinámica va a ser la siguiente. Cuando un servidor, estando ahorita de 2 a 3...
1: ¿Un servidor yo o servidor?
0: Un servidor yo.
1: Ah, bueno.
0: ¿O tú vas a venir también?
1: No, yo no. A esa hora, yo a las 3 ya no dejo de funcionar.
0: Por eso. Entonces, cuando se lo indique, usted va a poder mandar mensaje de voz o llamar al 983-83-20096 y decir, yo quiero participar por la lavadora. Nos deja sus datos, su nombre y va a poder participar. Y el día jueves de 2 a 3 estaremos dando a conocer, vamos a hacer una tómbola que la tenemos que transmitir en la página de la Guadalupana para que vean que no hay chafa.
1: Una mano santa.
0: Una, o sea, mano santa.
1: Evidentemente la mía, claro está, pues sí.
0: No, una mano santa, la de Pisté.
1: Ah, bueno, es así.
0: La de Pisté. Y ya daremos a conocer quién es el ganador o ganadora de una
1: lavadora,
0: papá.
1: Sí, la verdad, es un kit de limpieza, solamente es detergente.
0: No, una lavadora.
1: Sí, es una
0: de
1: lavadora.
0: ¿Eh? De ropa, una lavadora de ropa.
1: No tiene centrifugado, así que no empiecen, ¿eh?
0: No, sí tiene.
1: ¿Ah, tiene?
0: Tiene, es lavadora con
1: secadora. Ah, mira.
0: Vámonos con música.
1: Cuando quiere, se luce, Marcos, ¿eh? Cuando quiera. Así que mande su mensaje.
0: Cuando le indiquemos.
1: Así es, pues, es que espérame, déjame terminar.
0: Perdón, otra vez.
1: Mande su mensaje cuando terminemos o cuando se le indique. Así es, ¿no? Cuando se le indique, se mande su mensaje. ¿Va a sonar una campanita? ¿Sí? Y es momento de llamar. En ese momento marcas, mi nombre es Marcos Aguilar, pues me puede registrar y ya. ¿No?
0: Ya está participando. Sí, y el día jueves de 2 a 3
1: ya diremos el nombre de ganador o ganadora. Bueno, como una tómbola, efectivamente, ¿no?
0: Ya está.
1: Santa.
0: Gracias, señor Juan Manuel, por la noticia.
1: ¿Qué canción vas a poner?
0: Se llama Reencuentro.
1: ¿De pequeño musical?
0: Ah, papá. Súbele, preséntala, preséntala, papá, preséntala.
1: La banda más romántica de México, la banda Pequeños Musical, de este Reencuentro.
0: Súbele. Súbele. Súbele.

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6: Oiga, ya escuchó la dinámica. El día jueves de 2 a 3 de la tarde estaremos regalando una lavadora. La dinámica muy fácil. Cuando un servidor se lo indique, escuche usted este sonido. Cuando escuche usted este sonido, va a poder mandar mensaje de voz. Va a poder marcarnos al 983-83-20096. Y lo inscribimos el día jueves en la tómbola. Usted podrá participar. Y si tiene la suerte, se lleva la lavadora. Tú que no le pudiste regalar nada a tu mami. Tú que no pudiste comprarle. Oh, que tu suerte es mucha y vas a poder ganar la lavadora. Cortesía de La Guadalupana 101.7. Buenas tardes, Marquitos. Una rola de Los Temerarios. ¿Cómo quisiera volver? Dice, porfa, hay que... Dice, ahí va una capciosa. La voy a pasar, Chepo, pero esa ya la habíamos preguntado todavía la semana pasada. El tren eléctrico, si un tren eléctrico viaja del norte al sur, ¿hacia dónde va el humo? Fácil. Así que ya lo sabes.
7: Adivinanza, adivinanza. ¿Qué cosa es a la que más le quitas, más grande se hace?
6: ¿Qué cosa es?
7: Adivinanza, adivinanza. ¿Qué cosa es a la que más le quitas, más grande se hace?
6: Más grande se hace. Y esta ya la habían hecho anteriormente. Si un tren eléctrico viaja hacia, del norte al sur, ¿hacia dónde va el humo? Esa ya la habían lanzado en algún momento. Atentos, porque en un ratito más usted va a poder mandar su mensaje. Y va a poder participar en la tómbola del día jueves de 2 a 3 de la tarde. Estaremos regalando una lavadora cortesía de La Guadalupana 101.7 FM. Más música a través de la número 1. 2 ya con 33 es el grupo Palomo. Súbele, súbele, súbele.

0: escuchamos al grupo Palomo. Por acá Héctor dice, a ningún lado porque es eléctrico. Así es, mi buen amigo Héctor.
1: Pues Marcos, creo que este camarada anda más atrasado que el karting, ¿no? Esa pregunta creo que la hicimos hace como...
0: como 15 días.
1: Tres semanas.
0: Sí, sí.
1: O ya un mes. Y a la semana la volvió a hacer el karting. Y ahora este camarada a las dos.
0: Ahora Chepo Luis. No,
1: sí, anda muy atrasado.
0: Pero la pasamos porque él mandó su pregunta capciosa. Vamos a repetirla de Hugo.
1: Adivinanza, adivinanza. ¿Qué cosa es a la que más le quitas, más grande se hace?
0: Así que ya lo sabes, en este preciso momento. En este preciso momento. Manda tu mensaje de voz, márcanos al 983-8320-096, apunta tu nombre, para que participes el día jueves y te lleves una lavadora. Puede ser señor, señora, muchacho, muchacha. Recibo llamada, ¿quién habla?
2: El señor Wilfredo Ramos.
0: Wilfredo Ramos, ¿para qué somos buenos?
2: Para participar en la lavadora.
0: Ok, Wilfredo Ramos, ya está participando, ¿sale?
2: Ok, gracias.
0: Ya está, no, gracias a usted.
2: Vale.
0: Tengo 5 minutos para esto.
3: Buenas tardes, mi nombre es Carlos Alberto Muñoz, quiero participar en la lavadora.
0: Carlos...
3: Buenas tardes, mi nombre es Carlos Alberto Muñoz Pot, quiero participar en la lavadora.
0: Muñoz Pot, me dijiste.
3: Buenas tardes, mi nombre es Carlos Alberto Muñoz Pot.
0: Sí, Muñoz Pot. Muñoz Pot. Ok, rápidamente, ¿quién habla?
4: Buenas tardes, habla la señora Erika de Carmen Pot May.
0: Erika, Erika, ¿me dijo?
4: Sí, Erika.
0: Ajá, ¿Erika qué?
4: Del Carmen.
0: Ajá.
4: Pot
0: May. ¿También quiere participar?
4: Sí.
0: Perfecto, ya está.
4: Gracias.
0: A usted. Quedan 2 minutitos. Por aquí me dice.
5: Yo quiero participar para la lavadora, Elizabeth Sansor López.
0: Elizabeth Sansor ya está participando.
6: Hola Marquitos. Soy Feliciano Escalante.
0: Escalante.
6: ¿Puedes apuntarme para la lavadora, por favor?
0: Claro que sí. Rápidamente, ¿quién habla?
7: Hola, buenas tardes.
0: ¿Sí?
7: Fanny Santos.
0: Fanny Santos.
7: Sí,
0: ya estás, Fanny.
7: Participar para lo de la lavadora.
0: Perfecto, Fanny. ¡Sale!
7: Gracias.
0: Rápido aquí, nuestro oye, están lleguen los mensajes.
8: Buenas tardes, Marcos. Quiero participar por la lavadora. Me llamo Alejandro Bardales.
0: Alejandro Bardales. Bardales. Por aquí. Tiene que ser por mensaje de voz, Pablo, por favor.
9: Buenas tardes, mi nombre es Gonzalo Graniel Díaz. Quiero participar por la lavadora.
0: Gonzalo Díaz, ¿te parece? Así te voy a registrar. Recibo llamada, ¿quién habla? ¿Quién habla?
10: Bueno, Marquitos, buenas tardes.
0: ¿Quién habla?
10: Nancy Cárdenas.
0: Nancy Cárdenas. Ok, Nancy. Ya estás participando.
10: Nancy Magali Cárdenas también.
0: Eres, pero yo te puse Nancy Cárdenas, ¿sale?
10: Okay,
0: con esa la hacemos, ¿sale?
10: Gracias, Marquito.
0: Vámonos con música, ya no aceptamos. Bueno, tengo 1, 2, 3, 4, 5, 6. Les voy a decir hasta dónde. 6 mensajes. Recibo llamada rápidamente.
11: Luis Osejo.
0: Luis Osejo, don Luis Osejo. Osejo, ok, ya está. Gracias, don Luis.
11: Hasta luego.
0: Tengo aquí registrado como Escamilla, terminación 55, Saúl Camelo, Viti Rodríguez, Pablo, que mandó mensaje, hasta Jorge y Pedro. Son los que van a participar o los que apuntamos hasta ahorita. Después, cuando le indiquemos, usted va a poder mandar su mensaje o marcarnos al 983-83-200-96.
11: Y continuamos, compadre, porque lo sigue bailando machín, compadre. Esto dice, se llama la voz del huitlacoche. Ay, ay, ay.
0: Rapidito, ¿quién habla?
12: Hola.
0: Sí, ¿quién habla?
12: Habla Andrés Pot.
0: Andrés Pot, ok, participando, ¿está
12: Andrés
0: bien?
12: Andrés Pot, quiero participar con la lavadora.
0: Ok, participando.
12: Y también estoy pendiente con el, dijiste, de la del tren.
0: Ya
12: del
0: está.
12: Norte a sur, de sur a norte, de este al este.
0: Ajá.
12: El humo se va al sur.
0: No, mala la respuesta. Está mala respuesta. Piénsele.
12: Sí, pero mira.
0: ¿Qué pasó?
12: Oye,
0: ¿eh?
12: Pero es que mira, si como estabas diciendo, el tren
0: es eléctrico.
12: Se quitó del norte al sur.
0: Pero es eléctrico.
12: ¿Para dónde va el humo?
0: Para ningún lado, porque es eléctrico.
12: Bueno, pues no me dijiste que es eléctrico.
0: ¿Cómo no? Ahí lo decíamos.
12: De norte a sur y de sur a norte, de este al este. Este es el bueno.
0: Ok, don Andrés, participando, sale.

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0: tarde ya con 50 minutos. Oiga, en un momento más le digo quiénes ya están participando.
1: Yo me retiré,
0: a las 3 salimos del aire, pero antes le digo quiénes ya están participando.

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1: Oiga, ya me voy a despedir de este bloque de 2 a 3 de la tarde. Rapidito vamos a pasar los mensajes que nos quedaron.
2: Buenas tardes, Marcos. Quiero participar por la lavadora. Me llamo Alejandro Bardales.
1: Alejandro Bardales ya está participando, ya está apuntado.
3: Buenas tardes, mi nombre es Sixto Alberto. Quiero participar.
1: Apuntado.
4: Buenas tardes, mi nombre es Gonzalo Graniel Díaz. Quiero participar por la lavadora.
1: Ok, hola, apuntado.
5: La lavadora. Mi nombre es
1: Jacqueline. Apuntado también.
6: Soy Emanuel del Carmen Hernández Marín. Quiero.
7: Hola, buenas tardes, Martín.
1: También apuntado también.
6: Participar para la lavadora. Saludos y bendiciones.
1: Excelente, ya estás apuntado igual.
8: Soy Betty Rodríguez, quiero participar.
1: Betty
8: para
1: Rodríguez
8: la lavadora
1: también.
9: Soy Pablo España, quiero participar por la lavadora. Saludos y bendiciones.
1: Pablo España también.
10: Hola, yo quiero participar por la lavadora. Bueno.
1: Está bien, elige.
11: Y ahora, Marquito, buenas tardes. Soy Saúl Camelo Méndez.
1: Saúl Camelo también.
11: La respuesta de Hugo Sánchez es el agujero.
1: El agujero, ¿es cierto, Hugo Sánchez?
11: La respuesta del tren, para mí un lado, porque es tren eléctrico.
1: Ah, no, se la aprendiste.
12: Buenas tardes, quiero participar por la lavadora.
1: Pero necesito nombre. Y Víctor Bardales, creo que ya estaba apuntado.
13: Buenas tardes, Marquito, soy Víctor Bardales.
14: También está apuntado también.
13: Quiero participar con la lavadora, porfa.
1: Ok. Mira, los vamos a apuntar, pero es cuando uno lo indique.
15: Ey, quiero estar a la lavadora. Soy Ramiro Interiamos.
1: Ok.
15: A la lavadora.
1: Hasta acá.
15: Hasta aquí.
1: Rápidamente recibo llamada porque ya me voy. Gracias por haber estado de 2 a 3. Les digo la respuesta de Hugo Sánchez.
16: Así es el agujero.
1: El agujero.
16: Mientras más tierra le quites, más grande se va haciendo.
1: Ok.
17: Soy doña Silvia Díaz. Quiero participar por la lavadora.
1: Ok. Perfecto, doña Silvia, ya está participando. Les digo rapidito, los últimos que se agregaron, no debí agregarlos porque es cuando indique, pero bueno, se tomaron la molestia y los vamos a aceptar. Entonces, rápidamente les digo, porque ya me voy, rápidamente les digo, los que están participando son... Sixto Alberto, Jacqueline Escamilla, Emanuel Hernández, Beatriz Rodríguez, Pablo España, Rubén Sima. Nada más Sima es con S o con Z, nada más que me digan. Saúl Camelo, Wilfrido Bá, Ramos, Carlos Muñoz Pot, Erika Pot, May, Elizabeth Sansor, Feliciano Escalante, Fanny Santos, Alejandro Bardales, Gonzalo Díaz, Nancy Cárdenas, Luis Oseco, Andrés Pot, Miriam Sánchez, que lo mandaron también hace un momento, Jesús Arciga Serrano.
18: Sima con C de Coco. Sima.
1: Ok, ya lo corrijo entonces. Y los que me mandaron mensajes después de un mensaje que me dio aquí de los compañeros, Víctor Bardales, El Oso del Bosque, también checar bien su nombre, terminación 80, están participando ya en el siguiente bloque. Si quieres participar, cuando lo indique. Va que va. Gracias por haber estado de 2 a 3. Regreso contigo a partir de las 4 de la tarde.

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En La Guadalupana, son las 3, con 10 minutos. 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

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En La Guadalupana son las 3:26. 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

0: Muy contento de estar con todos ustedes. Es un gran honor el haber llegado a las tierras de Jalisco y que nos reciban desde el primer momento con los brazos abiertos. Muchas gracias, oiga. Muchas gracias. Sinceramente, muchas gracias. Tantas personalidades, tantos amigos que están aquí con nosotros, oiga. Desde aquí abajo hasta allá, hasta arriba. Saludos, oiga. Muchas gracias. En todo Guadalajara estamos de fiesta. Están los panamericanos. Y nosotros aquí de fiesta con todos ustedes. Julián Álvarez, Norteño Banda. ¡Manda cielo! ¡Y tu verás!
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1: Oiga, ya estamos de retache. 4 de la tarde ya con 10 minutos a través de la número 1, tu servidor Marcos Aguilar, apenas terminando los 30 al 30. Música continua sin corte comercial. Estuvimos de 2 a 3 contigo, inclusive te dimos una información. El día jueves vamos a estar rifando con todos los que se están inscribiendo una lavadora de 2 a 3 de la tarde el día jueves, un servidor junto a Juan Manuel López La Bestia estaremos haciendo esta dinámica. Vamos a hacer una tómbola. Ya hay varios que se inscribieron, gracias a los que están ya participando. En un ratito más, cuando te lo indique, cuando escuches un sonido como el que voy a poner a continuación, vas a poder marcar o mandar tu mensaje de voz, decir, hola, soy tal y tal y tal y tal. Y quiero participar. Me das tu nombre y así de fácil participas para que el día jueves estés en la tómbola. 4 de la tarde ya con 11 minutos. Cosas del amor. Súbele. Súbele. ¡Excelente tarde!

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1: Oye, casi, casi me voy a la pausa.
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1: Oiga, mensajes, gracias a la banda que ya empieza a reportarse en esta tardecita, tardecita del martes 26 de mayo. Ya nos acabamos el mes de mayo, casi, casi.
2: Hola,
1: muñeco hermoso. Hola, Majo.
2: Compláceme con una canción de tatuajes, okay. Un fuerte beso y un abrazo.
1: Claro que sí, Majo, en un ratito más empezaremos a regalar olitas. Antes tengo que irme a la pausa, regresando más música a través de la número.

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0: Te recuerdo, Guadalupana, Sims, Chetumal. Los números oficiales, el 983-83-20096. El 983-102-1748, para que nos eches un grito o un mensajito. El mío, el 983-1030464. Por si quieres mandarnos un mensaje. Voy a dar 40 segundos por si alguien quiere marcar. Si no, me voy con Elías Medina, que ya tengo la canción solo para darle play. En un ratito más, cuando te indique, vas a poder participar. Te vas a poder inscribir para que el día jueves entres en la tómbola. Estaremos regalando una lavadora. Ahí para las mamitas.
1: ¡Báilalo, güerita! ¡Qué morenita!
0: 40 segundos a partir de ahora. Por acá me dice Marco, yo quiero participar. Al ratito les digo cómo participar. Bueno, en realidad es inscribirse para que el jueves participen en la tómbola. ¡Sale! Pues ahorita es inscribirse. Cuando lo indiquemos, me dicen su nombre, yo quiero participar, su nombre, y los apuntamos, ¿va? Me dice Marcos, te marco y nada más no entra la llamada. Pero mire. Ahí está, pero sí entró otra, no sé si sea la misma persona que nos dijo. ¿Quién habla? Buena, buena, buenísima tarde.
2: El mejor locutor de la radio.
0: ¿Qué onda? ¿Cómo andamos?
2: Todo bien, todo en orden.
0: ¿No estás inscrito, papá?
2: Ah, no, pero te estoy esperando la indicación.
0: Oye, ¿y a las 2 de la tarde nos escuchaste nada?
2: No pude.
0: ¿Estabas durmiendo?
2: Sí.
0: ¿Estabas dormido?
2: Algo.
0: Oye, sí. Ya, ¿no que estabas de día y todo eso?
2: Rico, me volvieron a cambiar.
0: Ah, yo pensé que estabas durmiendo en el jale.
2: No,
0: pues, ok, ¿y sigues allá en el mismo lugar?
2: Sí, ahí sigo.
0: Ah, bueno. Ya estás, en un ratito más. ¿Ya escuchaste la dinámica?
2: Vas a poner un sonido y uno va a poder marcar.
0: Marcar o mandar mensaje de voz. Y vamos a poner el ejemplo. Hola, soy... ¿Cómo se llama tu amigo? No, es un ejemplo. Es un ejemplo. ¿Cómo se llama tu amigo?
3: Ay, mi
0: vida. Vamos a poner el ejemplo. Es un supositorio, ¿viste? Hola, soy Otoniel, amigo de Chema Martínez, y quiero participar. Así de fácil y sencillo. ¿Cómo ves, tía? Y así participas. ¿Qué tal si eres el ganador? ¿Tienes novia todavía? ¿Ya tienes novia o ya tronaste?
2: Ay, ¿por qué pasó?
0: No, es pregunta. ¿Tienes novia todavía o ya tronaste?
2: Claro,
0: ahí sigue. Ah, bueno. Pues para que le regales a la novia, ¿no?
2: Ah, sí.
0: ¿O para ti, no?
2: Yo tengo, ¿no?
0: Ay, güey. Bueno, digo, por si ganas, para que se lo regales a la novia, le digas, mira lo que regalé, lo que me gané para ti, mi amor. ¿Qué canción te voy a regalar rápidamente? Tengo...
2: Ya que está viendo el mes, pues, tiempos de mayo, ¿no?
0: Tiempos de mayo. Tiempos... ¿Quién la canta?
2: Tigres del Norte.
0: Tiempos de mayo. Oye, yo que te quería regalar algo de los Temerarios, pero bueno.
2: Pues ya que dijiste, vamos a darle fin al mes como debe ser.
0: Ah, bueno, ya estás, canal. ¡Ya te la sabes! ¡Ya te la sabes!
2: Contigo, Marcos Aguilarte, Gozadera, Asociación, Tiempos de Mayo, de los Tigres del Norte. Súbele, Marcos.
0: Oye, ¿cómo se llama tu amigo?
2: Otoniel.

0: De 4 a 5.30 en realidad. De 4 a 5.30.
1: Con razón el Chema. Ya mira el Chema. Anda bien emocionado con el Otoniel. Le va a regalar su lavadora al Otoniel para que le lave su ropita del trabajo. Con razón el Chema le iba a la América.
0: No.
1: Ay, Chemita.
0: Es para que le lave los boxers. Venga, vámonos con más música a través de la número uno. En un ratito más te digo cómo, digo, en qué momento puedes mandar tu mensaje de voz o puedes marcarnos. Solo me tienes que decir, hola, soy ejemplo Marcos Aguilar, quiero participar. Anotamos tu número y el día jueves de 2 a 3 de la tarde estaremos haciendo la tómbola. Puede ser el ganador, puede ser la ganadora. Imagínate que llegues con tu mamá. Mire, mamá, lo que le traigo, una lavadora. ¡Súbele! Es Elías Medina.

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1: ¡Oiga, más música! Atentos porque en un momentito más te indico para que te puedas inscribir. Recuerda, te pongo este sonido y puedes inscribirte.

0: Me voy a la pausa.
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0: Tenemos 5 minutos para inscribirse. Mensaje de voz o llamada telefónica. Por si apenas nos está escuchando, el día jueves de 2 a 3 de la tarde, junto a Juan Manuel López la Bestia, estaremos regalando una lavadora para los seguidores de La Guadalupana 101.7. El momento es ahora. Solo me tienes que marcar o mandar mensaje de voz y decirme: quiero participar, tu nombre, y empezamos a agregarlos. Recibo llamada, ¿quién habla?
1: Soy Chema Martínez y quiero participar.
0: Chema, ¿tú no te habías inscrito?
1: No.
0: ¿Seguro?
1: Seguro.
0: Bueno, ya estás ganando, pero tienes que decir tu nombre real.
1: José Manuel Martínez
0: Uco. José Manuel, mejor conocido como
1: Martínez
0: Uco. José Manuel.
1: ¿Ya?
0: Ok, ya está el canal, vea que va.

0: José Manuel Martínez, perdón si me atrasé un poquito, es que andaba buscando la hojita para ir apuntando a los que están queriendo participar.
1: Aguilar, el mejor locutor. Buenas tardes,
0: Marcos. ¿Qué onda, canal?
1: El mejor locutor de la radio. Oye, ¿me puedes poner la rola del columpio?
0: Okay.
1: Con los rieleros del norte, porfa. Ya estamos entonados con la cahuila.
0: Claro que sí, canal.
2: Buenas tardes, Marcos, buenas tardes. ¿Hay chance de que me complazcas con una canción para una parejita, Marcos?
0: ¡Claro!
2: Ahí de Karim León, entre compas.
0: De compas.
2: Acá para Chema y para Antoniel. Que se van a dar la pura vida. Ahí si puedes, si tienes chance ahí, por favor, con dedicatoria para esta par de tórtolos.
0: ¡Claro que sí!
3: Buenas tardes, soy doña Mónica Vázquez Ocaña y quiero participar.
0: Doña Mónica Vázquez. Ok, doña Mónica. Más están escribiendo. Acuérdate, es solo decirme tu nombre. Quiero participar. Ya sea que nos marques o nos mandes mensaje. Tenemos 5 minutos nada más a partir de hace minuto y medio. Recibo llamada. ¿Quién habla? ¿Quién habla?
4: Ermelinda Campos.
0: Ermelinda. Ermelinda Campos. Ok. ¿Dónde nos escucha?
4: No lo escucho.
0: ¿Dónde nos escucha, digo?
4: Aquí de la colonia Solidaridad.
0: Oiga, ¿Ermelinda lleva H o es sin H?
4: No se escucha.
0: Bueno, ya le escribí, ¿sale?
4: Sí, gracias.
0: Bueno, desde Sol y Ley.
5: Soy Armando San Román Herrera. Quiero participar.
0: Armando San Román. Ok. Queda 1 minuto. Queda 1 minuto. Mande su mensaje. Mensaje de voz. Quiero participar, me da su nombre. O marque 983-83-20096. Así de rápido. Así de sencillo. El día jueves de 2 a 3 estaremos dando a conocer al ganador o ganadora mediante una tómbola. Recibo llamada, ¿quién habla?
6: Lencho, Lorenzo, Ectum.
0: ¿Florencio?
6: Lorenzo.
0: ¿Lorenzo?
6: Ek.
0: Lorenzo. Ek.
6: Tum.
0: Tum. Ok, ya estás participando, mi hermano. ¡Sale!
6: ¡Sale!
0: ¿A qué va? Ya está participando, tengo mensaje.
7: Marcos, buenas tardes. Quiero participar por la lavadora para lavar mis boxers.
0: Ándale.
7: Soy Martín Cruz.
0: Ya estás, Martín.
7: Gracias, Martiño. Súbele,
0: Martín. Gusto escucharte, Martín. Vamos a recibir llamada. ¿Quién habla?
8: Hola, buenas tardes.
0: ¿Quién habla?
8: Julisa Moreno.
0: Julisa Moreno, ok. Sí. Julisa.
8: Quiero participar.
0: Moreno, ya estás participando, ¿sale?
8: Gracias.
0: Bueno, rápidamente, más mensajes.
9: Compita Marcos Aguilar, te estoy marcando por dentro de la llamada, me ganó Florencio. Yo también quiero participar, compita, soy Eduardo Cano.
0: Eduardo Cano, el compa participando, ya está. Por acá, mensaje de voz.
10: Buenas tardes, Marcos. Saludos, quiero participar para la lavadora.
0: Ok.
10: Mi nombre es Efraín Esquivel. Saluditos, Marquito.
0: Ok, participando ya. Casi de los últimos que van a entrar en este bloque. ¿Quién habla?
11: Hola, soy Eduardo Armando Baeza Méndez y quiero participar.
0: A ver, otra vez.
11: Yo me llamo Eduardo Armando Baeza Méndez.
0: Eduardo Baeza. Oye, Eduardo. Necesito que me digas, te voy a apuntar como Eduardo, pero en dado caso de ganar a alguien mayor de edad, para que me menciones de una vez, que te represente.
11: Mi papá es José Antonio.
0: ¿Antonio? ¿Antonio qué? ¿Baeza? ¿Es Baeza?
11: Sí.
0: Ok. Te voy a preguntar a ti para que participes, porque qué tal si tú traes la suerte. Pero en dado caso de ganar, tu papi tendría que venir, ¿te parece? Bueno, vendrías con él, pero con su INE de él, pero dado caso de que gane, ¿sale?
11: Ajá.
0: Ya estás, va que va. ¡Listo! ¡Rápido, último participante!
12: Buenas tardes, Marquitos. Quiero participar por la lavadora.
0: ¿Quién habla?
12: Armando Chablés.
0: Armando Chablés. Ok, con Armando cerramos este bloque. Gracias a la banda que ya está inscrita, te digo, el día jueves. De 2 a 3 de la tarde, Juan Manuel López, la bestia, un servidor, estaremos rifando esta lavadora que te trae la guadalupana. Oiga, varios ya que se han inscrito, gracias por su respuesta. Ahorita vamos a pasar a la lista de los que ya están participando y de 2 a 3 tuvimos igual otra lista extensa de participantes. Es la original Banda Limón, ¡súbele!

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11: Falta ya 10 minutos para las 5 de la tarde. 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
1: Uy, ay, qué lindo.
2: Gracias a la banda que se ha reportado. Por acá dice, súbele, Marquitos. Gracias, Paulina de Divorciados. Voy a pasar lista de los que se lograron inscribir en el bloque anterior. Si apenas nos escuchas, a las 2 de la tarde, más o menos 2:20, entró conmigo Juan Manuel López la Bestia y comentamos sobre este regalo para los seguidores de la Guadalupana. Una lavadora. El día jueves de 2 a 3 de la tarde, un servidor, bueno, Juan Manuel López la Bestia y un servidor estaremos haciendo la tómbola para sacar al ganador o ganadora. Se inscribieron en hace un momento José Manuel Martínez, Mónica Vázquez, Hermelinda Campos, Armando San Román, Lucero Ectún, Martín Cruz, Ulisa Moreno, Eduardo Cano, Efraín Esquivel, Eduardo Baeza, que va a ser representado por su papá, el señor Antonio Baeza, ya que él es menor de edad. Pero qué tal si él trae la suerte. Armando Chablé, Jorge Chávez, Daniel Francisco Salas. Son los que se inscribieron. Cuando lo vuelva a indicar, usted va a poder volver a marcar. Como si usted apenas me está escuchando. Cuando un servidor lo indique y escuchen este sonido, en ese momento, 5 minutos para que tú, en ese momentito, de una vez, le metas y marques o mandes tu mensaje. Faltan 5 minutos ya para las 5 de la tarde. Me voy un poquito antes de las 5:30. Vámonos con algo de los Guardianes del Amor. Se llama 4 palabras. Buena, buenísima tarde.

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7: Cinco de la tarde ya en punto. Oiga, vamos a saludar como lo hacemos todos los días a toda la banda que nos escucha aquí en la capital, en Chetumal, aquí donde inicia México. Gracias por hacernos la estación número uno en la capital del estado.
8: A papi bestia,
7: majo. Claro que sí.
8: Mozo, no te olvides de mi canción que te pedí de Joan Sebastián. Tatuajes.
7: Tatuajes. Recibo llamada, ¿quién habla?
9: Felicito más oloroso, más que quema.
7: ¿Qué onda?
9: Ahora ya yo te quema, estoy enamorado, dice que. ¿Cómo se llama tu novio?
7: No, nadie ha dicho que es su novio, su amigo. No, su amigo, su amigo.
9: Ah, su amigo.
7: Claro, no, no, no. No, no inventes cosas donde no lo hay.
9: Me he hecho ir mal, me voy a lavar mi vida.
7: ¿Qué hora, zorro?
9: Es que lo quiero mucho.
7: Es que está guapo, dice.
9: Está bien tierno, dice el 80 años.
7: Está guapo, dice.
10: Ay, mi vida.
7: Está brazudo, dice. ¿Qué hora, zorro? ¿Cómo están, Jale, en esta tarde?
9: Va más o menos, ¿eh? ¿Ah? Está aquí por el seguro. Mira, usted un enfermo, no sabe, voy a buscarlo.
7: Oye, está abajo. Está frijol la cosa.
9: No está que se siga violento, ¿no? Pero ya está más o menos. Bueno,
7: está bien. Que salga ahí para el frijolito.
9: Ya salimos con eso. La paguama, eso es lo primero.
7: Con eso, ¿para qué quieres más, papá? No seas ambicioso.
9: Ya sabes que le ganaste allá de brindis almohada.
7: Brindis almohada.
9: Dale,
7: ¿A quién se la dedicas?
9: A mi señora esposa.
7: No te comportes como Chema. ¿A quién se la mandas?
9: A Chema, dice, ¿no?
7: ¿A quién se la mandas entonces? ¿Para tu esposa?
9: Sí.
7: Ok, ya estás, carnal. Ya te la sabes, preséntala.
9: Está aquí con la Don Marquitos Aguilar, la número uno, la Guadalupana. ¡Ay,
7: súbele! ¡Rindy! ¡Súbele!
9: ¡Ay, una que va a rato!

Oye, Zorro, mejor le hubieras dedicado esto al Chema o a alguien más, no manches. Creo que ni habías escuchado la rola, lo que dice, ¿verdad, Zorro? ¡Vámonos con más música! Es Patrulla 81. Una de las rolas más chidas que tiene Patrulla, a mi manera de ver. Se llama... ¡Quiéreme más! ¡Súbele! ¡Súbele!

0: escuchamos a Patrulla 81.
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0: Oiga, por acá dice: buenas tardes, Marcos. Solo pide rol. Sin escuchar antes, saludos, Marquitos. Y súbele, súbele. Así es el zorro. Almohadas para mi esposa, dice. Que lo escuche la señora, le va a decir: a ver, ¿qué te está pasando? ¿Cómo cagar? Diga: mira, mi amor, te dedico esta canción. Es de la adictiva. Porque de entrada se escucha así, romanticona. Que le diga: mira, Mariana, te la dedico. Es la adictiva. Qué rolota, Mariana. Rápido, voy a recibir llamada antes de que suene la adictiva. ¿Quién habla?
2: El Distrito.
0: Oye, zorro, ni sabes lo que dice la canción, pero tú ya la pediste para tu esposa. Dedícale, oye, dedícale esta de la adictiva.
2: Está bien.
0: Dile: mi amor, te dedico esta. Pues dile: oye, mi amor, te dedico esta de la adictiva.
2: Dale.
0: Dedícasela
2: a mi señora esposa, la adictiva.
0: Oye, zorro, te van a correr por mi culpa. Ni modo. Vámonos con esta rola. Estoy preocupado del otro bando y tú dedicándole este tipo de canciones a tu esposa. Se llama Durmiendo en el lugar equivocado. En la

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0: Oiga, ya casi nos vamos, pero tengo 5 minutitos. Te recuerdo y explico porque ahorita me mandó un mensaje. Solo me ilusionaste con una lavadora. El día jueves de 2 a 3 estaremos haciendo la rifa de los que ya se han apuntado. Ahorita vamos a sacar a unos más que se apunten. Mañana vamos a apuntar a otros y así sucesivamente. Y el día jueves la suerte nos dirá quién es el ganador o ganadora.
1: Mira el zorro, mira el zorro. Después del Chema ya no hizo más el amor.
2: Míralo. Ay, ay, ay. Buenas tardes, Marcos. Quiero participar por la grabadora. Soy Lorenzo Extum.
0: Ya estás inscrito, carnal. Ya te inscribí. Paulina León Avedaño, también ya te inscrita, Luisín.
3: Buenas tardes, Marquitos Aguilar, como siempre, saludos, te disculpo. Yo también quiero participar para la lavadora de Marquitos Aguilar.
0: Luis.
3: Nomás que yo estoy chiquito, Marquitos. ¿Será que yo puedo participar para la lavadora? Me llamo Luis Castillo Paredes.
0: Luis Castillo. Ok, carnal, ya estás participando. Vamos a abrir la línea telefónica por si alguien, sí, a ver, repíteme, a ver, tu nombre y ahorita lo checamos.
2: Buenas tardes, Marcos, quiero participar por la grabadora, soy Lorenzo Extum.
0: Lorenzo Extum, Lorenzo Extum. A ver, no, tienes razón, perdón, Lorenzo. Tengo a... Lucero Ectún. Tienes razón, perdón. Ok, Lorenzo. De todas maneras, como lo estamos a Lorenzo Ectún. En caso de que ya estés inscrito, pues borramos este, pero ya, porque vamos a pasarlo todos en una base de datos.
4: Buenas tardes, Marcos, quiero participar para la rifa de la lavadora. Mi nombre es Javier Toledo.
0: Javier Toledo participando. Tenemos 4 minutos.
5: Muy buenas tardes, Marquitos. Deseo participar para la lavadora.
0: Pero necesitamos tu nombre. Dínoslo al aire. Es que hay algunos que están registrados, pero después nos mandan y es otra persona. Terminación 95.
6: Hola, mi nombre es Elizabeth Flores Gutiérrez y quiero participar en la lavadora.
0: Elizabeth Flores. Participando.
5: Fernando Reyes para participar para la rifa de la lavadora.
0: Fernando Reyes participando. Oiga, algo importante, porque no estamos pidiendo los números el día jueves. Usted tiene que estar atento, ¿yo? Por favor, de 2 a 3 de la tarde. Línea telefónica disponible por si alguien quiere mandarnos mensaje, inscribirse por mensaje. De una vez. Queda minuto y medio para que usted se escriba porque ya nos vamos casi. Casi nos estamos yendo. Ahorita en un momento más, los 30. Oiga, me dice por acá, no entra la llamada. Pero inscríbete por acá. Inscríbanse por acá de una vez.
1: Soy Otoniel, el novio de Chema.
0: No, es que no se valen las mentiras. No es su novio, es su amigo. Es su amigo.
7: Mira, te voy a decir algo. ¿Qué pasó anoche?
0: Ah, este no es de ahorita.
7: Buenas tardes, Marquito. Soy Juan Bazán, quiero participar para la rifa de la chacachaca.
0: Juan Bazán.
7: Oye, Marquito, rapidito.
0: A ver.
7: Entra parado, sale mojado y huele a pescado. A ver qué es.
0: A ver qué es. Que lo diga la banda. Que lo diga la banda.
7: Oye, Marquito, rapidito. Entra parado, sale mojado y huele a pescado. A ver qué es.
0: ¿Qué es?
8: Soy María Concepción Tec. Quiero participar por la lavadora.
0: María Concepción, apellido.
8: Concepción Tec. Quiero participar por Tec. Quiero participar por la lavadora.
0: Si me lo escribes, te lo voy a agradecer. Dice, creo que escuchaste mal, Lucero. Es Lorenzo Ectum. Ya te inscribí. No hay Lucero. No hay Lucero Ectum no existe, o sea, digo, no eres tú. Lorenzo, ok, lo cambiamos. Lorenzo, tengo llamada. ¿Quién habla? ¿Quién habla?
9: El zorro.
0: ¿Qué hora, zorro?
9: El pescador.
0: El pescador, no. No es, no es. Casi. Casi, pero no lo es.
9: Entra parado, sale mojado y empieza a picar. Ajá.
0: Por rollo. Ahorita sé la respuesta.
9: ¿Sabe?
0: El pescador no es. María Concepción Atec. Hasta apellidos como yo. Tec Medina. Ok. Y es Lorenzo Ectún. Yo escuché Lucero, tal vez. No sé dónde lo escuché, pero bueno. No, porque fíjate que fue cuando me marcaste, creo, ¿verdad? Bueno, no lo sé, pero ahorita reviso bien. Somos primos, dice aquí la China de Chetumal. Ya me voy, gracias por haber estado conmigo en esta tarde. Luis Castillo, Lorenzo Ectún, Javier Toledo, Elizabeth Flores, Fernando Reyes, Juan Baeza. Juan Bazán y María Concepción Tec Medina, agregados a la lista de participantes. Gracias.

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0: 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En la Guadalupana son las 5:32.
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fruto de todo lo bueno que hemos recibido. Gracias, Señor, por la vida, por el trabajo, por los amigos. Ayúdanos a seguir sirviendo a los demás con humildad sin esperar nada.

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2: Sin rezago, cierra Congreso segundo periodo ordinario de sesiones.
3: Carrera NASCAR se repetirá en 2027.
2: La zona del Punto Put requiere ser poblada por ciudadanos quintanarruenses.
3: Llamado para interesados en elecciones del 2027.
2: Candidatos perdedores a presidencias municipales quedarán fuera de los cabildos.
3: El turismo gastronómico es un mercado atractivo para Quintana Roo.
2: Tercer foro de turismo rural y comunitario.
3: Cae un 50% la actividad turística en el sur de Quintana Roo.
2: Sin frenos en otras inversiones turísticas en Quintana Roo.
3: Aprueba Congreso reformas para la protección de los derechos de las mujeres, la justicia y el medio ambiente.
2: Estados Unidos abre segunda investigación contra Maduro.
3: Rubén Rocha declara ante la Fiscalía General de la República por acusación de Estados Unidos. Dice que no dejará de luchar porque la verdad prevalezca.
2: Claudia Sheinbaum responde al Instituto Nacional Electoral tras crítica a la reforma contra narcocandidatos. Dijo que entendió mal la propuesta. Toda esta información y más para usted en detalle a continuación. Hola, ¿qué tal? Buenas tardes, muy buenas tardes tengan todos ustedes. Bienvenidos a la información, bienvenidos a CIPSE Noticias en su segunda emisión correspondiente esta tarde ya del martes 26 de mayo de este año 2026. Como todas las tardes, les saluda por este lado su servidor Diego Medina Cetina, con el gusto de saludarles y con el privilegio de poder mantenerlos bien informados.
3: De este lado, Miriam Chan, muchísimas gracias por estar con nosotros, por hacer de su preferencia este espacio informativo de CIPSE Noticias Segunda Emisión.
2: La invitación, la súplica a todos.

0: Bueno, pues vamos a entrar en detalle esta calurosísima tarde del martes 26 de junio con toda la información para usted. En primer término, déjeme informarle que la 18ª legislatura del Congreso del Estado cierra el día de hoy, martes 26 de mayo, su segundo periodo ordinario de sesiones del segundo año de ejercicio constitucional. El coordinador del Grupo Parlamentario de Morena, Jorge Sanín Cervantes, aseguró que la agenda legislativa marcha conforme a los tiempos del proceso y sin rezago alguno. Mario Castillo tiene la nota.
1: La 18ª legislatura del Congreso del Estado cierra su segundo periodo ordinario de sesiones del segundo año de ejercicio constitucional para entrar en receso por el lapso de 2 meses, como establece la Ley Orgánica del Poder Legislativo. En ese marco, el diputado coordinador del Grupo Parlamentario de Morena, Jorge Sanén Cervantes, resaltó que la agenda legislativa marcha conforme a los tiempos del proceso legislativo y sin rezago alguno. A diferencia de legislaturas anteriores, sostuvo que si bien hay iniciativas que aún se encuentran en comisiones dentro del proceso de análisis para su respectivo dictamen, no puede catalogarse como un atraso en los trabajos parlamentarios. Lo anterior, toda vez que aún resta 1 año y 4 meses de vida a la 18ª legislatura, por lo que todavía queda tiempo para abordar los temas que se encuentren en el tintero, mismos que se pueden constatar en la Gaceta Digital del Congreso del Estado.
2: No hay un atraso, no hay un rezago, porque no ha terminado la legislatura. Ya cuando nos estemos acercando al fin de la legislatura, podríamos medirse. Una cosa es que estén leídas, que estén ya trabajadas en comisiones y o aprobadas, pero pues todas están en un estatus diferente. Entonces es difícil medir, pero vamos, de acuerdo a la agenda legislativa presentada, vamos pues bien, los tiempos también.
1: Con relación al receso legislativo, Sanén Cervantes descartó que se trate de vacaciones para los diputados, pues es tiempo que se destina a trabajos de territorio para recoger opiniones y demandas de la sociedad, así como realizar asambleas informativas respecto de la labor que se realiza al interior del Congreso del Estado por parte de los llamados representantes populares. Para CIPSE Noticias, Mario Castillo.
3: En más información, Isaac Velázquez Méndez, coproductor de la carrera NASCAR en la entidad, comentó que tras el éxito registró en esta edición realizada en Tulum, se repetirá este evento en 2027 y donde se estaría solicitando la participación de sectores hoteleros y donde podría cambiar la sede a otros municipios. Samuel Camal nos tiene la información.
4: Luego del éxito obtenido por el evento realizado en semanas anteriores de la NASCAR México 2026, sobre todo en el Aeropuerto Internacional de Felipe Carrillo Puerto, en este sentido se mencionó que podría ser la misma sede donde se realizaría el año que viene, sin embargo, no es algo establecido aún y podría trasladarse a otros municipios. Lo anterior fue dado a conocer por Isaac Velázquez Méndez, coproductor de la carrera NASCAR en Quintana Roo. Al respecto, comentó lo siguiente.
5: Una fecha obviamente pues mejor preparada, mejor armada, vamos a integrar a todos los hoteles de la Riviera Maya para darles costos de boletos preferenciales para que ellos los vendan en sus paquetes de hospedaje desde 8 meses antes y pueda generar hospitalidad el evento durante los 3 días que dura. Vamos a hacer un summit empresarial, vamos a hacer una fiesta de música, no electrónica, sino otro tipo de música para que atraiga a otros públicos.
4: Se menciona que se espera superar las metas establecidas en este año con la atracción de estas carreras NASCAR y que en este sentido lo que se busca es que seguir posicionando los destinos de Quintana Roo a nivel nacional e internacional con atractivos como este. Desde Chetumal, Samuel Camal, CIPSE Noticias.
0: Oiga, tenemos mucha información que compartir con todos ustedes, pero ha llegado el momento de hacer nuestra primera pausa, nuestro primer compromiso con nuestros patrocinadores. Es brevísimo y de regreso estaremos saludando a todos aquellos que ya nos están siguiendo con sus likes y dando la atención a todos los mensajes que nos hagan llegar y desde luego mucha más información de interés. Así que le invito para que nos espere tantito, regresamos.

0: Volvemos de inmediato con más información. 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
1: 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En La Guadalupana son las 6:15.
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13: Estamos de regreso. Muchísimas gracias por continuar con nosotros. Oiga, primeramente déjeme agradecer a todos aquellos que ya nos están distinguiendo con sus importantísimos, con sus motivadores, likes y sus comentarios esta tarde a través del Facebook primero. Gracias a Nuri Avilés, la primera que levanta la mano. Gracias, Nuri, muy amable. Fausto Huerta también nos distingue. Betty Romero, como siempre. Y Gina Villanueva también, muchas gracias. Víctor Ucollí, gracias. Hugo Sánchez desde Estados Unidos, gracias, Hugo, muy amable. Edgar Alamilla, de igual forma, gracias. Marlin Negro, gracias, Marlin. Luis Castillo también nos distingue. Felicitas Reyes, gracias, Felicitas, muy amable. Caro Olac también, gracias, Carol. Victoria Fernanda, de igual forma, también por aquí. Majo María José nos manda saludos para mí, para Miriam, dice un placer escucharte, abrazo para el Junior. Muy bien, muchas gracias, Majo. Hay mensajes, ¿verdad?
14: Así es. Déjeme comentarle un saludo a Fausto Huerta, hasta Felipe Carrillo Puerto. Victoria Fernanda, buenas tardes, señor Diego Medina y Miriam Chan. Saludos para ustedes y todos los radioescuchas. Muchísimas gracias, Victoria. Hugo Sánchez, saludos, Diego y Miriam. Luis Castillo, muy buenas tardes, don Dieguito. Como siempre, serán estudios con aquí escuchando sus mejores noticias y un saludito para usted y para mí, que pasen buenas tardes los dos. Chris Reinhardt, saludos. El Pregonero, saludos amigos, todo el éxito del mundo en su nuevo programa. Oscar Vélez, Unos cuates cobran por hacerse majes, habrá que darles periodos más cortos a los diputados y el que no trabaje, pues afuera. Un saludo a Ruth Vargas. Oscar Vélez también nos dice, estaría bueno que corran la NASCAR allá en el bulevar de la capital para que lleguen los turistas. Jorge Pereira, muchas felicidades y un saludo desde Tizimín para Miriam Chan, doctor Pereira Jalil. Muchísimas gracias, doctor, un saludo.
13: Gracias a Betty Romero, que también nos envía su like, a Edgar Alamilla, gracias Edgar, se agradece, mi buen amigo Antonio Briceño Carrillo, gracias Tony, muy amable, Yadira Gómez también nos siguen con su like esta tarde, muchísimas gracias a todos. Bueno, pues vamos con más información para usted esta tarde. Oiga, fíjese que la zona del punto PUT, que es el punto de unión territorial, ya sabe, entre Campeche, Yucatán y Quintana Roo, requiere ser poblada por ciudadanos quintanarroenses a fin de evitar que esta estructura donde convergen los tres estados de la península se pierda. Aunque esta tendría que ser propuesta al Poder Judicial y al Poder Ejecutivo, así lo declaró el diputado local Filiberto Martínez. Paloma Bon tiene los detalles de esta interesante información. Escuche.
5: Punto PUT requiere ser poblada por ciudadanos quintanarroenses a fin de evitar que esta estructura donde convergen los tres estados de la península de Quintana Roo se pierda, pues en la visita que se dio este fin de semana al lugar se pudo notar la cercanía de áreas de producción agrícola, declaró el diputado local Filiberto Martínez. Este fin de semana, integrantes del Comité Cívico Prodefensa de los Límites del Estado de Quintana Roo realizaron una visita al punto PUT. Esta visita se ha realizado de manera anual por 29 años consecutivos y tiene la finalidad de verificar las condiciones del lugar y que la estructura donde convergen los tres estados de la península de Quintana Roo se encuentren en el mismo lugar. Derivado de ello, el diputado local refirió que durante el recorrido se observó que las comunidades rurales que están haciendo producir la tierra de la zona ya están muy cerca de la construcción, por lo que se debe de tener cuidado para evitar que la estructura se pierda. Además, en pláticas con integrantes del Comité Prodefensa de los Límites del Estado de Quintana Roo, se puso sobre la mesa buscar poblar la zona con ciudadanos quintanarroenses para evitar una afectación, aunque recalcó que esta propuesta debe ser llevada por los propios ciudadanos al Poder Judicial y al Poder Ejecutivo, y que ellos sean quienes tomen las decisiones.
11: Cuando tú vas llegando, observas que hay comunidades que están haciendo producir la tierra, ¿no? Y llega muy cerca de donde está esta construcción. Entonces, sí, yo considero que sí hay un riesgo de que se pueda perder esa parte, y ahí es donde el gran trabajo valioso que hace este comité, cuando ellos terminan, hacen un reporte, le van a mandar un reporte a la gobernadora, otro reporte al Poder Judicial. Entonces hacen su trabajo, ¿no? Y ellos ven los riesgos. Yo a simple vista, así como estuvimos el sábado ahí, vemos que sí está muy cerca donde están haciendo producir la tierra, ¿no?
5: Para CIPSE Noticias Radio, Paloma Wong.
14: Híjole, ya son muchos años este tema de este Comité Prodefensa de los Límites del Estado de Quintana Roo. Estas asociaciones civiles, ciudadanas, también autoridades, pero hasta ahora pues no hay nada que beneficie a Quintana Roo, Diego.
13: Dice Oscar Vélez, pues no es mala idea lo que propone Philly, dice que no hay nada mejor que pregonar con el ejemplo. Esperemos pronto ver al buen Philly como ejidatario del punto PUT. Bueno.
14: Sí, pues sí, pero nada más que legalmente, pues todavía no hay ninguna solución. Cambiemos de tema, déjeme decirle que la gobernadora Mara Lezama pidió por legalidad y responsabilidad de los funcionarios públicos que deseen participar en los procesos electorales del siguiente año, es decir, el 2027, que presenten su renuncia. ¿Escucharon bien? que presenten su renuncia, esto conforme a lo establecido por autoridades electorales. Adelantó que hasta el momento ningún secretario de su gabinete le ha manifestado esta intención. La información con nuestro compañero Samuel Camal.
15: Aunque todavía falta un año para que se realicen los comicios para la elección de diferentes cargos de elección popular, incluyendo la gubernatura de Quintana Roo, la gobernadora del estado, Mara Lezama, señaló que ya está muy activa la vida política. Por ello, es que dijo que hasta el momento ninguno de los secretarios integrantes de su gabinete le ha solicitado licencia para participar en los comicios o en las precampañas y campañas. Sin embargo, hizo el llamado para que trabajen de manera coherente y apegados a la legalidad en caso de que así tengan sus aspiraciones. Desde Chetumal, Samuel Camal, CIPSE Noticias.
14: Pues esperemos que realmente sí presenten sus renuncias aquellas personas que están interesadas en participar en el próximo proceso electoral 2027. Lo dice la gobernadora, lo dice la presidenta de la República. Veremos si realmente cumplen.
13: Como debe de ser. Y bueno, pasando a otro tema, fíjese, este llama poderosísimamente la atención. Fíjese de esta iniciativa a la que le están dando entrada, le dieron entrada a la 18ª legislatura, muy interesante. Es una iniciativa de reforma a la ley electoral de Quintana Roo, que plantea eliminar la práctica actual que permite a candidatos a presidentes municipales que no alcanzaron el triunfo integrarse a los cabildos. O sea, el proyecto busca que las regidurías de representación proporcional sean exclusivas para quienes fueron postulados a partir de la primera regiduría. Escuchemos toda la información con nuestro compañero y amigo Mario Castillo. Escuche.
16: La 18ª legislatura del Congreso del Estado dio entrada y analiza una iniciativa de reforma integral a la Constitución local y a la ley electoral de Quintana Roo. Entre los principales objetivos o propuestas está la prohibición para los candidatos perdedores a presidentes municipales y síndicos respecto de poder asegurar un lugar como regidores al interior de los cabildos. La propuesta, que estaría modificando el artículo 383 de la ley electoral local, busca que las regidurías de representación proporcional sean asignadas exclusivamente a quienes fueron registrados originariamente para esa función, respetando el orden de la planilla a partir de la primera regiduría. De acuerdo con el proyecto impulsado por los diputados de Morena y el Partido Verde Ecologista, con esto se busca separar con claridad las funciones ejecutivas de las colegiadas y las de supervisión, garantizando también que el ciudadano vote directamente por el cargo que se debe de ocupar. Es decir, que los candidatos perdedores a presidencias municipales queden fuera de la posibilidad de integrarse a los cabildos a través de una regiduría como premio a las llamadas primeras minorías o segundas mayorías. Además de este cambio en los ayuntamientos, el paquete de reformas incluye topes salariales para funcionarios, candados de paridad de género para asegurar igualdad en los cabildos, así como la armonización de las diputaciones plurinominales con el modelo federal, apegándose a las planillas que se presenten de los candidatos, y eliminar también la figura de primera minoría en el reparto de representación proporcional. Para CIPSE Noticias, Mario Castillo.
14: Y sí, pues es correcto, y esto debería haberse hecho hace mucho tiempo, porque de nada servía, pues compito, no gano, pero pues me dan mi premio de consolación.
13: Sí, como siempre se había hecho, y bueno, pues ahora pues simplemente van en fórmula, ¿no? Y la fórmula lleva un candidato y lleva un candidato a regidor. Entonces, el segundo lugar, pues bueno, automáticamente el regidor, que también obviamente estuvo en campaña en la fórmula, pues lo ocuparía automáticamente, y no así el candidato perdedor. Me parece buena propuesta.
14: Así es, porque, y luego, o sea, si estaban compitiendo algunos, incluso para la presidencia municipal, resulta que también los hacen síndicos, ¿no? Entonces, me parece una excelente propuesta. Parece ser que...
13: Pero no hablan de síndicos, ¿eh? así que a lo mejor.
14: Bueno, hablan de regidores, pero un síndico también es un regidor. Bueno. O sea, pero ojalá y realmente que esta propuesta, pues con esta propuesta se van a evitar que los candidatos y las candidatas a presidentes municipales que hayan perdido la elección, pues puedan ingresar a los ayuntamientos bajo el principio justamente de representación proporcional.
13: Porque fíjate, muchos candidatos saben que van a perder, pero no las amamos sobre una regidora.
14: Efectivamente. Sí, claro, sí. Es que ese es el premio de consolación, la regiduría. Pasando a otro tema, déjeme decirle que Bernardo Cueto Riestra, titular de la Secretaría de Turismo en el estado, comentó que Quintana Roo está dentro de los ojos del mundo del turismo gastronómico tras renovarse las estrellas Michelin y contar dentro de su guía con 19 restaurantes de varios municipios de la entidad. Samuel Camal nos amplía la información.
15: Quintana Roo se sigue posicionando dentro de los mercados turísticos gastronómicos como un punto muy atractivo, y esto debido a que la guía Michelin tiene 19 restaurantes dentro de este catálogo en diferentes municipios de Quintana Roo, y se renovaron 3 estrellas Michelin para 3 restaurantes diferentes. Este mercado es potencialmente importante en materia de la derrama económica y lo atractivo a nivel internacional. Al respecto, Bernardo Cueto Riestra, titular de la Secretaría de Turismo en Quintana Roo, comentó lo siguiente.
17: Con estrella, pues reconocimiento estrella Michelin, que no es poca cosa, es lo más alto en cuanto al reconocimiento de una de las guías más prestigiosas del mundo en materia gastronómica, y bueno, 16 que se encuentran dentro de las diversas recomendaciones de esta guía que permiten al viajero ubicar, pues a través de las recomendaciones y de la guía Michelin, los lugares que pues, tienen una alta cocina, que presentan condiciones favorables para degustar de la gastronomía multicultural que tenemos en Quintana Roo y que generan un valor agregado a la oferta turística del Caribe mexicano. Muchos viajeros hoy planean sus vacaciones, planean su viaje revisando esta guía. Así que muy orgullosos de que continuemos en esta guía Michelin con 3 estrellas que se mantienen en los 3 restaurantes que ya la tenían en nuestro estado y con 16 más que integran a esta guía.
15: Desde Chetumal, Samuel Camal, CIPSA Noticias.
13: Momento de hacer nuestra siguiente pausa. Comerciales breve, de regreso más información. Quédese con nosotros.

0: 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En la Guadalupana son las 6:33.
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1: Estamos de regreso. Hay mensajes, Miriam.
2: Sí, hay varios mensajes. Fíjese que respecto a la información que le dimos a conocer sobre, o más bien con el tema de que la gobernadora dijo que quien quiera competir para un cargo de elección popular para el proceso electoral 2027 debe de presentar su renuncia. En este sentido, Oscar Vélez nos dice, es correcto. Allá sí coincido con la señora. De no hacerlo, ya les dio una lección de valor el innombrable que sí renunció a una delegación federal. Y bueno, pero también dice que es muy cómodo hacer campaña con el dinero seguro de la quincena que pagan en Palacio. Un saludo a Noelia Hernández. Oscar Vélez dice, guay. Ese fue un tiro directo a los Hernández y compañía, se los reventó su misma bancada y colación. Lorena del Castillo Angulo, buenas tardes, saludos desde Mérida, Yucatán, muchísimas gracias. Gracias por escucharnos hasta ahí en Mérida, Yucatán. Oiga, respecto a la información también que le dimos a conocer de esta propuesta de la 18ª legislatura, nos comentan, dicen que esta propuesta hecha está muy bien hecha, ya que con esto se va a evitar casos como en su momento ocurrió con Lidia Rojas para Otompe Blanco, Francisco Puxen en José María Morelos, Jorge Portilla Mánica en Tulum. Estos son los comentarios que tenemos.
1: Bien. Oiga, pues pasando a otro tema, déjeme decirle usted que empresarios del ramo turístico de la zona sur de Quintana Roo reportan una caída en su actividad por alrededor del 50% en esta temporada baja. La situación es crítica y apenas se logran cubrir los gastos de operación y la nómina. Esto lo señaló Rodolfo Valle Villaseñor, quien pues es quien maneja los rápidos ahí de Bacalar. Mario Castillo con los detalles.
3: La actual temporada baja golpea con fuerza al sur de Quintana Roo y los empresarios turísticos ya reportan una reducción de hasta el 50% en la llegada de visitantes, reveló Rodolfo Valle Villaseñor, propietario de los Rápidos de Bacalar. Reconoció que la situación se ha vuelto crítica para hoteles, restaurantes y prestadores de servicios en general, ya que apenas logran cubrir los gastos de operación y el pago de la nómina de sus empleados. Aseguró que la caída afecta a todos los negocios del ramo en el estado, incluyendo destinos consolidados en la zona norte como Cancún, Playa del Carmen y Tulum. Esto derivado de factores internacionales, conflictos económicos y la incertidumbre global que han provocado que muchas familias prioricen sus gastos básicos antes de pensar en salir de viaje. El empresario integrante de la Canaco Servitur y de la Coparmex advirtió que muchos negocios se encuentran sobreviviendo en espera de la próxima temporada vacacional de verano. Incluso reconoció que algunos establecimientos han tenido que cerrar de manera temporal o definitiva, mientras otros continúan abiertos porque no pueden costear la liquidación de sus trabajadores.
4: Muy duro, muy fuerte, a tal grado de que pues subsistes, tratas de sacar gastos y sobrevivir para esperar la mejor temporada, aunque es tan difícil que algunos no sobreviven. Hay gente que cierra su negocio o temporal o definitivamente, y muchos no cierran por orgullo o porque no pueden liquidar al personal. Eso es lo más doloroso. No puedes ni cerrar porque te va a causar un daño mayor. Es complicada la situación que se vive. Ha bajado un 50%.
3: Finalmente, sostuvo que el sur del estado necesita diversificar su economía y dejar de depender únicamente del turismo. Consideró necesario impulsar más industria, agricultura e inversión para generar empleos y fortalecer la región, aunque admitió que el desarrollo ha sido lento durante los últimos años. Para CIPSE Noticias, Mario Castillo.
1: Gracias, yes. Esther Villaseñor, gracias a Esther Villaseñor, que nos decía feliz tarde, a profe Diego Medina. Gracias, Esther, un abrazo. Lorena del Castillo Angulo, gracias por leer mi mensaje. Sí, perdón.
2: Justamente hablando de esta información, y eso que Rodolfo Valle Villaseñor pues está en Bacalar, hay que recordar que Bacalar pues es uno de los destinos turísticos del sur de la entidad, donde durante todo el año tienen derrama económica, durante todo el año llega el turismo. Imagínese si ellos están quejando, ¿cómo estará Chetumal, la capital del estado? Siguiendo en otro tema y hablando justamente de cámaras empresariales, la zona sur del estado, en conjunto con el Instituto Tecnológico de Chetumal, anunciaron la realización del tercer foro de turismo rural y comunitario, que tendrá como objetivo escuchar las voces del sector y llevar a cabo políticas públicas para el desarrollo de este tipo de turismo. La información la tiene Paloma Wong.
5: Chetumal será la sede del tercer foro de turismo comunitario, en el que se compartirán experiencias propias de casos de éxito para el desarrollo del sector, además de escuchar las propuestas que contribuyan a la elaboración de políticas públicas para la apertura de los canales y fomentar el desarrollo del turismo comunitario y sustentable. Ruti Carlos Buenfil Magaña, coordinador del evento, explicó que el foro se llevará a cabo los días 5 y 6 de junio. Durante estos días integrarán 6 meses de trabajo en las cuales abordarán diferentes temas, entre ellos sostenibilidad y cambio climático en el turismo comunitario, gestión de destinos y políticas públicas, el desarrollo del turismo y la participación de núcleos ejidales, tendencias del mercado y nuevos productos turísticos, además de identificación de la infraestructura para el turismo sustentable en el sur de Quintana Roo y cooperativismo para el desarrollo del turismo rural y comunitario. Los ponentes tienen hasta el 30 de mayo para poder inscribirse y presentar los temas en los cuales desean participar. Esto ayudará a tener un orden en los días del trabajo del foro antes mencionado, ya que se tendrá participación de actores académicos, turísticos y ejidales.
6: Con los temas de seguridad. Y bueno, con esta gama, con este abanico de diferentes temas, creemos que todos los temas que tengan que ver con el ecoturismo, pues allí estarían contemplados. Finalizo diciendo que es importante que nos ayuden a difundir la convocatoria de estos temas, porque 30 de mayo estaría pensado para el cierre de la convocatoria, para la recepción de las diferentes ponencias en estos diferentes temas que acabo de comentar. En la convocatoria se establecen algunas bases de participación y también se establece el correo de secoparamex@gmail.com para que los interesados puedan mandar sus ponencias.
5: Con este foro, Buenfil Magaña dijo que se busca exponer el potencial turístico comunitario que ofrece la zona sur de Quintana Roo, con modelos de gestión donde las poblaciones locales organizadas ofrecen experiencias auténticas en entornos no urbanos, pues a la fecha suman ya más de 60 empresas que ofrecen experiencias comunitarias. Para CIPSE Noticias Radio, Paloma Wong.
1: Oiga, pues fíjese que los productos de Quintana Roo continúan ganando presencia en Europa debido a las dificultades y la fuerte competencia que representa exportar hacia Estados Unidos. Esto lo informó el secretario de Desarrollo Económico del Estado, Pablo Carrillo de Cáceres. El funcionario explicó que actualmente productores quintanarroenses han optado por fortalecer su presencia en el mercado europeo, aprovechando las facilidades comerciales y el anuncio de arancel cero para productos mexicanos en Europa, medida que demostró positiva para el crecimiento de las exportaciones estatales. Se está exportando mucho a Europa, ya que para hacerlo a Estados Unidos existen muchas complicaciones por la gran competencia que hay y los productores prefieren no desgastarse, dijo durante una entrevista. Carrillo de Cáceres detalló que de los 350 productos incluidos en el catálogo hecho en Quintana Roo, al menos 50 ya son exportados con éxito a distintos mercados internacionales. Entre los productos quintanarroenses que actualmente llegan al extranjero, destacan una ginebra elaborada en solferino, un mezcal de Chetumal, chocolates artesanales, además de productos primarios, joyería y artesanías representativas del estado. Finalmente destacó que también se trabaja en la protección de productos regionales mediante denominaciones de origen. Explicó que ya se logró la del chicle, lo que permitirá proteger tanto las barcas como la actividad tradicional chiclera y el árbol de Chico Zapote. Asimismo indicó que continuarán las gestiones para obtener la denominación de origen de la miel producida en Quintana Roo.
2: Corte.
1: Hacemos una pausa.
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0: 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En La Guadalupana son las 6:45.
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1: Estamos de regreso, muchas gracias por continuar con nosotros en esta, la segunda emisión de Cipso Noticias Radio. Ya estamos en la recta final de este espacio de noticias.
2: Así es, déjeme comentarle que evaluarán riesgos del sargazo ante temporada de macroalga en Cancún. El sargazo en Cancún será evaluado mediante un estudio científico que busca identificar los riesgos que genera esta macroalga durante la temporada alta, tanto para la población como para los ecosistemas costeros. Especialistas informaron que este análisis se realizará en el contexto del incremento sostenido en la llegada de sargazo a las playas del Caribe mexicano, donde desgraciadamente, pues por lo que vemos, todos los esfuerzos conjuntados no son suficientes. Cada vez más tenemos más sargazo en las playas quintanarruenses, los olores fétidos que provoca esta macroalga, este fenómeno que ha generado preocupación por los posibles efectos negativos. Pues durante la investigación se revisarán, principalmente los gases que emite el sargazo al descomponerse obviamente con esto, pues estos olores fétidos y además el ácido que desprende, el cual puede provocar irritación en los ojos y vías respiratorias si se presenta en concentraciones elevadas. Asimismo, se estudiaría la presencia de metales pesados en la macroalga, los cuales podrían representar un riesgo adicional.
1: Bien, y bueno, pues vamos con información, creo que entramos en información nacional e internacional. Bueno, vamos, ¿qué te parece con esta nota en la que avanza en San Lázaro la reforma para anular elecciones por injerencia extranjera? Es la ley Monreal, y es que avanzó esta reforma para anular elecciones por intervención extranjera impulsada por Ricardo Monreal, además de aplazar la elección del Poder Judicial hasta 2028 durante su discusión en la Comisión de Puntos Constitucionales de la Cámara de Diputados. La reforma de Monreal se aprobó por 28 votos a favor de Morena, Partido Verde y PT y 9 en contra del PRI, PAN y Movimiento Ciudadano. Fue turnada al Pleno de San Lázaro para su discusión y eventual aprobación. Los diputados de oposición acusaron que se trataba de una reforma que buscaba aislar a México, pues ante la falta de delimitar los conceptos para invalidar las elecciones, dijeron que informes, comentarios o declaraciones podrían ser considerados un pretexto para la procedencia de nulidad.
2: Oye, fíjate que Pedro del Carmen nos dice, eso que dice es mentira, yo tengo 15 años que vivo en la costa de Ubero, aquí no apesta. Bueno, no estamos hablando específicamente, estamos hablando de que en el norte del estado, incluso en Mahahual, pues cuando llega muchísimo esta macroalga, pues realmente es cuando empieza a despedir estos olores fétidos. Y no lo digo yo, lo dicen todas las personas que acudimos a las playas de México e incluso los especialistas. Cambiando de tema, déjeme comentarle que Rubén Rocha Moya se presentó a declarar ante la Fiscalía General de la República por acusación de Estados Unidos. Dijo que no dejará de luchar porque la verdad prevalezca. Eso es lo que dice Rubén Rocha Moya en un mensaje en redes sociales. Aseguró que con la frente en alto no dejará de luchar. El gobernador de Sinaloa, con licencia, acusado por Estados Unidos de narcotráfico, informó este martes que acudió ante la Fiscalía General de la República luego de que fuera citado por las acusaciones de Estados Unidos de tener justamente presuntos nexos con el narcotráfico. En un mensaje en redes sociales aseguró que con la frente en alto no dejará de luchar porque la verdad prevalezca. El sábado pasado, hay que recordar que la Fiscalía General de la República dio a conocer que citó a declarar a 10 personas señaladas en una acusación ante la Corte del Distrito Sur de Nueva York, entre ellos el gobernador con licencia del estado de Sinaloa, Rubén Rocha Moya, esto como parte de la indagatoria abierta en México a raíz de el caso. Y Rocha Moya aseguró hoy por la tarde, después de la comparecencia ante la Fiscalía General de la República con sede en Culiacán, Sinaloa, en donde respondió a las preguntas que realiza la agente del Ministerio Público Federal, pero pues bueno, hay que recordar que no es la Fiscalía General de la República quien lo está solicitando, sino que el gobierno de Estados Unidos.
1: En otro tema, fíjese que la presidenta Claudia Sheinbaum responde al INE, al Instituto Nacional Electoral, tras la crítica a la reforma contra narcocandidatos. Dijo que tendió mala propuesta. O sea, la presidenta defendió la creación de una comisión dentro del INE para revisar antecedentes de candidatos, pero insistió en que no tendrá facultades para vetarlos. La cuestión aquí es que durante la conferencia de matutina este martes aseguró que la titular del INE entendió mal la propuesta, luego de que Tadei advirtiera que el mecanismo podría vulnerar la neutralidad e imparcialidad del órgano electoral al convertirlo en juez y parte. No obstante, la mandataria refutó lo anterior al aclarar que la iniciativa no busca otorgar nuevas facultades al INE ni convertirlo en autoridad de procuración de justicia, sino establecer un mecanismo de verificación con apoyo de instancias de seguridad e inteligencia del Estado. Dijo, yo creo que ella entendió mal la propuesta que estamos haciendo, quien sostuvo, Sheinbaum, que la reforma no es para que el INE determine la viabilidad de las candidaturas ni tome la decisión final sobre las mismas, puesto que esto solo corresponde a los partidos. Recordó que la idea es crear esta comisión de consejeros del INE que únicamente reciba las solicitudes de verificación que realizan los partidos políticos y después turnarlas a instituciones de seguridad y justicia como la Fiscalía General de la República y la Unidad de Inteligencia Financiera, la UIF, para que éstas informen si existe algún antecedente por lavado de dinero u otros delitos.
2: Y justamente hablando de este tema, pues arranca el maratón legislativo para aprobar cambio a elección judicial y freno a narcocandidaturas. Esta nueva reforma del Poder Judicial debe aprobarse a más tardar el miércoles, es decir, mañana, en la Cámara de Diputados, para que el Senado pueda discutirla el jueves. El presidente de la Junta de Coordinación Política de la Cámara de Diputados, Ricardo Monreal, informó que este martes se discutirá en el Pleno esta reforma constitucional enviada por la presidenta de la República, Claudia Sheinbaum, sobre el cambio de fecha de elección judicial. En una conferencia de prensa, pues el diputado morenista explicó que mañana miércoles se continuará el debate en lo particular y posteriormente sobre las reformas restantes.
1: Oye, pues Miriam, fíjate que no solo en México suceden este tipo de accidentes como el del el pequeño niño de ahí en Mexicali que falleció pues sofocado dentro de un vehículo, también sucedió en España.
2: Así es, efectivamente, desgraciadamente, ¿tienes ahí la información?
1: No, una niña de 2 años, esto en Galicia, tras ser supuestamente olvidada por su padre en el coche, pues falleció. La pequeña fue encontrada por su madre en el interior del vehículo varias horas después. El suceso procedió en una jornada con altas temperaturas. Esta niña de 2 años de la localidad coruñesa de Brión falleció después de que su padre dejara supuestamente olvidada dentro del coche en un día de altísimas temperaturas, según han confirmado este jueves noticias fuentes de la Guardia Civil. El suceso ocurrió el miércoles. La menor de 29 meses, hágame el favor, fue encontrada por la madre en el interior del vehículo tras más de 6 horas sola en su interior y pese a que fue trasladada al punto de atención para su atención médica, donde llegó un paro cardiorrespiratorio, no se pudo hacer nada por ella. El transcurso de los hechos relatados por la Guardia Civil apunta que el padre condujo temprano su coche con la niña y con su otro hijo de más edad, a quien dejó en el colegio. Sin embargo, pese a que posteriormente en turno a las 8:30 de la mañana tenía que haber dejado a la menor en la guardería y se olvidó de ello, solo dejó al otro niño, se fue a trabajar sin darse cuenta de que la pequeña seguía dentro del vehículo. Qué terrible.
2: Sí, muy terrible. ¿Y en qué momento se dan cuenta? Pues resulta que la madre acude a buscar a esta pequeña a la guardería y le dicen que no la habían llevado. Entonces se comunica con el padre y ahí es cuando ocurre la movilización. Se dan cuenta que la menor estuvo pues casi 8 horas dentro del vehículo con las altas temperaturas que actualmente están en España. Lamentablemente lamentablemente, pues una tragedia más, una tragedia devastadora, este dolor que se transmite, esta historia que verdaderamente para mí es incomprensible. No entiendo cómo es posible que puedan olvidar a sus hijos dentro del vehículo. Y ahí, en este sentido, pues yo creo y considero que deben de haber, pues por lo menos protocolos, establecer protocolos entre los padres que tengan hijos menores de edad, como revisar constantemente su vehículo, ¿no?